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1: Bienvenidos al Centro de Experimentación Vocal Magna. Hoy en nuestro laboratorio estamos investigando con un nuevo sujeto. Se hace llamar Nanach y es quizás el más extraño y activo de los que hemos trabajado anteriormente. Pero empecemos con la exposición. La dividiremos en tres fases. Y por favor, no intenten hacer esto en sus casas. Fase de la experimentación número 1. Nivel de dificultad 6. Vocal A.

Increíble, ¿verdad? Pero no nos vamos a quedar ahí. Aumentaremos la dificultad de reacción. El sujeto es frío y ni se inmuta. Parece confiado. Vamos a ver cómo se comporta ahora. Pasemos a la siguiente exposición. Fase de la experimentación número 2. Nivel de dificultad 8. Vocal 8.

habíamos dado con un sujeto así. Su capacidad parece ilimitada. Permanezcan tranquilos, por favor. Vamos a aumentar la dosis de dificultad al máximo. Nadie ha conseguido nunca superar esta etapa. Repito, nadie. Fase de la exposición número 3. Nivel de dificultad 10.

0: que
1: es impresionante. El sujeto ha superado todas las
0: pruebas
1: y su ritmo cardíaco ni siquiera se ha acelerado. Por favor, manténganse tranquilos. Que no cunda el pánico. Estamos ante uno de los momentos más espectaculares en la historia del rap en este país.

0: día de mayo, ya miércoles, mitad de semana, la verdad. ¿Cómo me les terminó de ir el día de ayer? Cuenten a ver. ¿Qué tal les fue viendo ese buen fútbol colombiano? Señor Don Spot, muy buenos días.
1: ¿Cómo amaneció el niño? Muy bien, gracias a Dios.
0: ¿Tuviste la oportunidad de ver el buen fútbol colombiano de ayer?
1: No pude ver el de Nacional, obviamente estaba pues como trabajando, pero vi el partido de Santa Fe y América.
0: Ok.
1: Pero vi los resultados y eso parecía era un entrenamiento.
0: ¿Cierto que sí?
1: Uy.
0: Pero le preguntamos a la más hincha de la mesa, señorita Mariana Mejía, muy buenos días.
2: Buenas, buenas.
0: Usted que es lo más hincha que hay en Colombia del Deportivo Nacional.
1: Ella no vio el partido.
0: ¿Viste el partido?
2: No, pero sí el resultado.
1: Ah, no, pues, si el resultado era para hacerlo en chance.
0: Estamos en melo entonces.
2: No, muchachos, no me dio porque tenía un compromiso, pero cuando estuve pendiente, el ratito que me pude conectar, iba 3-1. Okay. Yo dije, ese es mi equipo.
0: Ahí sí, ¿cierto?
2: Ese es mi equipo.
0: Convenientes todos.
2: No, porque igualmente cuando pierde, yo digo,
0: ese no es mi equipo.
2: No, yo digo, pues ese es mi equipo, pero nuevamente no soy fan, soy hincha. Okay. Entonces,
0: ¿cuál es la diferencia?
2: Que yo siento que el fan es ese que pelea por el equipo,
0: ¿sí?
2: Se hace matar por el equipo.
0: Pero el hincha ve los partidos, Mari,
2: sí.
0: Por eso.
2: No
0: entonces
2: todos, pero sí.
0: No,
1: ella antes, es hincha de radio.
0: Antes yo siento que el hincha es esa persona que apoya, va al estadio, ve todos los partidos, está pendiente de qué jugador sale, qué jugador
2: entra. Sí, es que siento que hay hinchas de hinchas, son los hinchas buenos y los hinchas malos. Yo soy una hincha mala. Porque yo soy como soy del equipo, pero no veo todos los partidos.
0: Ya le metimos categoría a los hinchas.
1: Sí, es que hay de todo, hay hinchas. Te lo pongo de esta manera.
0: Póngalo, a ver.
1: El equipo XYZ va en el torneo normalito.
0: Sí.
1: La hinchada en el estadio asisten 15, 20 mil personas en cada partidito. Pero cuando llegan a instancias finales, ese estadio son 40 mil, 42 mil personas. ¿De dónde salieron los otros 20 mil?
2: Esos son los hinchas
1: que solo
2: de
1: van a las finales.
0: Esa es la prensa que le gusta ir a ver solo finales.
1: Exactamente.
2: Pero están esos hinchas fieles que van a cada
1: todo
2: partido,
1: donde viaja el equipo.
2: Que son los abonados.
0: Y ya está el hincha fanático que es el que
2: se
0: da cuchillo.
2: Matar.
1: Uy, esos sí son los que pelean por un trapo, los que
2: se hacen matar
1: afuera del estadio porque aquel dijo que ese jugador era malo.
2: Sí.
0: Me sorprende que todavía en pleno 2026 hay gente que todavía vive por los colores.
1: No, sorpréndete, Fresa. En Argentina eso es una vaina jodida.
0: Pero es que Argentina es
2: vimos
0: muy
2: la otra
0: diferente.
2: Vez, ese niño súper chiquito y desde pequeño ya lloraba por el equipo, le metía esa emoción. Y eso era lo que yo decía. Uno ve el video y dice, ay, muy tierno, qué tierno ese niño. Pero ese niño más adelante va a ser un problema.
1: Pero es que están con una teoría que me parece que es acertada. Y a es ver. Que se puede ser hincha, pero no hasta el nivel de fanático.
2: Es que por eso es lo de hincha, no fan.
1: Entonces, cuando ya se mete el fanatismo, ya empiezan a jugar un montón de factores que pueden afectar al equipo y que te afectan como hincha.
2: Claro. Es lo mismo esa gente, pues hay personas que también son muy fan, como algún artista, y es una cosa impresionante, o sea, que se quieren, les va a dar un paro cardíaco de solo ver algo.
0: Impresionante ver a las ARMY.
2: Eso iba a mencionar yo.
0: Uy, juepucha, acabaron de hacer BTS o BTS, su concierto. Spodomo me tumba la vuelta.
2: Cali nos tumba todo.
0: Acabaron de hacer su concierto ahí en México.
2: Sí.
0: Mari.
2: Una locura.
0: O sea, impresión, o sea, tanto así, o sea, son tan fanáticas que a las afueras del estadio, a una eso era colombiano fijo, se llevó una foto así grandísima de uno de los cantantes.
2: Sí.
0: Y cobraba porque las ARMY se tomaran foticos.
2: No, hasta eso es ahí, colombiano fijo.
0: Hasta ahí normal.
2: Sí.
0: Póngale que cobrara, no sé, en pesos colombianos, 5 loquitas por foto.
2: Bien.
0: Cuando de un momento a otro se empezaron a pelear entre las ARMY porque una de ellas se tomó la foto y le dijo, y dijo así como abiertamente, dijo, es que él es mío. Y otra dijo, ¿cómo así que él es Sucho?
2: Y empezaron a pelear por eso. Agarradas.
0: Jalón de mecha y todo, porque una de las Army dijo que el de la foto era de ella. Y la otra dijo, no, es que él es mío. Y yo, pero Spot, ¿qué está pasando aquí?
1: No, es
0: otra de esas siervas la entrevistaron, la robaron 3 veces con reventa de boletas.
2: 3 veces. El afán y allá estuvo la cuarta.
0: El afán, o sea, la sierva, la verdad, no pudo ingresar al estadio a ver a BTS, pero la robaron 3 veces.
2: Ay,
0: no. Intentando ingresar con reventa de boletas.
2: No, parce.
0: Y la gente decía, pero venga, ese fenómeno de BTS, ¿qué?
2: Eso sí, o sea, es muy fuerte.
0: Mari, la vuelta es tan así que ellos no dan manillas de esas que alumbran, sino que ellos tienen como en su merch, tienen como una lamparita, es como una esferita y sí, como una lamparita, y eso va cambiando de colores.
2: Sí.
0: Para las que van al concierto, sí o sí tienen que llevar esa lamparita. Te voy a contar, esa lamparita cuesta como 500 lucas acá en Colombia.
2: Y eso es aparte, obviamente, de la entrada del concierto.
0: Sí, obvio, eso pues sí, es porque eso las ARMY lo compran.
1: Eso es merch.
2: No, parce.
0: El tema es que vas a preguntar acá en Colombia y hay como 2 distribuidores que son certificados para traer esa vuelta.
2: Sí.
0: Y siempre, y nunca hay. O sea, para conseguir eso...
2: Es súper difícil.
0: Nunca existe acá.
2: Ay, no, pero qué
0: sé. Parce, yo quiero tener unas ARMYs en mi vida.
1: No, pues imagínate.
2: Que lo defiendan de todo.
0: No, pues, Mari, es que el merch que vende esa gente lo vuelve uno millonario.
2: Parce, es que eso sí es un negocio demasiado... Pues, o sea, yo la verdad no entiendo por qué se obsesionan tanto con eso.
0: No, el tema, lo que yo te decía la vez pasada, y lo que nos contaba la novia de un amigo, que es ARMY, que ella...
2: ¿Es ARMY?
0: Sí. Tiene como 25 años, 26 años. Pero sabe. ARMY.
2: Wow.
0: Y ella decía que sí, que ellas mismas saben que son tóxicas. Y dicen, no, es que, digamos, ellos abiertamente no pueden tener novias. O decir, es que estoy saliendo con un culito, porque las ARMY empiezan a bombardearle el Instagram, a decirles que se van a ir, que no sé qué.
2: Pero ella no explica como por qué son así, como por qué es esa obsesión, qué es lo que, pues, qué no las sé. Hace ser así.
0: La verdad, no entiendo, pero no sé, que los manes le encantarán, son muy lindos o qué.
2: Pero igual, o sea, como que uno tiene, no sé, como ese crush famoso, pero uno no es así porque uno sabe que igualmente no es
1: inalcanzable,
2: de un... Sí, pues. Total, pues esas peladas. No creo que tengan oportunidad con los manes de BTS.
0: No, obvio no. El tema es que... Oiga, sí, buena pregunta eso. ¿Por qué las ARMY serán así tan obsesionadas? Igual recordemos que a ellos se los llevaron a prestar servicio un tiempo, ¿no? Porque allá en Corea del Sur...
2: Sí.
0: Es obligatorio...
2: Para todos.
0: Sí, prestar servicio. Entonces okay. A ellos les tocó dejar de lado la música... Ir a prestar servicio y volvieron como al año, a los 2 años otra vez.
2: No tenía ni idea.
0: Ellos viven supuestamente, o sea, según lo que yo te estoy contando, lo que contaba la ARMY.
1: Este es ARMY.
2: Sí, ellos... le está saliendo lo ARMY.
0: No, ya tendría boleta para BTS.
2: Obviamente también hay ARMY hombres.
1: Ah, pues que...
2: O solamente de mujeres.
1: No, hay ARMY pobres ARMY hombre. También.
2: ¿No conoces ARMY?
0: No.
2: Es que yo no conozco nada de eso, voy a averiguar.
1: Hay ARMY pobres.
0: Pues las que conozco, una es la hija de un primo, que es demasiado ARMY. Y conozco 2 novias de 2 amigos que son ARMY, ya de 26, 27 años.
2: Así, ARMY Boys se llaman.
0: Uy, pero uno sí queda muy gay ahí detrás de ellos, ¿no?
1: Pues
2: los ARMY Boys.
0: Me queda bien lo gay, Spot. Bueno, igual lo de lo gay no tengo problema, pero lo de ser ARMY... La si música no me gusta mucho.
2: Es un 86% femenino, pero también está pues como su parte masculina.
0: Ok.
1: Y que hermana ahí también peleando por los manos.
2: Los ARMY Boys se llaman.
0: ¿Qué es, tú eres un ARMY de 50 años?
1: ¿Qué es un K-pop?
2: Ve ahí por acá. Estoy leyendo en Reddit y un man dice: tengo 36 años, soy heterosexual de México y es difícil ser tan fan a morir de ellos.
1: Uy.
0: Dudo de tu heterosexualidad.
1: Sí, déjame decirte, amigo, que ya ese empaque deja pasar aceite.
0: Vea, yo voy a confesar algo. Ya que estamos así tan confesadores en esta
2: hoy
0: mañana.
2: Hoy es mañana de confesiones.
0: Yo soy un tipo que gusta de la música de Justin Bieber.
2: Ok, no te culpo.
0: Pero nunca he sido fanático de Justin
2: Nunca
0: Bieber.
2: He sido Bieber.
0: Eso. Pero me disfruto la música del man, la verdad.
2: Ok.
0: Tiene muy buenas canciones, a mi parecer. Pero nunca, digamos, cuando Justin vino a Colombia, eso no es que fui a esperarlo en el aeropuerto y después afuera del hotel a gritarle. Ay, sí. Y es, pues no, weón. Y hasta el momento ningún ningún artista o jugador o algo así me ha generado
1: ese fanatismo
0: que yo haga eso, ¿sí?
2: Okay.
0: Porque también soy re fan de Cristiano Ronaldo.
2: Sí.
0: Pero si Cristiano Ronaldo viniera acá, pues tampoco.
2: Se nos largaron un pico, pues.
0: Sí, no, tampoco ir a esperarlo afuera del aeropuerto.
2: Ok.
0: Entonces, no sé. Lo que dices tú es una muy buena pregunta. O sea, ¿cómo nace ese fanatismo obsesivo?
2: A ese punto.
0: Que las mujeres, en este caso, bueno, y los manes, vea, no dejan ni que esos siervos tengan novia, no pueden tener relación. Los siervos dicen que viven en una casa, todos ellos. O sea, no viven separados ni nada, sino
2: parces
0: como en una mansión solo ellos, donde los están vigilando 24-7.
1: Eso, no, ni menudo que fue el fenómeno de como de los 80s o 90.
2: O sea, ahí es como lo que digo, es normal uno tener, no sé, digamos, artistas que uno admire mucho, a mí me pasa. Pero se queda en eso, en una admiración, es porque uno al final del día sabe que son seres humanos.
1: Por eso es el término fanatismo. Unos son simplemente admiradores, otros son fanáticos.
2: Uy, no, pero son pasados. O sea, Juanes por acá dice, el BTS es el diablo. Saludos. Él también dice, o de pronto son aliens. Y dijo que pensé que era el único que le... O sea, Fresa, tenés otro compañero, dijo. Pensé que era el único que le pasaba, que me soyó los temas del Justin, pero no me identifico como fan del man. ¿Ves?
0: No, es verdad. Y hay buenas canciones del man y la verdad... Digamos, el concierto que el man hizo en Cubachela, yo me lo vi todo. Pero sí. No por eso, le escribo a las redes al man, Justin, tírame un saludo. O, sí. O le escribo a la esposa del man, déjalo, que Justin es solo mío.
2: Es que es pues. Eso, como que se ponen a atacar a cualquier ser que interactúe con la persona.
0: No digo que pelean entre ellas.
2: Es que es horrible, de verdad, no. Que yo de verdad quiero saber qué tipo de droga le están los de BTS.
0: Ay, pero es que es un fenómeno, o sea, es tan grande que ellos hacen conciertos, digamos el concierto que hicieron en Corea, en su país natal, lo transmitieron por cines a nivel mundial. Pues todas las ARMY se metieron a los cines y eso cantaban y bailaban y yo decía, wow, ¿qué es esto?
2: O sea, yo quiero eso, como entender.
0: ¿Te gustaría ser ARMY?
2: No.
0: ¿O te gustaría sentir esa pasión de pronto por algún artista?
2: Yo creo que a ese punto no, porque es lo que les digo, yo ya de por sí tengo artistas que yo admiro de verdad demasiado y como que siento que, no sé, la música de ellos me ha salvado de muchas formas, pero igualmente al final del día entiendo que son personas que tienen su vida, así como uno tiene la de uno, entonces como te admiro demasiado, te respeto, siento mucho amor por tu arte, pero hasta ahí me llega. No me voy a desvivir por vos, no voy a cambiar mi vida por vos, no voy a exigirte a vos que tengas cierto tipo de vida porque me gusta tu música, pues es como uno no es dueño de nadie. Total. Y esas y las ARMY como que se creen dueñas de BTS y es como qué miedo. Y a mí la verdad me da miedo.
0: Y el tema es que por marketing obviamente ellos cuidan a su comunidad.
2: Sí.
0: Porque es que a nivel dinero que a la final es lo que importa. Les da demasiado.
1: O sea, eso se traduce en negocio.
0: Sí, lo que te digo.
2: Obvio.
0: O sea, ellos en este punto me imagino yo que estarán cansados y hastiados.
2: Sí.
0: Pero el manager y los dueños del grupo les dirán, espere, niño, no, espere. Yo sé que usted quiere tener novia y quiere bolear y tener coito y eso, pero papi, le toca que se aguante porque vea, hay no sé cuántos millones de ARMYs que donde lo vean a usted con una novia, papi, se nos van.
2: Qué susto. Digamos una amiga.
0: Y eso en dinero no representa tantos millones de dólares, entonces no haga esas vueltas.
2: O sea, qué miedo. Una amiga que es muy fan como de la cultura asiática y de muchos grupos de K-pop, no específicamente BTS, sino en general.
0: Okay.
2: Una vez yo le preguntaba como, ¿eso no es muy desgastante pues como para los artistas? Ella me decía que sí, a tal punto que... A lo largo como de la historia ha habido muchos artistas de ese tipo de cultura que se terminan suicidando. Porque es que ya como que los managers o los fans les manejan la vida al 100%. Ellos no tienen independencia, no tienen libertad, no tienen nada. Al punto que terminan matándose porque no pueden más con eso. no pueden más como con esa presión de que no tienen vida pues propia.
0: Claro, ellos necesitan vivir como cualquier otro ser humano.
2: O sea, imagínate, o sea, no sé, vos como donde... artista y que no puedas disfrutar del fruto que sembraste. Ahora, porque te controlan.
0: Es donde el punto, me imagino que esa gente vive el tema de... ¿De qué me sirve tener tanto hijo de madre dinero si no me lo puedo disfrutar?
1: Ahora,
0: no, no sé, con 10 viejas en la casa.
1: Estamos obviando el tipo de contrato que ellos firmaron con su...
0: No, sí.
2: No, eso tiene que ser una cosa así que entrega su vida.
0: Sea el contrato que sea, un spot igual, pues son personas.
1: No, sí, pero es que yo conozco mucha gente que los contratos mal firmados, por llamarlo de esa manera, les dañan su vida. Y cuando salen de ahí... empiezan a destapar todo lo que había detrás del contrato, diciendo, vea, yo no podía hacer esto que lo quería hacer porque el contrato no me lo dejaba.
2: No, y hay contratos que literalmente se sienten como venderle el alma al diablo.
1: Es que yo lo veo desde ese punto de vista. Yo lo veo que de pronto ellos les dijeron cuando estaban arrancando, a ustedes no son nada, les vamos a inyectar un montón de plata para que ustedes sean alguien, pero ustedes tienen que poner este compromiso para poder que hagamos eso.
2: Que ahí es lo que va de vender la imagen de uno, vender un montón de cosas. Es como, es que ya perteneces a nosotros.
1: Mira lo que pasó con Faith, que el contrato con Faith no estaba funcionando. ¿Y él qué hizo? Armó su rancho, montó una figura nueva que fue Fercho. Uh-huh. Terminó el contrato de Faith. Ahora hizo unos arreglos y ya sí es Faith de nuevo.
2: ¡Qué susto! Vea, Camila acá dice, buenas, buenas.
0: Hola, Camila.
2: Pero hay unas fans que son re tóxicas. Oh, yeah. Y se les dice, a ver si leo bien, Seasingers, algo así. Son de esas que miran en qué vuelo van y toman el mismo que ellos. Les toman fotos cuando están dormidos. Les logran hackear el número de celular y muchas cosas más.
1: Pues ya es una enfermedad, lo
2: bien. Es que se pasan.
0: Es que acá estoy mirando y tienen un fandom aproximadamente de 90 millones de personas.
1: No, pues imagínate. 90 con el mismo método de presión psicológica para esos pelados.
0: Eso es mucha gente.
2: Es que por eso yo digo que, no sé, yo no consumo la música de ellos, la verdad, entonces no, podría
0: yo no sé
2: decir, yo tampoco, no podría decir como, es buena o mala, no, la verdad, no tengo ni idea, pero si me pregunto como, o sea, no sé, qué tipo de droga dan en su música, pues, para que la gente se vuelva
0: pero
2: así.
0: Pero sí que les funciona mucho, porque, digamos, las ARMY en Colombia, cuando ellos sacaron su último álbum, según lo que nos contaba la pelada, ellas dejaban Spotify todo el día reproduciendo el álbum, para romper ese logro de que ellos fueran como lo más escuchado en Colombia en esa semana. Ay. O sea, esos son bots, pero son vivientes.
2: Claro, son ellas mismas que lo ponen.
0: Sí, y todo el día es que escuchando el álbum.
2: Parce,
0: y lo dejan ahí, vean loop. Tan, tan, y que escuchen para que eso le dé números y ellos se puedan, obviamente, posicionar con la vuelta. Ya por acá Juan David dice, buenos días, ¿cómo están, pues?
2: ¿Qué más?
0: ¿Qué es esa cacorrada de ARMY? ¿Qué es esa fetidez? Me dice, uy, Gasfres, usted dice que Bieber positivo pa' acá corro.
2: Ey, no.
0: Pero no, porque yo no soy Bieber. Yo digo que me gusta la música del man. Y puedo soñarme varios temas, pero de ahí a escribirle en el Instagram, ay, Bieber, dame un hijo, no. Pero por acá Jackie también pega su salud y dice, hola, mis amores hermosos.
1: Ya está ahí al lado.
0: Muy buenos días, ¿cómo están? Por acá trabajando, escuchándolos ya hace ratico. Ey, ya aquí por allá el tema de las ARMY, ¿qué? O el tema de BTS
1: no,
0: o BTS,
1: debe ser fuerte,
0: ¿qué?
1: Están ahí al lado.
2: Claro, ella debe ver todo eso.
0: Oye, es que eso es re jodido, ¿no?
1: Ellos se gastaron un dineral hace un tiempo que fueron a Nueva York y toda la calle principal, que es donde están las pantallas, ahí cerca al centro. Todas esas pantallas era con publicidad de ellos. O sea, como metiéndole más droga a todos los zombicitos que lo siguen.
0: Pero, ¿por qué les gustará tanto?
2: Es que no...
0: Es que estoy buscando en internet y no dan una respuesta concreta. Pues dicen lo que decía Mari, como que varias de ellas se sienten identificadas por su música, que la salvaron de ciertos problemas que pasaron en su vida y que los de BTS la rescataron y no sé qué. Pero... A ver, ¿qué dice por acá? Vea, por acá tenemos al Keko. Vea, Keko de nuevo hace su envío diario.
1: ¿Cómo?
0: Y sí, muchachos, ya saben, vea, quedan 2 días.
2: Dios.
3: Buenos días, buenos días, los siervos.
0: Y a los niños.
3: ¿Cómo están?
1: Todo bien.
3: Parceros, ahí dejo mi respectiva donación.
2: Bien.
3: Para mi respectiva publicidad. Faltan 2 días, 2 días. ¿Sí? Con mi novia, noviazgo, 1 año.
1: Uy.
3: Ey, parceros, me ausento un ratico porque voy para Río Negro, cita de la mano. Pero ahí vuelvo y me desconecto, parcero. Solo vimos la mejor, la buena. Muchísimas gracias.
2: Eso, gracias, vamos.
0: Ponga al doc o a la doc escuchar Vimora ahí mientras eso. Le hacen la vuelta.
2: ¿Qué le pasó en la manito? Que
0: oiga, que usted está tan, como tan ansioso que ese día va a durar 2 minutos, bro.
2: Ay, sí.
1: Ya
0: eso que va a decir, le va a pegar una que es que usted, mejor dicho, no se va a olvidar de no de qué. Y toda la semana diciéndole, es que la va a coger y le voy a dar, mejor dicho. Y llega el día y 13 segundos.
1: Imagine que me pasó ya un cacharro con un...
0: Pues, ¿con un detone?
1: No, con un chascarrillo con la emisora. Que se la recomendé a alguien.
0: Sí.
1: De plataforma. Y me contó al otro día, que no, parce, son muy groseros.
2: ¿Le dijo eso?
1: Me dijo así, yo, bueno, pues yo te la sugerí por si te gustaba. Y antier me dijo, es que no, marica, ya no puedo dejar de escucharlos.
2: ¿Ves?
1: Sí. Y yo dije, pero no somos tan groseros.
0: Groseros
1: pues,
0: disruptivos.
1: Sí, pero me gusta.
0: Vea, Spot te envió un videito del señor James, el que pone a sonreír el caballo.
1: James Caballo.
2: James Sonrisa.
0: A ver, mientras don Spot coloca el videito, a ver qué nos dice el Derek. Buenos días.
4: Mi gente. Buenos días. Lluvia, bendiciones para todos, toditas, en este ombliguito de semana.
2: Sí, señor.
4: Gloria a Dios. Ya llegamos a la mitad de esta semana. Qué tan rápido, ¿cierto, muchachos?
1: Sí.
4: Agresivo.
0: ¿Tiempo está pasando?
4: Bendecida semana para la mamacita Mejía.
2: Un besote.
4: Abrazo para el ingeniero más monstruo.
1: Hey, gracias.
4: Abrazo para el fresa más fresa de la radio. El fresa.
0: La buena.
4: Y bendiciones para mi gente. Oyentes en la avena, ciervitos en la avena, las ciervitas en la avena.
0: Sobre todo las ciervitas, la re buena.
4: Y nada, ¿cómo vieron para golear de Nacional?
0: Ahorita vamos a hablar de la boleta.
4: Estaban entrenando, ¿qué?
1: Yo creo.
2: Sí.
0: Por América.
4: Saludos, saludos, Cartago presente.
1: Inter de Bogotá.
4: Vimos la mejor. Sí.
0: Pobre Inter de Bogotá.
1: No, después
0: como si a la América también lo golearon.
1: Esa rueda de prensa, ese técnico no tenía dónde esconderse.
0: Vea, don Spot, peguémosle y démosle play ahí.
5: Bien, bien, bien, bien. Hey, don Spot, ¿cómo vamos? Ya casi es quincena, casi bien. Llega la platica.
0: Sí, para que envíe algo, ¿no?
5: Para acá con la parcerita que le gusta reírse. Sí, ¿o qué? La Ramona.
1: Qué estrés.
5: Ey, qué frío, parce. Ponete ahí un buen tema pues para alegrar esta mañana, para quitar este frío.
0: ¿Qué quieres escuchar?
2: Oiga, pero qué dicho uno estar así relajadito.
0: Aunque Marín,
1: ¿será que él está relajadito?
2: No, yo sé que es súper difícil. Me refiero a en ese momento con el caballito. Pues
0: pero igual.
2: Ahí.
0: Yo siento que el trabajo es jodido, pero el nivel de estrés no debe ser el mismo que se maneja en la ciudad.
2: Es que a eso me refiero. Uno acá mantiene con afán, corra de un lado a otro, tacos, allá bueno, tráfico.
0: Él allá todo. Pues. Taco de vaca, sabrá.
2: Sí, allá no hay desmadre vial.
0: Sí, eso.
2: Allá no hay de eso.
1: Que le cayó el de la lomita y hay que ir a subirla.
0: Pero por acá Joanita dice, oye, muchachos, cucarachos, muy buenos días. Abrazos a todos. Oigan.
1: Oye.
0: Cada que Fresa dice Armis y BTS se ruedan 3 vacas acá en Yarumal.
1: ¿Vio?
0: Maldita sea, ¿cómo es de bueno el malandreo? Julio Jaramillo, puñalada y media. Puf.
2: Uy, Julio hermanitas,
0: babosos esos, dice ella.
2: ¿Vio?
0: Vea, ahí tengo una foto de Alejandro Aonce que dice, vea, ustedes hablando de la vuelta y yo que voy pasando y vea.
2: Y vea.
0: ¿Ah?
2: Es que son muy famosos.
0: Pero es increíblemente, no. O sea...
2: De verdad que el fandom es muy grande. Acá Nati dice, hello.
0: Hola, Nati.
2: Yo digo que para los gustos, los colores. Sí. Y fandom organizado y teso.
0: Sí,
2: dice.
0: Sí.
2: Ella dice, tienen sus matices y no faltan los locos, pero ajá.
0: Nati, pero, o sea, no estamos juzgando el tema de que sean 90 millones de armies. No. Sino queremos entender es... porque en cómo uno llega a ser tan fanático de un artista.
2: Sí, o sea, al punto de que literalmente si la persona consigue pareja, vos vas a atacar a la pareja.
0: A la pareja, sí.
2: O sea, atacas a la persona porque se consiguió a alguien, porque vos sentís que es tuyo y que no puede mirar a nadie.
1: Yo creo que a ellos no lo atacan, atacan todo lo que se trata de...
2: No, también los amenazan, de que se va a ir su fandom.
0: Y también les dan duro.
2: Y ellos viven de eso. Entonces, si pierden a su fandom, mueren.
1: Pero ellos no utilizaron la estrategia que usan muchos artistas, que hablen bien o hablen mal, pero que hablen.
2: Ellos no.
0: El tema de ellos es que ellos, más que por regalías de música y eso, lo que más venden de ellos o se compra es el merch. Entonces... Y te hablo de merch, de todo, ¿no? Gorras, camisetas, la lamparita esa.
1: Acá en Colombia sí les va mal, porque aquí van y sacan la camisa también en el hueco. Sí, y la venden más barata. Spot, y no les llega regalías
0: porque
1: a ellos.
0: Porque son tan organizadas que ellas solo compran en los sitios oficiales.
1: Sí, pero yo creo que también saben, hay ARMY que van y compran al hueco.
0: Pero entonces no serán ARMYs de verdad.
2: Sí, no, porque saben que, no sé, va contra sus principios de ARMY.
0: Se pregúntele a un hincha del Nacional. Yo conozco 2-3 así fanáticos.
2: Si a mí no me cuentan.
0: Y van y compran la camisa del Nacional en Adidas. Sí, porque en la tienda verde, porque dicen, es que ahí estoy apoyando a mi equipo.
1: Sí, eso también es cierto.
2: Sí, acá Juanes dice, estoy loco, por eso me ignoran, pero digo la verdad, no. Y él lo que estaba diciendo era, primero él dijo que si Bob Marley estuviera vivo, se iba hasta Jamaica caminando solo para conocerlo y jugar fútbol con él.
0: Ok, están locos, sí.
2: Sí, sí. Luego dijo que las ARMY son believers decepcionadas del Justin, solo que alguien les dio emoción de nuevo.
1: Porque yo creo que hay unas que se emigraron.
2: Sí, y él, o sea, él dice que está loco porque él hizo una conspiración. Y dice, los Simpson en un capítulo muestran cómo funcionó el proyecto MK Ultra. Y ellos son el resultado de ese proyecto. Porque nadie sabe en sí qué cantan, pero manejan masas que da miedo.
1: Es que es otra cosa. Si uno escucha en un idioma diferente, que de pronto uno no lo entiende, le gusta es el estilo de la música, más de pronto cuando traduce su contenido, se identifica en el contenido. Pero mucha gente... Estoy segura que puede ser seguidora.
0: ¿Segura?
1: No.
0: ¿Estás segura? Muy bien.
1: Que puede ser seguidora, más no...
0: Se salió lo Patricia.
2: Se quedó tieso,
1: A ver, ya voy a sacar a Lucrecia.
0: Es que, estoy segura, bueno, señora Spot.
2: Lucre.
1: Que mucha gente le gusta la música y no conoce el significado de las letras. Sí. Simplemente el ritmo lo enganchó y se quedó ahí con el ritmo.
2: Aunque ellos cantan en inglés, ¿no?
0: Sí, también cantan en inglés.
1: Pero que yo voy es que mucha gente no domina el idioma y no busca las traducciones, sino que le gusta el estilo de la
0: pero
1: música.
0: Pero las ARMY ya saben hasta coreano.
1: No, es que yo no estoy hablando de las ARMY como tal. Estoy hablando de que la música de
0: ¿tanto
1: ellos...
0: ¿Tanto escuchar la vuelta?
1: Llega a un punto donde lo siguen y no necesariamente... Porque conocen el contexto de la canción.
0: A ver,
1: o la
0: voy a hacer una.
2: Ponete un temita tarea, de BTS. Sí.
0: Voy a colocar el que más reproducciones tenga en YouTube.
2: Por acá voy saludando en YouTube que Tiago se reporta desde tempranito. Dice: hola, Morning Thiago. People. Caliche también dice: buen día, mi gente bella.
0: Dígalo, niño.
2: Y mi mejor compañía matutina. Buenas vibras para toda la people.
0: La buena, mi papacho.
2: Y él también dice: mi gusto culposo es la tal Shakira. Pero ¿qué? En los tiempos de moscas.
0: Eso
2: en
0: sí
2: la
0: es
2: casa,
0: gay.
2: Pero dice que la de ahora no, sino la de los tiempos de moscas en la casa. Yo te entiendo, la verdad.
0: Eso sí es gay, Caliche.
2: No. Y Juliana dice, jajaja. Y un solecito.
0: Pero primero había saludado a mi Juli. En mi corazón. Ah,
2: no,
0: pero
2: solo
0: en,
2: dijo,
0: en Kike ya saludó.
1: ¿Qué dijo? Hola, buenos días.
0: Hola, ¿cómo estás?
1: Ah, hola, ¿cómo estás?
0: Hola, ¿cómo estás? Gracias. Dijo. Sí, ya le da las gracias y usted me la trata
2: mal.
1: No, yo estoy esperando a que ponga
2: Baby Rasta y Gringo.
1: Me pone una canción, Baby Rasta y Gringo.
0: A ver, espéreme. ¿Qué tal que después de aquí, Mari, usted se vuelva fanática?
2: A ver, si me dan de esa droga que le han dado a sus ARMY. Ay, es que me vuelvo ARMY, muchachos.
0: A ver, escuchemos.
2: Dejo esto por irme a perseguirlos a Corea.
0: Eso, a ver. Escúchese. Vea, 398 millones de vistas tiene esta canción.

0: Bueno.
1: O sea, no es maluca, pero sabes que me suena como a
0: muy tipo Bruno, ¿no?
1: Mars, como a Maroon 5, como
2: sí, parecido.
1: Sí, como ese tipo de pop en inglés de los ¿qué? 2016, 2017, siento yo. Me suena sí, como, sí, como a ese estilo. Pero o sea, que eso es K-pop. Eso es el K-pop.
0: No tengo ni idea.
1: Es que no sé, yo nunca he consumido.
0: ¿Qué es K-pop? O sea, es la mezcla de qué sonidos con qué sonidos.
1: A ver, va a buscar. ¿Qué es K-pop? Lucre, ¿cómo está mi Lucre?
2: Hay que invitarla hoy.
0: Hola, Lucre.
1: Dice, el K-pop, música popular coreana, es un fenómeno cultural y género musical que combina ritmos pegadizos, o sea, pop, hip hop, R&B y electrónica, ¿qué? Con producciones visuales de alta calidad, coreografías complejas y una estética muy cuidada.
0: Ok,
1: o sea, que sí.
0: Es la reunión de todo eso.
1: De como sí. Todo lo popular de Corea.
0: Vea, por acá Snyder dice, muchachos, los ARMY son bajitos en sal. Buenos días. Vea, por acá también se reporta el parcero David. Dígalo, David, buenos días.
3: Buenos días, máquinas. Feliz comienzo de miércoles, parcero.
0: La buena, niño.
3: Aquí, por aquí es de Betulia. Hoy descansando en estos municipios del suroeste que se descansan los miércoles.
0: Ah, qué
3: chido. Está buena, muchachos. Oye, el partido nacional nos pareció un entrenamiento de verdad. Uy, no, eso era gol y gol. Bueno, ojalá así sea para la Libertadores y para todos los otros torneos.
0: Ahí es donde
2: ya está el año
0: tienen entrando. Que mirar.
1: Sí.
0: Por acá, Tulis envía video de que ayer estuve en el estadio.
4: Buenos días. Spot, ¿qué más?
2: Oye.
4: Presa. Oiga, mero partido me soy ayer en el estadio.
0: No, ¿partidos? Partido del suyo. Ese sí es mero partido. A ver, ¿qué dice Jason?
5: Oye, gente, buenos días. ¿Cómo están? ¿Cómo les va? Ay, mamacita,
1: ¿qué
5: ¿cómo
1: más?
5: Están? Oiga, póngame en contexto, yo soy perdido, que es un culto ARMY, que es esa mierda.
1: Y el todo yo que estaba hablando.
2: Era Alvin y las ardillas.
0: Jason, es que nosotros estamos desayunándonos también de con la vuelta, pero los ARMY son el fandom o la fanaticada que tiene un grupo de música que se llama BTS. Que son de Corea del Sur.
2: ¿Quién les habrá puesto de nombre?
0: ¿ARMYs?
2: Sí.
0: ¿Ellas no?
1: Yo creo que sí, como ahí somos la...
0: ¿Quién fue ejército? ¿La primera ARMY o qué?
1: A ver... Hoy estamos modo K-pop.
0: No, igual ya... Es que, Mari, si uno monta una emisora de solo K-pop...
1: Eso da.
0: Vea.
1: Digamos...
0: ¿Ese fandom tan hijo de madre?
1: A mí me sorprende mucho que hoy en día, en cuanto al baile... Hay demasiadas academias de K-pop, muchachos. No. Es una cosa impresionante. Y lo peor es que eso no es difícil. ¿Por qué? Porque...
0: ¿No es difícil bailar?
1: Son trends que ya están. Ajá. O sea, ni siquiera es como que una profe, digamos yo, tenga que traerte...
0: Ya están creadas.
1: Es como que yo tenga que crearte la coreo. No, es simplemente ver videos y aprenderse los trends.
2: Por
1: y
2: ahí,
1: hay academias. O sea,
2: sí,
1: en Medellín hay demasiadas. O sea, no les puedo decir cuántas hay. Ganan un montón de dinero a punta del
2: Mi hija salió con un tema que Cat's Eye, que se llama Gabriela. Y por ahí escuché la canción... Y después la vi a ella haciendo unos pasos y unos bailes. Y yo, hija, eso te gusta. Es que esa canción me gusta porque el video está en TikTok y lo está haciendo mucha gente. Entonces me puse a mirar qué era eso. Yo decía, wow, esa canción tiene un montón de visitas. Y ese baile en TikTok tiene un montón de gente que lo está haciendo.
1: Es que es... increíble.
0: Por acá, Caliche, a ver qué dice Caliche, buenos días.
6: Me encanta tu seguridad.
0: Bien, bien. A ver, ¿qué dice Carmona?
7: ¿Cuál BTS? Ni que hijo de puta, hombre. Sean serios.
2: Eso.
7: Metan el dedo entre el hopo.
2: Eso, así es.
0: Y con eso, ¿qué?
1: ¿Qué logro?
0: ¿Con eso qué ganamos? A ver, ¿qué dice Walter? ¿Qué?
1: Sobre
0: ¿qué
1: la primera ARMY. Que la primera fan reconocida y considerada como la fundadora del fandom ARMY es una mujer japonesa llamada Meshika Huya. Ella lo que hizo fue apoyar al grupo desde sus inicios, antes de que fueran reconocidos. Creó el primer club de fans y así luego lo convirtió en las ARMY.
0: Bien.
1: Ella como que era muy fan y ya luego creó todo eso.
0: Wow. Porque hay fandoms que monetizan la vuelta.
1: Sí. Pero es que
0: eso también es un negocio.
1: Con esa cantidad de gente que la sigue y se les mueve, obvio.
0: Como los hinchas que son líderes de barra que también monetizan la vuelta.
1: Sí.
2: Sí, hay algunos que tienen convenios con los clubes y sí, les entregan y venden, boletería.
0: Y ellos las venden.
1: Uy, madre, es que les dan mucho.
0: Spot, date play. Vea. Tú las por allá, vea.
2: Desde que no peleen nada, todo está bien.
1: Total.
0: Ella me dice, Fresa, ese partido es todo tuyo, bebé.
1: Yo, o con eso.
0: A ver, ¿qué dice por acá? El Chorro, buenos días.
8: Buenos días, Fresa, buenos días, Mario. Oiga, buenos días, niño. ¿Usted cuándo se va a dejar galopear de mí y que yo le pueda sacar la sonrisa de caballo? Qué rico.
2: Se dice galopar y no te preocupes que nunca.
0: Pero ¿por qué regañan niños?
2: Hey. No, le estoy corrigiendo.
0: Se dice galopa. A ver, ¿qué dice Walter?
9: Hey, mesa, mesa, ¿cómo vamos? Unos buenos días para aquí en Industriales, para verle.
0: Hola, joven.
9: ¿Qué les iba a decir yo de ese tema del BTS?
0: Dígalo, dígalo.
9: Lo que es mi hija Carlos me pone a ver la película de las guerreras K-pop.
0: Ah.
9: Por ahí Fresa puso en estos días un son de una canción de esa película.
0: Ajá. Sí, señor.
2: Y ese baile está famoso, así como dice Mari, en academias que solo son de K-pop.
1: O sea, es impresionante, muchachos, porque como que yo que estoy en ese mundo del baile, uno ve una academia crearse y uno dice, ay, bueno, vamos a ver qué estilos ofrecen. Exacto. Hip hop, popping, no, breaking, dance.
0: Popping no es de...
2: No, no, popping no. Es break.
0: Eso no es popping.
1: No,
0: es
1: popping quebrada. Son las contracciones musculares.
2: Es break.
1: Digamos una rama, un subgénero del popping es cuando bailan como robots. Ajá. Ese es un tipo de popping. Pero entonces uno dice como, ay, bueno, vamos a ver cómo les está aportando a la cultura del baile. Y uno va a ver
2: puro K-pop.
1: Puros trends que ya están grabados. O sea, y normal, cada quien gana plata como quiere. Pero me parece muy loco que de verdad, o sea, tienen mucho más comercio que una academia que no, enseña estilos más, de fundamentos del baile.
2: Lo más teso es que en una que estábamos analizando,

0: graban y suben eso. Entonces yo me imagino quién se gana la monetización de esta chica que está generando ese contenido.
1: Es que es muy chato.
2: Vea. A ver, ¿qué dice por acá? Yura, mi amor, ¿cómo estás? Muy buenos días.
3: Hola,
2: Yura.
3: Viene Chespi More, ¿eh? Besitos.
2: A ver, esa foto. Oh.
3: Morning. Hey, fresa, yo quiero ser una ARMY también, pero sí, solamente ¿mía? Para ser fans de usted. Ya.
1: No.
3: ¿Qué dice?
1: Venga, pues.
2: Mora, hey,
3: un besito, feliz día.
0: Armin Strongberry.
1: Ya, sea nuestra ARMY.
2: Yura, acósame.
1: Los y las ARMY de Vimor.
0: Se deja acosar.
2: Sí, acósame, Yura.
1: Que él se deja acosar, Yura.
2: Vea esa foto. Wow, Yura, ¿y para dónde va tan peinada, amor? ¿Ah? A ver, ¿qué dice por acá Snaden? Dice, escuchando esa canción de BTS, estoy como viendo a Spot más lindo. A Spot lo de ARMY se te da, ¿sí ves?
0: Estoy lindo,
1: Spot.
2: A ver, ¿qué dice Jonathan, el del bus? Muy buenos días.
4: Hey, buenos días, los armadores de baretos.
2: ¿Cómo
4: amanece? El amanece fue como muy, muy fumado, ¿o qué? Están armando mucho.
1: Oh.
4: Hey, muchachos, la re buena. Tengan un buen día, yo apenas empecé. Hoy mi último día es a las 10:30 de la noche, mi muchacho.
2: Ay, fue mucha esta tarde.
4: Tengan un buen día, nos vemos todo el día, pues.
0: Epa, todo bien.
2: Mari, pero es que vea, 8 de la mañana empezó y termina 10:30.
1: Parce,
2: qué mañana. Horario tan hijo de madre.
1: Muy
2: aunque
1: grande,
2: obviamente vos. Es partido, ¿no? Como el de Valentote. Pues no, es que él tenga que manejar
1: seguir
2: todas
1: derecho.
2: Estas horas seguidas, no. Es...
0: De seguro descansa X ajá. Tiempo, luego vuelve a hacer otra.
2: Pero igual vez. Horrible porque no se puede ya relajar
1: igual
2: del todo.
1: Igual muy fuerte, sí, porque es como termina muy tarde.
0: Eso era como los turnos en radio, que tenía turno a las 6 de la mañana y luego a las 7 de la noche.
2: Así les va a tocar acá muy pronto, chicos. Vayan preparando. A ver, ¿qué dice por acá? Juan Camilo, muy buenos días. Princeso Juan Camilo, así está guardado. A ver, princeso, dígalo.
5: Hey, señores, buenos días. Estaba bastante perdidito, sin escucharlos y sin escribir.
2: Ah,
5: tenía bastantes cositas que hacer. Fresa, no sé, o Spot.
2: ¿Qué?
5: No sé si han escuchado por ahí un temita que sacó un influencer.
1: No.
5: Pero la verdad es que yo no comprendo mucho porque en Colombia cada ratito sacan modas y frases nuevas, pero dice que mojando la rata.
1: Ya hablamos de eso.
5: En Colombia también han puesto memes de eso.
0: Ajá.
5: Y yo sé pues que es de que... Pues para Julián, ¿me entiendes? Pero ¿de dónde viene eso o qué? Entonces están de pronto más informados.
0: Primero busqué el diccionario de Chris R. Y ahí entiende un montón de palabras.
1: Bueno, entonces hablamos de eso. La vez pasada incluso mostramos el videito del man. Así pues, cantando.
0: No, y han sacado ya un montón de memes. Gente bañando ratas. Y estoy mojando la rata.
1: No, padre.
2: Sí, hay que mojar la rata. Mójenla todos los días.
1: Pero con una
0: Valentura
1: persona correcta,
0: literal, mojar la rata.
2: No, es donde
1: no
2: salga.
1: Con cualquiera. Para no contraer enfermedades.
2: María, es que ese es el tema de mojar la rata. Las ratas son roedores que viven en ¿dónde? Ya, amor. Ese es el significado. Mojar la rata es, vea, mami, detone. Con el que sea o la que sea.
1: Por eso,
2: pero,
0: sí es lo
1: por
0: que
1: eso hay sida, muchachos.
2: Pero moje la rata.
0: Y creció
1: cuidado.
0: En Medellín un no porque, 12%.
2: No, porque para eso hay hondones también. Vea.
1: Ay, no.
2: Obviamente, ah. A ver qué dice Adrián Bedoya.
6: La alarma, buenos días muchachos, qué bien.
2: Qué bien.
6: Qué energía tan positiva, Spot, la fresa y la Mari. ¿Vio lo que pasó anoche? ¿Cómo arrancó?

0: Parce, el tema con Nacional, yo digo que si no son campeones, mero fracaso. Aquí dice Carmona.
1: Yo era una hermana perdida de la vendedora de rosas, ¿o qué? La película.
0: Añón, totecito. Vea, Andrés F. por acá también saluda desde muy temprano. A ver, dígalo, joven, cuéntelo.
2: Scott, Fresa, Mari, buenas tardes, muchachos, ¿qué tal? ¿Cómo están?
0: Hola, niño.
2: Feliz miércoles.
0: ¿Vieron o no?
2: Oye. Oiga, a spoilers en el

0: Creer que conocen gente. La semana pasada yo conozco a uno que se ganó el baloto.
1: Verdad,
0: y después
1: verdad,
0: tuve sí que hacer esto y esto y esto. Y después, ay, no, yo no conozco a ninguno. No, sí, no, Spo, ya no creemos en tu palabra.
1: Sí, fuiste, sí fuiste.
0: Muchas un abrazo.
2: Confirmo, Spo, lo dijo.
0: Soname Trap Queen o
2: no,
0: o Dark Horse. No. Bueno, muchas un abrazo, Bolivia.
1: Negativo.
2: No.
0: ¿Estás si segura, Spo? A ver, te traicionó ahí el subconsciente, ¿no? Ay, maldita. Gocera. Gocera, gocera.
2: Gocera.
0: Ey, Spot, ¿qué es eso de Gay Tayes? Sí, eso suena puro Justin. Lo que Justin no quiso grabar cuando le estaba dando por Daddy por la nalga, lo grabaron esta gente. ¿De quién,
1: es que
0: la alarma gay pop.
2: La alarma
0: gay pop. A ver, Maris. Ey, Fresa, ¿y por qué no es lo que uno hace en el inodorín?
2: También.
0: A Marina se le nota la piquiñita con las cosas de K-pop porque ya hacen los trends hechos. Que no se te note, Marisilla.
1: Ay, bueno, sí. Gracias.
2: Aquí dice por acá Diego C. Muy buenos días.
3: Buenos días, ¿cómo están? ¿Cómo les amanece?
2: Bueno. Ah.
3: Según el contexto entonces del ARMY, Chorro es un ARMY,
2: sí,
3: porque
2: señor
3: acosa a Spot, ¿o no?
2: Sí, señor, tal
1: uy,
2: cual.
1: Sí, o sea, ¿cómo le llamamos a las ARMY de Spot? A ver. Las Chorro. No. Spot, ¿cómo quieres que se llamen tus ARMY?
4: Eso lo determinan las ARMY.
1: Ah, eso tienen que elegirlo ellos.
4: Obvio.
1: Entonces, Chorro, repórtese.
2: Porque ya tenemos la religión.
1: Sí,
2: la spotsiana.
4: No, yo de esa iglesia. No estaban diezmando.
1: Esa iglesia,
2: sigue más abierta que la tula.
4: La iglesia,
1: no,
4: para que funcione, necesite que diezmen. Y no diezman, entonces tocó errar.
1: Diga el número.
4: La gente no aporta, no ayuda a que la iglesia crezca.
2: Tú
4: no
2: tomas la decisión de cerrar la iglesia.
1: Total. Los fieles a tu religión no están de acuerdo
4: con no tienes dónde ir a celebrar ningún tipo de.
2: O se puede tener y tomar decisiones en todo menos en eso.
1: Va, esa iglesia está más construida.
2: Se firmó el contrato, vea. Lea la letra pequeña, vea.
1: Se llama religión spotsiana.
4: Imagínense que nos cortaron los servicios hace 15 días.
1: El pastor es spotirijillo.
2: Spotirijillo, claro.
1: No, o sea, eso está más conformado que
4: pero
1: cualquier
4: no tiene
1: cosa.
4: Plata, esa iglesia no tiene energía, ya no tiene agua, ya no tiene con qué hacer culto.
1: Tenía hasta Lucrecia de monja.
4: No, Lucrecia me renunció porque no le pagaba hacía 2 meses.
1: No.
4: Lucrecia me dijo, no, papi, aquí no es. Y se fue a trabajar a la competencia.
2: A ver acá, Cristian dice, buenos días, mesa creativa y filosófica. Spot, la rebuena.
4: Oye.
2: Mari, te amo.
1: ¿Cómo estás?
2: Fresa, mata ilusiones. Dice, ¿cómo le va a decir al man que se va a desilusionar con los 2 minutos, al ciervo? Dice, postdata, después de hablar de los ojitos rasgados, ¿pasamos a series coreanas o qué? Porque ese tema me interesa, dice él.
1: No. El K-drama le gusta.
4: No.
1: Eso es otra cosa. Es que, muchachos, de por sí, como que todo eso de la cultura asiática tiene demasiada fuerza.
2: Sí.
1: Yo también conozco gente que de verdad son obsesionados con esos K-dramas.
2: Mi abuelita.
1: Sí.
4: Va a contar.
1: Con los K-dramas. Sí.
4: Mi hermana mantiene viendo series coreanas. Ella estuvo en Corea un tiempo. Y llega uno a la casa de mi mamá y es ella viendo series coreanas todo el día.
1: No, una amiga que tengo también es súper obsesionada, a tal punto que una vez me dijo, venga, yo la intento como culturizar.
2: No.
1: Y nos sentamos a ver una, yo no sé si fue que me puso la más mala de todas, pues. No. Pero se los juro que nos vimos 10 minutos y yo le dije, no, está muy
4: mal. No creo, ella saca el argumento de una buena para que te enganches, pero... No.
2: Mari, pero me sorprende que no te gusten porque eso es muy tu estilo, muy amor,
4: muy romántico.
2: Por siempre.
1: Sí, sino que
2: nada de infidelidad, nada.
1: Sí.
4: Todo correcto.
2: No se dicen gocherías. O
1: eso
2: sea,
1: es lo que me gusta.
2: Por eso.
1: Pero es que no sé, o sea, como les digo, solamente
2: nada
1: me he visto
2: de
1: una.
2: Detones, no, solo nada. Con la que vieron se casaron.
1: Sí, pero digamos justo la única que me vi, que me la vi con ella porque estaba como muy famosa en ese tiempo en Netflix. O sea, fue una bobada porque en los primeros minutos era como que se miraron así y con una miradita.
4: Ya, se armó una historia.
1: No, ya, o sea, 10 minutos de la
4: historia.
1: Película
2: eso,
1: en
2: eso
1: cómo.
2: Es el romantiqueo que te encanta.
1: No, pero tampoco. En cómo cruzaban una mirada y ni siquiera una mirada que uno dijera, hay una mirada de amor. O sea, el
2: ¿cómo
1: man...
2: es una mirada de amor?
1: No sé. Yo no estoy enamorada.
2: ¿Cómo es una mirada de amor?
4: Así como la de la fiesta donde estuvo, que pasó el negrito y la miró.
1: No,
4: y ya
1: era
4: la
1: una
4: flechó.
1: Mirada más de deseo.
2: Sí,
1: no de amor.
2: ¿Cómo es una mirada de amor?
1: No sé.
2: Que estás buscando
4: pues, sí,
2: la del coreano.
4: Porque la verdad,
1: cuando esté enamorada.
4: No conocemos.
1: No, pero a lo que me refiero es que, o sea, 10 minutos en que el man cobrara valor y la vieja también para voltearse a mirar.
2: Pues obvio, porque
1: yo dije, me dormí.
4: A ver, man, pasó la vida por el frente mientras iba girando.
2: Usted está acostumbrada al que pasa acá y le dicen, uff, mor, vea, qué chimba de jopos y como camina, cocina, tan... Cambio allá, son como más apenados.
4: Muchas patas para esa mesa.
1: Sí. O sea, pero yo sí soy muy romántico y por eso me gustan tanto las películas de amor. Pero es que siento pero que si esa...
2: ¿Quién entiende las mujeres?
1: Sí, no, justo que me vi, hasta mi amiguita me dijo, está muy maluca.
4: ¿Su amiguita? Le, ¿y cómo le ponía? A ver,
1: porque era, estaba muy bacana, famosa, supuestamente.
2: Porque salía Netflix, top número uno coreanas.
1: Salía top 1 y todo el mundo estaba hablando de eso. Entonces ella me dijo, venga, yo la intento culturizar y veámonos esta que la gente dice que es muy buena. Y ambas nos miramos, yo le dije como, eso es lo bueno. Y ella, perdón, no sabía que era así de paila. Yo,
4: no.
1: Pero, si usted es consumidor o consumidora, recomiéndenme y puedo darle un intento y les cuento.
4: Sí, vaya al barrio que sí, ya consigue mucha merca para los consumidores.
2: Recomiéndele para que nunca la vea.
1: Yo sabía que iban a decir eso.
2: Vea, Juan David dice, yo me he visto unas de esas películas también asiáticas, Mari. La verdad, sí, medio malucas.
4: Pero es que, ojo, que hay cultura japonesa, china y coreana.
2: Pero es que él termina asiático y dice, vea, la verdad es que veo esos totes todos peludos y eso como que me baja la moral. Ay,
4: Valentina, no, podría ser actriz allá.
1: ¡No! Pero recuerden no que
2: el porno de los años de Spod era con tote peludo. Vea, eso era así.
1: Y calladito, Spod, así.
2: ¿Se sabe qué sí, bro?
4: ¿Qué?
2: El porno, mira, de sus años era tote peludo.
1: Se puso hasta Lucrecia.
4: Pura chicholina,
2: sí,
4: mono.
2: Sí, achila peluda, tote peludo. Y eso entre más pelo tuviera como que era mejor, más emocionante.
4: O sea, que Valentote se quedó en eso.
1: Es que uno piensa en esas abuelas que llegaron a tener, ¿qué? 22 hijos.
4: Pero es que acuérdese, Mari, que lo que hablábamos con Fresa, que llegaba el don patrón, alzaba la falda, movía la enagua y chao.
2: Eso sí.
4: Ahí no había nada que venga, que
2: eso que mira, eso que mira,
4: que
2: amor,
4: preámbulo, que el preámbulo era tenga lo suyo y se iba a beber al bar del pueblo.
2: Eso no, que mira, ni que nada, eso le iba diciendo, voy a ir a servirme un agua de panela. Ajá. Mientras voy a la cocina... Quiero ver esas naguas en el piso.
1: No, qué tristeza, muchachos.
2: Al favor, y cuando llegue a tomarme mi agua de panela, la quiero ver en posición ya. No,
4: y ahí salía para el bar del pueblo.
2: Para liquidarla.
4: Y después ella iba a entrarlo a las 3 de la mañana.
1: Por eso ni daba para ver el bosque que había allá abajo.
4: No,
1: que
4: pues si lo veía. A ver, no.
2: Acuérdate del oyente que llamó a la abuela y la abuela decía que ella le bajaba a comer mamoncillo al abuelo.
4: Pero
1: la abuela.
4: Se le enredan los pelos del mango.
1: Uy.
2: Uno pensaría que en esta época que son más open mind es que comenzó a verse toda esa vuelta.
1: ¿De bajar?
4: La cultura de la depilación y eso.
2: No, lo de bajar.
1: Le está hablando de bajar.
2: Ah,
1: okay.
2: De pegarle,
1: de ir al pozo, de conocer el palo.
2: Eso, sí. Uno pensaría que eso viene, no sé, digamos, más de mi época, de pronto la época de Spod, pero ya de Spod hacia atrás uno dice que eran como más retacaditos, ¿no? Como a lo que vamos.
1: Y la abuela por allá haciéndole
2: las naguas abajo y pim, pim, pim, sí, pim, y súbale eso y
4: por eso
2: ya
4: eran los 23 hijos, los 14 hijos.
2: Pero la abuelita del ciervo, como es 80 y algo de años, decía, ajá, a mi hijo, sí, al viejo tocaba bajarle.
1: ¿Ah? No.
4: Pero la otra dijo que no.
2: La otra sí dijo que no. A ver,
1: es que
2: dice,
1: como que depende.
2: Mi hermano de otra madre, dígalo.
5: Eso es mi amor.
2: Hola,
5: ¿cómo amanece?
2: Hola,
5: ¿cómo
2: mi
5: estás?
2: Hermano. Pero no.
5: Mariana, ¿cómo estás?
1: ¿Qué más?
5: Supongo, mi hermano. Más cauteloso con el pobre chorro que se ve que un enamorado. Uno hacerlo donde sea. Palomares, hermano mío, ¿cómo están? ¿Cómo amanece? Hey, ¿quiénes son esos Armis, Armon? ¿Quiénes son esos babos?
2: Una Under
1: Armour.
5: Un culo, no.
2: Una marca de ropa.
5: Y otra cosita, se dieron cuenta de lo que pasó ayer a las 10 de la mañana, el 12 de mayo. Yo les envié el video, pero no me prestaron ni chimba atención.
4: ¿Cómo así, Fresa, que le envió el video y no le...
6: El día 12 de mayo a las 10 de la mañana, en una pequeña isla que está a 9 kilómetros de la capital del...
2: Cuando va a llegar Cell, que Trunks viene del futuro y le dice a Goku que... El día 12 de mayo va a llegar dos androides o dos seres superpoderosos.
4: Que ya sintió su ki.
1: En ese momento, Cell sintió el verdadero terror.
4: En este momento.
2: Por acá nos envían una imagen. Nuestro Neki en este momento, muchachos. Nada
1: a
2: que
1: ver.
2: Hacer.
4: Ah, sí. Esa es la mejor descripción de la iglesia Spot.
2: Por acá, este man, Juan desde Finlandia.
1: Ay, sí.
2: Trabajé, papi, para que pueda mercar los poderes.
1: Hola, mi amor.
2: Papi.
4: Venga, esa frase ya se volvió tan popular. Poderes, sí. Es que vamos a comprar poderes.
1: Ay, no. Ya no llegar a la plaza. Ay, ¿qué poderes tiene?
2: Este man es un Bertote, ¿cierto? El que está en Finlandia, aquí,
4: sí,
2: sí. ¿Qué pinta?
4: Sí, sí.
2: Vea, Humberto te dice, hermosos de Dios, ¿cómo van?
1: Está.
4: Hola, Humberto.
2: Desde Finlandia, Quindío, aquí en la trabajación, vea, envía imagencita.
4: Sí, él nos había mandado una vez un video de lo que él hacía.
2: Sí. Y él dice, me encanta, él dice, ¿no? A mí me gusta el tote pelú. Uf, qué delicia.
1: Wow.
2: ¿Tú sabes quién es Humbertote? Bueno, Humbertote es un oyente que antes participaba demasiado, ahorita como que está volviendo.
4: Sí.
2: El man le gustan los hombres.
1: Ok, creo que se había escuchado.
2: Eso. Y él se había desaparecido un tiempo.
4: Que,
2: no
4: que
2: me
4: le
2: acuerdo
4: tiramos a un oyente y lo vio y dijo, que no, está muy feo.
1: Le tiraron a Cogollo.
2: Le tiramos a Cogollo y él dijo, sí. Y no, Cogollo está muy feo.
1: Dios. ¿Ah?
2: Es que el peor enemigo de una mujer es otra mujer.
4: Sí.
2: Nada que hacer. A ver, ¿qué dice David? Buenos días.
7: Que se llame la zarmigüeya. Así es. Ey, pero ¿sabes qué? Ese K-pop suena muy parecido a cuando Rafa Gorgor y Nelson en Los Simpson grabaron una canción así, igualito, sí, para suena igualito. Pues que ese capítulo era que suenan igualitos. Sí. Y eso es la misma cuestión del pop americano.
1: Sí.
4: Sí, es verdad, tiene mucha fusión.
1: Es que suena demasiado como a ese tipo de pop americano.
4: No, es que si usted no sabe quién es la agrupación, usted pensaría que es un Bruno Mars.
1: Sí.
4: Hasta un The Weeknd. Le da hasta ahí.
1: La verdad, sí.
2: Es verdad. A ver qué dice por acá este siervo de Diego C. Dígalo.
8: Spot, cuando usted dice que Lucrecia se va a trabajar a la competencia, es que se va a trabajar a Tropicana.
4: Yo no dije eso. Allá no, yo solo dije a la competencia, pero de iglesias.
2: ¿Alguien dice el karma?
9: Señores, buenos días, señores.
2: Señor karma.
9: Yo solo voy a decir una cosa, la final va a ser Nacional Santa Fe.
2: ¿Será?
4: Ay, se pueden encontrar en final, sí señor.
9: Quiero que Nacional demuestre que sí. Los 7 que hizo ayer es porque se reivindicaron. No sí, vengan a salir con una chorro de babas.
4: Porque ya tiene otro partido.
9: Porque es que ese otro equipo, yo no sé, hizo el gol y como que se asustó.
4: Sí, porque ese partidito ayer, eso parecía un entrenamiento.
2: Empezó ganando el Inter, ¿no?
4: Sino que sacaron los poderes, como dicen los oyentes.
1: Trabaje, papi.
2: ¿Alguien dice Jonathan?
10: Oye, Freya, sí. Sonate Trap Queen de Figua.
1: No.
10: Eso es un temita de K-pop.
2: ¿Sí?
10: Y nosotros somos los armiadores.
2: Armiadores, ¿no? Pero de porros.
10: Hágale, suena, lo que es Trap Queen es muy bueno.
1: No.
2: Usted arma el porro.
10: De K-pop, póngale veras.
2: Hágale, mañana lo pongo.
1: No.
2: Mañana me acuerdas. Aquí dice Michael desde España.
11: Hey, muchachos, buenos días.
2: Dígalo, niño.
11: ¿Qué? Esa cara de mariquis que. Sí, sí, eso. Total. Esto no se cierra cuando tú quieres.
1: Wow.
11: Hey, Spock. La iglesia no la va a cerrar. Última palabra, ya lo dijimos.
4: No hay plata. Vea, 3.169.000.
11: Aprechoski.
2: Dígalo.
11: Y a mi hermano.
4: Donen para que paguemos los servicios de la iglesia.
1: Por favor.
4: La verdad, esa iglesia no tiene agua ni luz. ¿Qué hacemos ahí, pues?
1: Por favor.
4: Toca predicar ahí, apunte pulmón y palmada.
2: A ver, ¿qué dice por acá? Tulis, dígalo, amor.
12: Ay, no, a mí me fascinan las series coreanas, me fascinan. Ay, yo me estaba viendo en Netflix.
2: ¿Cuál?
12: Es que la señorita Hong, esa es muy buena. Y otra que le recomiendo, que también está en Netflix, Propuesta Laboral.
4: También tiene nombre de película de porno.
2: Mari, ¿qué le recomiendo? La señorita Hong. Aquí dice Juan Bedoya, buenos días.
13: Les ofrece, la canita. Mi teoría sobre por qué uno ve, como ya saben la historia, por qué uno ve ese tipo de cosas. Uh-huh. Marica, Estamos cansados de las mexicanas, de las peruanas, de las turcas.
4: De las turcas.
2: Me parece, o acabas de aceptar que eres coreana.
1: No, él lo acabó de aceptar durísimo.
2: ¿Cierto?
1: No,
4: pues que, venga, solamente ponga en contexto, padres e hijos, 20 años de serie.
1: A ver, no, vea. Lo acabó de aceptar.
2: A ver, ¿qué dice Juan Bedoya, el que le encanta las series asiáticas?
13: Esa fue esa. La canita. Teorías sobre por qué uno ve.
2: Uno.
13: ¿Por qué uno ve ese tipo de cosas? Marica, estamos cansados de las mexicanas, de las peruanas, de las turcas. Entonces, ¿vos qué buscas, huevón? Algo nuevo. Eso es una maricada, porque eso es un efecto especial. Estos maricas ahí, huevón.
4: Pero es.
13: Pero, marica, es como explorar algo nuevo. No veía la programación de RCN, es que en el Mundial. La Rosa de Guadalupe vuelve en las noches.
4: Sí.
13: Como hace un hijo de puta culo. Entonces, ¿qué pasa, parce? Uno como por, vamos a ver.
1: No.
13: Por innovar, sí. Por cambiar.
2: Muy bien, ¿no?
13: Pero no, marica, es que México, las peruanas y las turcas, hasta la coronilla, huevón, con él.
2: Bueno, las uñas, mientras vemos.
1: ¿Quién era?
2: Juan Bedoya.
4: Hay una plataforma de televisión nacional que es un prestador de servicio de televisión.
2: Cuéntanos más,
4: que tiene un canal dedicado a la Rosa de Guadalupe 24 horas.
2: ¿En serio?
4: Wow. Todo el día pasan la Rosa de Guadalupe.
2: La Rosa de Guadalupe, chimba, solo que uno crece y ya se pierde la magia.
1: Sí.
2: Es como cuando uno veía Lucha Libre de pequeño.
4: Después ya ve que eso es pura actuación y ya dije, pues la misma.
1: No, yo luego de escucharme chimba conocerte ya, como que yo dije, suficiente.
2: Me chimba conocerte, sí.
1: Rosa de Guadalupe. A mí me gustaba mucho, era tu voz estéreo.
4: También.
2: Oh. Escribí mi historia.
4: Pasaron cuatro generaciones de actores por esa.
1: Soledad. Uf, esa era muy buena.
2: Otra vez buscaré. Dale a un spotcito. Oiga, spot, vean, colóqueme esa imagen, por favor.
4: La última.
2: Sí, señor.
4: A ver, yo veo. ¿Quién puso eso?
2: Vea, vea, vea. Mi acosadora preferida, Yurani, la
1: eso.
2: Yura.
1: ¡Ey,
4: Yura! Muchas gracias.
2: Dijo, amor, vea. Ahí le envío 30 pesos para que se depile, dijo.
1: Ok, para que compre una buena rasuradora.
4: Cifresa, bueno, para que le muestre el
2: amor, ya sabe. Hoy le mando foto depiladito. Un poco irritado, pero depiladito, ¿eh?
4: Fresa,
2: bueno.
4: Pack.
1: Fresa, pack.
2: Vea la. Y muéstrame la otra fotito con Spot, la que te había enviado anterior.
4: Sí, eso estoy viendo que esa foto está como rara.
2: No, mírala. María, ¿has visto esa película?
1: Sí, no, o sea, no me la he visto, pero sí me han hablado mucho de ella.
2: Es una película.
1: Parásitos, me han hablado demasiado de esa película.
2: ¡Uf!
4: Vea. La verdad, esos manes sí la tienen clara para hacer terror y para hacer este tipo de suspenso.
2: Ay, es que...
1: Me han dicho que es súper buena.
4: Sí, sí.
2: O sea, cuando uno piensa que ya entendió la película, no la ha entendido ni mierda.
4: Uh-huh.
2: Es okay. Muy buena, muy, muy buena.
1: Uy, me pasó con una también que me vi hace poco llamada El Espejo.
2: ¿Qué?
1: ¡Qué huepucha película!
4: ¿Ustedes vieron El Aro, pero el coreano?
2: Uy, horrible spot.
4: No, véalo, ese sí es terror. No,
1: el
4: es
1: Espejo
4: como
1: el otro es de...
2: Aro. A mí me daba miedo, era una que se llamaba El Grito.
4: También es buena, sí señor.
2: De un niño así que salía así.
4: Ese niño se volvió famoso porque lo usan ya como meme.
2: Sí, señor.
1: A ver.
2: A ver, ¿qué dice Yurani de mi corazón?
14: ¡Qué rico!
4: ¿Cómo, fresa?
2: Ya, ahí estamos, vean. Ese buque está
1: ay,
2: así.
1: ¡Ay, Dios!
4: No, yo no creo que usted... No lo enderezó el calvo.
1: En cualquier
2: ¿estás dudando
1: momento
2: de mis poderes, Spock?
4: Sí, los estoy dudando.
2: Bueno, lo que pasa es que el calvo tenía obviamente mucha más experiencia y... Minutos jugados, ¿no?
1: Pero
4: el calvo
1: ya
4: era segundo tiempo.
2: Sí,
1: no, pero
2: sí.
1: Usted ya le está llegando ahí a...
2: El calvo sí, el calvo obviamente ya está en el retiro, ya está llegando al
4: pero
2: a
4: tenía
2: su retiro,
4: los trucos.
2: Pero sí, se sabía.
1: Sí.
2: Es como un Ronaldinho.
4: Sí, tenía
2: ya no
4: los
2: le tenía
4: trucos.
2: Necesidad de correr, solo vean. Pásesela al 10.
4: Y ya.
2: El 10 resuelve, mami. Vea. A ver, dice el Tan, muy buenos días.
15: Y entonces, buenos días.
4: Hola, güey.
15: Buenos días, familia.
4: Ahí en el pedazo. Estoy
15: reportando como siempre todos los días.
2: Buena, niño.
15: Feliz miércoles, Mari, mujer hermosa.
1: ¿Qué más? ¿Cómo
15: beso,
1: estás?
15: Mi amor.
2: Mujer.
15: La buena, papi.
2: ¿Dónde es su canción?
4: Oye.
15: La fresa, la fresa más fresa de la radio.
2: Álelo, mi papá.
15: La buena, papito. Dios bendiga desde Chicago, como siempre.
4: Ey, escuchándolos. Abrazo, papá.
15: Buen día.
4: Todo bien.
15: Ay, eso, ¿qué es eso? ¿Otro Sterian o qué es eso? ¿Otra raza esa fina que está saliendo ahora o qué?
4: Otro Sterian. No, vea, esos son los
2: Army. Vea, Yura lo dijo. El calvo era un rejo.
4: ¿Era un rejo? Sí. No te puedo creer que...
2: Digo, en cambio usted es un bebecito. Dice.
4: Ay, hey, Yura, ¿qué pasó ahí?
2: La juventud es pop.
1: No, ya, Clara, la dijo Clara.
2: Ahora, eso que no me ha visto sin barba. Quedó como colita de bebé. Por ahí de 18 años me veo. Pero eso después no. En privadito. Pero lo hacemos.
1: Pero usted sin barba debe ser como un niño.
2: Sí.
4: Ya casi lo dejaron.
2: Cuando trabajaba en Comapan, me obligaban a quitarme la barba. ¿Por qué? Porque como eso es de alimentos.
4: Sí.
2: Ah. Entonces, por políticas internas.
1: Nadie puede tener barba en lugares de alimentos.
2: ¿Sabes quiénes podían tener barba? Los que llevaban por ahí 30, 40 años en la compañía. Porque a ellos no les aplicaba por el tema del contrato. No les aplicaba la vuelta.
1: Bueno.
2: Entonces incluso usted los veía y eran con el bigotico así. Y usted sabía que el que tenía bigotico era porque llevaba...
1: OG.
2: Sí.
1: El OG de la empresa. De la empresa.
4: No, Mari, hay cocinas acá en la ciudad donde los chefs...
1: Solo calvos.
4: Les toca rasurarse los brazos.
1: ¿Qué?
2: Y el tema... Entonces, como eso son varias plantas, entonces sí. Está la planta de ponqué, la planta de pan...
4: Y está la planta de los pies.
2: Esa también, muy buen chiste en spa.
1: Qué pecado. Poner aplausos.
4: Qué chistazo.
1: Pecado. Estamos tan pobres que hoy estamos en puro hueso.
2: Estamos tirando a eso, ¿no?
4: Como el
1: puro hueso.
2: Y el caso es que en los mismos heladores en las porterías te venden la cuchilla de afeitar.
1: No.
2: Ellos te revisan. Está muy peludo, así no puede entrar.
1: Uy, mero negocio.
2: Sí, sí.
1: Oiga, pero sea que el trabajo ideal para los calvos o los alopésicos.
2: Sí, porque no tienen problemas de nada.
4: Te digo, pues, que hay varios restaurantes en la ciudad que obligan a sus empleados a rasurarse los brazos porque no pueden tener vellos en ningún lado para poder trabajar en la cocina.
2: A ver, ¿qué dice David Bedoya? Muy buenos días. Esos Bedoyas como que son... catadores de series asiáticas. A ver, ¿será? Si se man igual, a ver.
16: Hey, buenos días, Dismor. Mari, mi amor, es Paul. O es que es Pokeo Calvo de mamar tanta chocha peluda.
4: ¿Quién dijo que eso tenía algo que
1: trago ver? Todo el pelo que tenía.
4: ¿Quién dijo que eso tenía? Demuéstreme eso y hablamos.
2: Teorías.
1: No, teorías conspiranoicas.
4: Demuéstrelo y hablamos.
2: Las teorías conspiranoicas no se han demostrado. Spot.
4: No hay argumentos, no hay nada.
2: Snyder dice: los pelos en esos tiempos servían como seda dental.
1: Ay, no.
4: Sí, claro. Puro mango.
2: Dice: igual, pues para nada, porque las abuelitas sin dientes siempre pura caja.
4: No, pero en esa época no eran abuelitas. Sí. En esa época eran jóvenes.
1: Eran jovencitas.
2: Vea, Juan David me hace una pregunta y dice: Fresa pregunta. ¿Usted le bajaría el pozo a una viejita de 85 años? Sí. Ah, espere. Todavía no.
1: ¿Sí?
2: Todavía no terminó la pregunta.
4: ¿Qué es pensionada?
2: Con ese jarrete peludo, berrinchuda por 5 yones, por 20 minutos.
1: A Fresa, si no le paguen.
2: Los 5 yones más fáciles de la vida. Usted no lo haría, Juan David. 5 yones facilitos ahí.
1: Así usted no le pague, lo hace.
4: Ah, solo demuestra.
1: Solo.
4: Yo
1: solo
4: se lo
1: porque
4: hago demuestra,
1: sí.
4: Vea.
2: Vea. Ay, no. Por si quiere volver, claro.
1: Eso solo le dijo bajar y la Fresa sí.
4: De una, voy.
1: ¿Dónde y cuándo? Yo.
2: Andrés dice: buenos días, siervos, Spot, Mari y la Fresa. Vea el resumen del partido. Pobre Inter. Terminar una buena campaña de esa manera, pero. Le tocó el más grande. Quiero ver el resumen del partido, señorita sí. Mari, usted que no vio el partido.
1: Por favor.
2: Oiga, qué partida la que le metieron a estos pobres, sí, de verdad.
4: Yo la verdad, cuando vi el marcador, llegué ya al final, yo decía,
2: Spot, pero necesito un favor, con mi recuadro o con algo que tapes el logo de la Vuelta de Deporte, o si no, véanos.
4: Muestra. Mande a ver.
2: Se baja más rápido que yo a la viejita 85.
1: Uy, sí. Uy, qué buena referencia. 20-10.
2: Cuando David dice, uy, nea gas, me le vomito en ese poncho.
1: Ay, no. La fresa va fijo.
2: A ver, ¿qué dice Jackie? Amor de mi vida, ¿usted qué ve allá? ¿Narconovelas o qué?
1: Jackie Chan.
2: Porque ella ya debe estar cansada de veros y rasgado por todo lado.
1: No, uy, pues sí.
2: Más de 10 años viviendo allá, Mari.
1: Ellos que son tan parecidos, o sea, yo de verdad no sabría diferenciar.
2: Mari, yo creo que eso es como cuando tienes familia que tengan gemelas o gemelos.
1: No.
2: Ah, ok. Bueno, mi familia sí tengo unos tíos y unas primas.
1: Son gemelos. Sí, sí. No, tenés esa herencia de gemelos.
2: Qué miedo,
1: ¿cierto? Te van a salir dobles.
2: El caso es que uno ya después de tanto verlos, uno ya los
1: ya
2: reconoce.
1: Los identifica.
2: Sí, y muy fácil.
1: Uy, no.
4: Sí, yo también tengo conocidos.
1: No, yo tuve una vez unas excuñadas que eran gemelas, que pero tenían gemelas. Cabello incluso diferente. Pues
2: usted, ¿cuántas excuñadas ha tenido Mari?
1: Sí, no, con las parejas que he dado, resulta eso, que tienen eso un montón habla, de hermanas.
2: Mari, usted habla como hubiera tenido ya, mejor dicho, el Jairo de las mujeres.
1: No, yo he contado que yo he tenido poquitas relaciones, pero han tenido muchas hermanas.
4: Ah, Ruca tiene gemelas.
1: ¿Qué hago yo?
2: Ah, okay.
4: Y se visten igual.
1: Así es que yo no podría, complicado. O sea... Qué pereza uno teniendo una gemela y decís igual.
4: Y se visten igualito, la misma ropa, ¿no? Maquillaje, todo.
2: Como
4: igualito.
2: Las que encontramos allá en lo del lanzamiento de la canción.
1: Uy, sí.
2: Sí, y yo le dije, ah, usted movió el culo en un video de...
1: Uy, fresa. La manera de la fresa es llegarle a la gente.
2: De conquistar.
1: Le pregunta así.
4: No, no, no.
1: Yo dije, yo no.
2: Vea, Mari, vea el resumen de la vuelta.
17: La que era más rica. Ay, papi, sácalo un momentico que estoy hablando con una hija mía. Sácalo un momentico. Papi, espérate, sácala. Sácala, malparí, un momentico que estoy hablando. Ay.
2: ¿Era buleado o qué, don Spot?
4: Uy, sí.
2: ¿Recuerdos o qué?
1: No.
2: Uy, a ver, ¿qué dice Jackie? Jackie, mi corazón.
18: Hola muchachos, buenos días, ¿cómo están?
1: ¿Cómo estás?
2: Jackie, tú nunca nos has enviado un audio hablándonos así. Insúltanos, uh-huh. Insúltanos en Corea, en japonés.
4: En japonés.
2: Dígame algo sucio.
18: Pues bueno, para terminar ese tema de los K-pop, esa cosa que hay tan esto. Bueno, yo personalmente no estoy como muy familiarizada con eso porque a mí realmente no me llama la atención, no me gusta, no me interesa. Pero sí, tengo una amiga que tiene su niña se obsesionó cuando empezó toda esa cosa todo ese boom de los K-pop y esos bailes y todo, incluso ella se fue a Corea a estudiar eso del baile, aprender coreano, sabe coreano ahorita perfectamente, que por ese lado yo le aplaudo, y porque estudió eso del skincare, ¿no? Del sí. Skincare coreano, por ese lado. Pero yo les digo una cosa, muchachos, para esas cosas del K-pop y esas cosas, ellos son racistas. A ellos no les gusta sino que sean blancas como un papel. Ay. Y palos. Tienen que ser muy flacuchentas y blancas.
4: Sí. Fresa,
18: entonces
4: no,
18: el problema con la hija de mi amiga blanco, es que sí. La chica es morenita y trocita. Entonces no pego como mucho en ese sentido, pero ella está obsesionada con que se quiere ir para Corea, que no quiere vivir en Japón. Entonces... para gusto los colores, ¿no?
2: Amor, dígale que haga la Michael Jackson.
18: Mi humilde opinión.
4: Gracias, Jackie.
2: O sea, para las Armin los colores.
4: Imagínese, racistas, no jodas.
2: Oiga, pero sí.
4: Pues usted tiene mucho sentido. ¿Ha visto una Armin de color?
2: No.
1: No.
2: Pues las criollas que
1: pues,
2: no hay por acá.
4: Pues sí, pero las Armin nacionales.
2: Las verdaderas, no.
1: Las de por allá, no.
2: Arquise Andrés F.
19: Hola, soy Juan Bedoya. ¿Por qué una ve las series coreanas?
2: A ver, ¿qué dice el karma?
20: Oiga, este es como el de Como Niño 2, que se va a poner la mamá a hacer la novela.
2: Sí, sí, sí, sí, sí.
20: Oye, yo la única serie que me veo es CSI. De resto no me veo ninguna chimba eso. Oye, mi tiempo vale más. Juego calondito y mejor.
2: No, pues.
20: Esa, la crema de afeitar también sirve para la cabeza de abajo y no se irrita.
2: Datazo.
1: ¿Ves? Te
2: yo
1: están
2: jabón,
1: dando
2: yo
1: datos.
2: Con jabón rey.
1: ¿Usted que usaba el
4: jabón rey
1: lo de la
4: barato.
1: Mujer? El acondicionador de la mujer.
2: No, me pegan.
1: Te pegan.
4: Se le acaba ese jabón y lo van levantando.
2: Allá usted, nosotros, por más de que vivimos en la misma casa claramente,
1: obvio.
2: La casa tiene dos baños. Un baño es de ella y otro es mío.
1: Ah, qué bueno.
2: Entonces, el baño de ella, entras y está con 1000 productos de maquillaje, de la cara, de champú, de que para el pelo, que no sé qué. Y en el mío, un jabón rey
4: y una toalla.
2: Y un estropajo.
4: Ya, y una toalla. Esa toalla seca
1: y
4: todo.
2: Y ya.
1: ¿Y cuando llega la visita, cuál baño usan?
2: No, el de ella, porque ese es el que está en nuestra habitación. Okay. Yo uso el social normalmente.
1: Por eso, o sea, que con visita, la visita
4: la
1: usa el de la fresa.
4: El mío, que no tiene nada.
2: Que no tiene nada.
4: Solo sí. Una toalla con
2: obviamente,
4: la que seca
2: obviamente, cuando
4: todo.
2: Llega a visita, pues lo equipamos con un champuncito y un jabón líquido. Okay. Y el jabón, pues, de las manos y ya.
1: Okay.
2: Pero en el de ella, sí, obviamente. Y yo tampoco abuso de aplicarme esas cosas porque yo sé que son demasiado costosas. Uy, y pues yo no le doy ni 5,000 pesos para el champú, la verdad.
1: Eso es muy caro, muchachos.
2: Yo prefiero con mi jaboncito, veamos. Jabón Rey Spot y...
4: Jabón en barra líquido, ese azul.
2: Y sale melo.
4: Ya. Barato.
2: Aquí dice Jonathan, dígalo.
0: Uy, yo me estoy viendo una serie coreana y esa gonorrea me tienes como cohibido. Te llamo es que es a huesos. Uf, qué hueputa.
2: Ah, sí, señor. Se verá ser. A ver, veamos.
1: Eso estoy buscando yo.
2: Ah, pero es que esa es de violencia.
4: No, a María es la romántica.
2: Sí, a ver, Milito.
21: Spot, por favor, no tienes que contarnos tus... tus intimidades. Y ya le diste el aro a un coreano, pues bien por ti, papi, pero trata de no contarlo mucho.
4: Ah, usted no lo ha visto. Ah, no, socio.
1: Está y cuidado. Yo creo que todo blanco ahorita. Oiga, que estaba diciendo.
2: No, ¿cómo es que no caímos ahí, ah?
4: ¿Cómo así?
1: Ay,
2: cuando después dijo, usted no le ha visto el aro.
1: El aro
2: no,
1: coreano.
4: No, dije, no ha visto el aro. La coreano. Versión, la versión coreana.
1: Por eso.
2: Claro, tiene que ser muy distinta al aro versión colombiano.
4: Total, es que en el aro colombiano le dan puñaladas a la gente.
2: El aro versión colombiano debe ser negro.
1: No, pero en el aro coreano también usted da puñaladas.
4: No, ahí no dan puñaladas. No. No la has visto. No lo has visto. Es que
1: ni lo quiero ver, la verdad.
2: Tiro. Es que a ver, ¿qué dice el Néstor? Muy buenos días.
22: Hey, hey, saludito a la mejor mesa de trabajo de Bimor.
2: No.
22: Allá a la rosca de la fresa. A Marianita, Sport, la mejor.
1: ¿Cómo estás?
22: Saludito aquí desde Pitalito Huila, siempre en sintonía.
2: Está buena, niño.
22: Mejor, pues.
2: Todo bien. Bendiga. Vea, el Mello dice, muchachos, yo soy gemelo.
1: Sí.
2: ¿Qué?
1: Muestre una foto de usted y su hermano a ver si lo logramos diferenciar.
2: ¿Qué tal sea el mismo en un espejo y nosotros caigamos?
1: Sí, el mismo así, con el reflejo.
2: Si vean a mi gemelo. A ver, ¿qué dice Diego C?
23: ¿Y cómo así que novelas coreanas? Ah. Eso no es de gánster.
1: Se perdió el flow, muchachos. No,
2: vea, Harrison envía una foto de los Rolling Stones, de la revista Rolling Stone allá.
1: The Rolling Stone.
2: En la USA is Ace. Y dice, vean la revista acá en el cabello. Casualmente vine a revisar algo y veo eso de primeras.
1: A ver.
2: Ahí te la envían.
4: Diga la verdad, la compró para coleccionarla.
2: También puede ser. A ver, ¿qué dice Carmona? Vea.
1: Ah, ¿ves?
4: Pero la verdad, ahí no hay flow, no hay color.
1: Es que son demasiado.
2: ¿Falta
1: que
2: un negro?
4: Obvio.
1: Sí.
4: La melanina.
1: No, pero sí es cierto que allá hay un estereotipo muy marcado en que la gente tiene que ser blanca, súper delgada, pero que sea
2: visto,
1: un palillo.
2: ¿Has visto un asiático
4: se
2: negro?
4: Mucho, no. mucho.
1: O sea, yo una vez estaba buscando. Una vez busqué, ¿sabes?
2: A ver, ¿qué dice Calmona?
24: Pues Valentulis, cuando nos vamos a ver pues una película de esas coreanas y nos la vemos comiendo crispeticas y en pelota.
2: No la vemos sin verla.
4: Uy, Valentulis, vea.
2: No la vemos la sin retando. Verla.
4: La están retando.
2: ¿Ah?
4: Y Valentulis diga, no es sino que me diga la hora.
2: Ah, no, ¿la niña? La niña es de que le tengan buena comida en un spot.
4: Salchipapas.
2: Digo por experiencia, la niña le llega.
4: Ah, ya la robaste.
2: Obvio.
1: Pero sí, es muy raro ver un afroasiático.
2: Sí, es que no hay.
4: melanina.
1: No, en serio, como que acá estoy buscando y no, pues aparece.
2: Y si
1: como...
2: lo hay es porque tiene una enfermedad.
4: Y las coreanas tienen la cultura de cuidarse la piel y se aplican un montón de productos.
2: Eso decía el Bron, que estuvo... El novio de la pelada Army estuvo en Japón grabando unos videos musicales.
1: Sí.
2: Porque él trabaja con La Vuelta.
1: ¿Con las BTS?
2: No,
4: grabando. Él es
2: un artista.
4: Filmmaker.
2: Sí, okay. Un artista de acá viajó con él hasta Japón porque el man quería hacer unas tomas allá. Y la novia le pidió un tipo de maquillaje muy específico que venden allá.
1: Sí.
2: Que él cuando fue a comprar esa vuelta le dijo, mores, ¿en serio que se va a gastar toda esa plata en eso? Que era un tarrito así y en pesos colombianos costaba como 700 mil pesos.
1: Es que el skincare coreano es demasiado.
2: Y que mejor dicho, eso hace magia según la.
1: ¿Ese era en Japón?
2: Pelada. Sí, en Japón.
1: Sí, de por sí, todo ese skincare asiático es demasiado costoso.
4: Y las mujeres allá
2: él
4: no
2: decía
4: se van a
2: que
4: tocar
2: no,
4: la cara.
2: Él decía que no entendía por qué era tan costoso.
1: Sí, es demasiado caro. Pero vea, yo creo que de pronto que uno pueda ver un poquito más de color en un país de Asia, en Tailandia.
2: Ah, allá, no, pero Tailandia es otro lado.
1: Ah, pero se sigue contando como Asia,
4: sí, pero no.
1: Y son más marrones.
4: Estamos hablando de China, Japón y Corea.
1: Ah, sí, no, entonces ya más difícil. Porque en Tailandia sí, pero no, no sé.
4: A ver. Un neglito chino.
1: Neglito chino.
2: No, oh, Tailandia, la verdad yo lo conozco o sé de Tailandia por el tema del kickboxing y toda esa vuelta, sí, que son muy tesos para pelean bastante.
1: Cuando yo estuve en Estados Unidos me acuerdo que tenía pues como amigos que me contaban que dentro como de Asia consideraban a Tailandia como los latinos de Asia, pues como huérfana, que eran los más...
2: Los puercos.
1: Sí, sí, como los cercanos a nosotros.
2: Los bastardos.
1: Yo, perdón.
2: Vea.
1: Perdón.
2: Aquí dice Juan Bedoya.
13: El asiático negro es el jugador de los Lakers que yo también primera vez que lo veía, Hashimura. Es un afro con descendencia asiática, sí, y tiene los ojitos rasgados, que te lo digas por...
4: Sí, sí, pero Hashimura es más americano que...
1: Sí, no se ve tan asiático, sí, pues yo lo veo americano. Y nada. Pues
4: de hecho
1: no,
4: ya está descansando porque los eliminaron.
1: ¡Qué peco!
2: ¡Ah, guau! Wow. Pues vea, muchachos, una mañana muy K-popera, ¿no? K-pop muy asiática, suda. Nos fuimos por allá, para esos lados. Toca volver a la tierrita, un spot.
1: Sí, volvamos acá, por favor.
2: ¡Ocho! ¡Ya venimos!

0: Y dice, hola amigos, espero estén bien. Me van a colocar una canción, se llama Mojar la Rata del Chonta. Por favor, dice ella.
1: ¿Quién es ese?
0: De, y que hay que comprar los poderes, y no hay que jodas, y que mojar la rata. Ok, ese man, ¿por qué se volvió tan famoso? Alguien que me cuente la verdad.
2: Yo tampoco entiendo.
0: ¿Y su canción por qué es tan famosa?
1: La popularizaron por reproducciones.
0: Mojar la rata. Pues que eso es como una masterización de Don Spot.
1: No, hombre.
0: Vea.
1: Yo no meto la mano en este tipo de canciones.
0: Vea.
2: O sea, sincero que usted hizo eso.
1: No.

0: ¿Y ese man quién es o qué? Va.
1: Es que yo tampoco entiendo ese man de dónde salió.
0: Yo sé que el man hace, o sacaba, o hacía, o no sé, en videos como con la novia, así en... Como... No sé, como despertando y decía, vea, y mostraba como el culo de la vieja y decía, vea, anoche mojé la rata y tal, y no sé qué. Uh-huh. De más que por eso fue que se hizo famosillo, ¿no?
1: De más.
0: Vea, Andrés F. dice, DJ Spot en la casa con... Mojar la rata.
1: Buen tema, buen tema.
0: A ver, ¿qué dice por acá? El Dani dice, muy buenos días a los ciervos y al trío de tres, especialmente al puntito rojo lindo.
1: ¿Cómo estás?
0: Dice, bueno, mucho K-pop, la verdad, presa. Busqué a Hilary Duff y dígame si va o no va. A ver, Hilary.
2: Con
0: no,
2: Jota, con Jota.
0: Soa. Ah, yo me acuerdo de ella, claro. Uf. Yo me acuerdo de ella en una película de Lizzie McGuire. Ah, sí, vea la película acá, 2001. ¿Tú no sabes quién es Hilary Duff?
1: A ver, yo busco.
0: No, totesote. ¿Cuántos años? Ah, 38 Hilary. Años tiene ya esa sierva.
1: Ah, pues era que no era.
0: No, Dani, esa sierva va. Vea, Juan David sí, dice... Sí, mano, ese man del chonta solo subía contenido así con culitos... Con ese filtro de viejito. O bueno, eso es lo que he visto.
1: O sea, ¿es un filtro o él en verdad viejito?
0: Es un filtro, eso. ¿Él es viejito o es un filtro? Cuenten. Aquí dice Walter.
3: Ya, fresa, y para saber que por ahí el Bles, el peliazul, le mandó el remix al chonta con las voces de él para sacar el remix de Moja la Rata para poder comprar los poderes. Y ahorita bajo al barrio a comprarme unos Carlos Crespos.
0: ¿Ah? A ver, ¿qué dice Jason?
4: Lo importante es mojar la mecha.
0: Sí, señor. Ese es el mensaje al final de todo. ¿Ahora qué dice Carmona?
5: No, aprendan a la Mari, que ella en vez de comprar esos productos asiáticos tan caros para el rostro, ella pide que se le vengan en la cara.
1: ¿Ah? Mascarillas. Cada quien usa la mascarilla que
0: quiere.
1: Jason
0: dice
1: bueno.
0: Que eso es un filtro.
1: Es un filtro, yo la juré cosa, que era un viejito.
0: La cosa del viejito es un filtro, dice el man.
1: Yo juré que el man era un viejito.
0: Yo también. A ver, ¿qué dice el Tan?
6: Papi, eso es un man... No sé, marica, es un man, es un chino y utiliza es un filtro. Él utiliza es un filtro para hacer esos videos. Y le aparece así el filtro del cucho calvo ahí del viejo, pero es un pelado el que hace esos videos.
0: Oiga, yo pensé que era un viejito de verdad. Pero como que le ha dado mucha fama hacer esos videos, porque vea, esa canción la he visto en la mano de trends, de reels, de lo que sea. Es que, uy, perro 70 doble, hijo de madres, no le digan cosas de leche a Mari. Que la mami escucha, por favor.
1: ¿Quién dijo eso?
0: Juan David.
1: Sí, groseros.
0: Con la niña no, hágame el favor.
1: Ah, por allá, sí.
0: Cuenten esas cosas de la
1: niña.
0: No
1: les crea nada, bueno.
0: Que mami está escuchando.
1: Todo hola, es mentira.
0: Hola, mami Mari. Mami todo Mari. Vean, Don Spot y Mari, les voy a mostrar un videito que subimos en nuestras redes, @BeMoreMedellin. El tema del arte. El tema del arte es algo que en lo personal no entiendo mucho.
1: Pero no entiende en qué.
2: En nada.
0: El arte de, no sé, de X cuadros que venden y dicen que eso valen millonadas.
1: Ya.
0: Y que yo los veo y digo...
2: Arte moderno, arte moderno.
0: Parce, yo no pagaría tanta plata por eso. ¿Ah?
1: Sí.
0: Pues imagínese que el artista italiano Salvatore Garau sorprendió al mundo el arte tras vender su obra... Por $18,300, Mari. La pieza fue presentada como una escultura invisible, compuesta únicamente por aire y energía Spot.
1: No.
2: ¿Quién estaba más loco, el que la compró o el que la hizo?
0: ¿Ah?
2: Eso era como el chavo.
0: Spot, pero es que se viene a chimba.
2: Uy, sí, ahí lo único malo es el color.
0: Debido a que la obra es inmaterial, el comprador recibió un certificado de autenticidad acompañado de instrucciones específicas para exhibirla en un espacio vacío de aproximadamente 1.50 m x 1.50 m.
2: ¿Sabes qué le encimaron?
0: ¿Qué?
2: Un tarrito de aire de Medellín.
1: No, parce, o sea, uno entrar ahí, no sé, a la casa de la persona que lo compró y era así, no, no, no, no pases por ahí, que ahí está mi obra de $18,000 invisible.
0: En el año, Mari, me la tumba.
2: Y lo peor es que a usted le toca dar opinión de la obra. Uy, ay, está muy bacana, venga, ¿quién la hizo?
0: Que usted sea la sierva que hace el aseo en esa casa.
1: No.
0: Y que mal le diga a ella.
2: Me rayaste la
0: escultura. No, no me has limpiado mi escultura.
1: No, que un día le dé la esquizofrenia y diga, me quebraste mi obra invisible de $18,000.
0: Me la paga.
1: Me la paga.
0: Pero don patrón, ahí no había
2: ahí
0: nada.
2: Ahí está, vea, ahí está.
0: Pero don patrón, yo nunca vi nada ahí.
1: Y él luego le muestres que ese certificado que le dieron.
0: La propuesta generó un intenso debate internacional sobre el valor del arte conceptual y las nuevas formas de expresión artística contemporánea. Uy,
1: gente, no, sí, quedó tan todo horrible.
0: Pues, ¿usted no compraría esa bella uy, sí, claro, estatua? Porque es una estatua.
2: Le guardo el mejor sitio en la casa para ponerla.
0: Vea, se ve claramente una estatua ahí. Es
2: encima del sanitario.
0: Si usted no la ve es porque está ciego. Revísese.
1: Pero...
2: ¿qué poder estará consumiendo ese siervo que compró esa obra?
1: ¡No!
0: Bueno, mi pregunta es, ¿cómo llega uno a vender algo así?
2: Es como los que venden carreta.
0: Spot, sí, pero hay que tener mera labia para usted vender una obra invisible en $18,300.
1: Hay que tener mucha mínimo, plata sobrando.
2: Mínimo, ese man tiene un tío de Marinilla y el tío le enseñó a vender eso.
0: ¿Ah?
1: Parce, pero es que, ¿qué es eso?
0: ¿Aquí dice Michael?
7: ¡Sí, que es Poncho! ¡Sóyeselo, pues!
0: A ver, Karma.
8: Fresas Pop, una preguntita.
0: Pregunte.
8: Ustedes, por solo poner una noticia y un partido y una transmisión, se pueden poner en problemas por simplemente por poner la publicidad, pues, sabiendo que si uno compra un canal o paga una suscripción por ver algo, ya no es propietario de la imagen que le están poniendo.
2: Te voy a aclarar eso. Si ustedes
8: ven un partido nacional y sacan un pedazo, un laxo, entonces no entiendo cómo es la vuelta y pues, porque tienen que tapar, sabiendo que es el único programa que lo transmite, y si usted no lo tiene es porque usted está pagando. Por ejemplo, yo pago suscripción a Win. O sea, que si yo saco un pedazo de eso y lo publico en mis redes sociales, puedo acarrear problemas.
0: Claro.
2: Le voy a explicar. Primero, cuando usted paga la suscripción es solo para visualizar, no para retransmitir ni para copiar el contenido.
0: Ajá.
2: Segundo, la plataforma donde usted lo emita, retransmita o lo comparta, si tiene políticas de restricción de derechos de autor, lo va a sancionar inmediatamente. Tercero, ese tipo de material no es solo del que lo genera, porque mucha gente en el estadio puede haber estado grabando y compartir videos desde el mismo sitio. Uh-huh. Pero como este tiene los logos y los logos están vetados para retransmisión o publicar contenido después de que ellos lo emiten, toca curarse en salud para que no nos tumben la transmisión.
0: Uh-huh.
2: ¿Entendido? Gracias.
0: O sea, es decir, si es un video que Valentote grabó y nos mostró, digamos, el gol,
2: sí, no tiene problema.
0: Normalmente lo puede subir a redes y hasta tenemos monetizarlo.
2: Permiso de Valentote.
0: Pero como este tiene los logos oficiales es y ellos tienen protección o derecho de imagen, o por eso uno tiene que tapar la vuelta, o si no, vea.
2: Sí, copia no autorizada. No,
0: y sobre todo el fútbol, nos hemos dado cuenta cuando subimos cosas, no sé, de ESPN, de no, una vez te bajas.
2: De los videos de los artistas que están protegidos.
0: También.
2: Un artista viene a entrevista, él es el dueño de los derechos. Y uno pone el video y lo bloquean ahí mismo.
1: Sí.
0: Sí, porque pues, ese es el artista, pero el dueño de los derechos es una empresa.
2: Exacto.
0: Que es la que tira el counting ID. A ver, ¿qué dice Nilson Ramírez?
9: Hey, buenos días, mesas. ¿Cómo amanecen?
0: Claro.
9: Empresa, Spot.
2: Oye.
9: Ey, pero que no se note que es poder del medallo. No me voy a atribuir el medallo, que estaba un diablo de eso.
0: Sí, no está contento,
9: sí. Y hoy no quería ni siquiera tocar el tema del verde.
2: ¿Por qué no? Si ganaron
9: pero
2: bien.
9: Pero yo hablando toda la mañana de

0: el rival de Nacional.
1: Que va ganando Tolima 1-0.
0: Va ganando 1-0. Y sí, en la señor. Otra va ganando
2: Junior. Ah, están en ese momento
0: en haciendo las llaves para...
1: Sí, Marín, te actualizamos. Están ya para la semifinal.
0: Pero este torneo es atípico. O sea, por el Mundial les tocó hacerlo así. Normalmente se juegan cuadrangulares. Ajá. Y salen los finalistas. Pero sí. Es diferente.
1: Ah, el del Junior 11 va 1-0. 1-0 también ganando el Junior.
0: De visitante.
1: De visitante y hoy juegan en Quilla.
0: Hoy juegan, en
1: Aunque
0: Santa, creo ese, que juegan es en Santa Marta.
1: Sí, porque ese estadio lo tienen cerrado por remodelaciones. Sí, señor. A ver, dice Calimocho desde Madrid. Cuéntelo.
3: Los perros.
1: Hola.
3: Radio. Vea pues, perros, yo les comento cómo es la vuelta con el arte. A ver. En realidad, esos son métodos de blanqueo de dinero. ¿Por eso qué? Porque esa gente y muchos artistas utilizan el arte, igual que los relojes de alta gama.
0: Total.
3: ¿Para qué? Para evadir impuestos. Eso luego lo meten a nombre de las empresas. Entonces, se pueden evadir mucha cantidad de impuestos. Esa es la mejor manera de blanquear dinero.
0: Chito, que muchos artistas viajan con relojes caros y llegan a venderlos para no declarar la plata que entran al país. ¿Ve?
1: ¿Qué?
0: ¿Ves? ¿Qué? ¿Qué pasó?
1: No, pero es verdad. El arte como...
0: Eso sí es arte.
2: Y vea, el micrófono eso tiene solo y todo.
0: Inalámbrico.
1: Vea. Y dice Chorro, yo compraría para poner en el baño esta linda obra de arte. Y la estoy así, mejor dicho, ya la tengo casi terminada y no la vendo, dice él.
2: ¿Y por qué en el baño, Chorro?
1: ¿Quién sabe? Para consentirse, a ver qué dice.
4: Oiga, lo mío, a mí me gustaría ponerlo a usted como mi arte.
2: Las potlizas.
1: Para mi arte.
2: Como mi arte. Las potlizas me gusta.
4: En mi habitación.
0: ¿Ah? Sí, okay. Bueno.
1: Para mi arte, don Spot, dice.
2: Para mi arte.
1: Aquí dice Andrés Rodríguez.
5: Fresa.
1: ¿Qué?
5: Spot también tiene una vitrina así en la casa. Con la séptima del Medellín.
0: No, cuando de la gane la pongo.
1: Datazos. A ver qué dice Walter.
6: Pero ¿para qué Expo? Así es mejor el torneo. Así se jugaba anteriormente de cómo se juega hoy en día.
0: Es verdad. Pero acuérdese que después de que los medios televisivos se metieron y el fútbol se volvió dinero, cambiaron las formas porque genera menos plata. Entonces ya un cuadrangular te da más plata porque son más partidos, mientras que estas llaves solo te dan 2-3 partidos. Entonces por eso cambió el formato, por billete, por lo que se mueve el deporte hoy en día, tristemente.
1: El tema, y siempre lo voy a decir, acá la liga debería ser como se juega en Argentina, como se juega en Brasil, como se juega en Europa.
0: Menos por el billete fue que cambiaron la liga, por la plata.
1: Porque acá no somos futboleros, Spot.
0: Obvio.
1: Bueno, y a ellos tampoco. Bueno, no, sí, pues es que no somos futboleros porque usted, su equipo ya... No sé, faltando 5 fechas ya no tiene oportunidad, usted ya no va al estadio.
0: Y no solo eso, Fresa, mira lo que pasó, que un jugador dice, apuesten que me voy a hacer expulsar, pues ya esa vaina no va con...
1: Oiga, pero ahí vi declaraciones de un jugador del Medellín hablando sobre ese tema y decía que estaba muy complejo el tema de las apuestas. Uh-huh. Y lo que se había divulgado de que habían vendido la supuesta final. Contra el Santa Fe.
0: Ajá. Mm. No, y esa y la de Pereira. Es que hay un montón de vainas hasta que no se demuestre, son teorías.
1: Bueno, y si lo demuestran, ¿qué? ¿Qué puede pasar?
0: No, simplemente ahí sí se puede juzgar a las directivas que son las que negocian eso. Pero hasta que no salga un juicio donde se demuestre, no. Todo son especulaciones.
2: Especulaciones.
1: Hágame el favor.
2: Creíbles.
1: Pues hay que...
0: Ya cada quien decide si lo cree o no lo cree.
2: Es obvio, pero...
1: Hay que esperar la vuelta.
0: No, eso no va a pasar, Fresa. Eso aquí no va a haber investigaciones de eso.
1: ¿Será que no?
0: No, y más cuando hay funcionarios de tanto billete ahí metidos. Eso es como pedir que encarcelen a un funcionario público. Ah, los meten a la cárcel, se vencen los términos y salen a los 3 meses. Los mandan a deportar de un país y después cancelan las circulares. ¿Ve?
1: Es que eso es jodido, ¿no? A ver, ¿qué más dice por acá, Carmona?
7: Trabajes para que se pueda culiar a Chorro.
1: Están obsesionados con esa canción, ¿ah? ¿Eh?
2: Pero demasiado.
1: Es que ni Chris R. El man dice, ey, pero esa canción de Mojar la Rata tienen que ponerla en programación sí o sí, dice él.
0: No.
1: No, si el Chonta

0: llega y nos paga unos buenos dolaretes, lo pensaríamos.
1: Lo pensaremos.
2: Creo que tampoco, porque usted conoce el filtro que hay ahí y ese filtro va a decir, no va.
0: Sí, es verdad.
1: Ese filtro va a decir,
2: le va a decir, siguiente fresa.
0: Oiga, sí. Vea, les tengo una pregunta que hace una sierva.
1: A ver.
0: A ver, espere, la busco. Ella se llama Tati.
1: Tati.
0: A ver, Tati.
1: ¿Qué dice Tati?
0: Venga, Tati. Tati dice, hola mis amores preciosos.
1: Buenas.
0: Olé. Buenos días. Ella hace una pregunta sobre amor.
1: Sobre amor.
0: Y de pronto Mari y Spot, que saben más del asunto del amor verdadero, puedan responderle a la niña.
1: ¿Qué dice?
0: Ella dice, niños.
1: Hola.
0: ¿Ustedes cómo supieron o se dieron cuenta que todavía estaban enamorados o enamoradas después de terminar una relación?
1: O sea, ¿cómo se da cuenta de que no ha superado la relación pasada?
0: Sí, porque ella dice, o sea, acabo de terminar mi relación, pues ya hace como 15, 20 días, dice ella. Pero que ella no sabe que si lo que siente sea apego, obsesión, es que amor, de verdad.
2: Entre el apego y el amor.
1: Sí.
0: Entonces ella dice, niños, pues ustedes que ayudan y colaboran tanto a los oyentes, me gustaría que me dieran consejitos como para saber si, no sé, si hay ciertos parámetros que digan, bueno, si cumples con esto, con esto y con esto, es porque es amor,
2: no,
0: o si cumples
2: es que,
0: con esto, con esto, con esto.
2: De eso no hay teorías, ni hay manuales, ni hay factos, ni verdades. Sí. Simplemente es sentimiento, y el sentimiento se puede demostrar, pero no se puede escribir un manual.
1: Sí, o sea, yo siento que obviamente no se puede generalizar, y menos en el tema del amor, ajá, porque también hay que ver, primero, como por qué terminaron, bueno, como que eso puede
2: incidir.
1: Sí, como afectar, sí, en muchas cosas, pero algo que sí siento yo, uh-huh, de lo, pues, desde mi opinión, es que cuando es amor, el amor se transforma. ¿Qué quiere decir eso? Si es en verdad amor, usted no tiene apego a estar con la persona. Ejemplo, si yo estaba con alguien y terminamos, y en verdad lo que yo siento es amor, pero sé que es mejor que no estemos juntos, pues yo puedo transformar ese amor a decir, te sigo amando, te sigo queriendo, pero no necesito tenerte o estar contigo para seguirte apreciando. Sin tenerte en mi vida, puedo transformar ese amor.
0: ¿Y cómo sabes que es amor?
1: Pero precisamente eso, porque no se siente como que usted tiene que tener a la persona. Cuando usted siente que usted tiene que estar con la persona, que usted tiene que poseer a la persona, todo eso ya pasa a ser más un apego.
2: O una obsesión.
1: O digamos que usted lo que extraña es, ay no, extraño es o hablar, sea, extraño es como no, hablar con la persona.
2: Salíamos a caminar todos los días.
0: El tema es si la amas, déjala libre, ¿es muy cierto entonces?
2: Sí, es que esa es la mejor frase para poder saber si es un
0: sentimiento. ¿Y por qué si la amas no puedes estar con ella o con él?
1: Pero es que no es de dejarla libre, no, en el hecho
2: de que
1: terminar.
2: Se vaya, exacto.
1: A lo que yo me refiero es que ya está dando el caso de que ya terminaron.
2: De
1: o sea,
2: que el bienestar
1: no
2: de esa persona te importe.
1: Sí, eso, o sea, de que ya no están juntos. Entonces, si ustedes ya no están juntos, por eso yo dije, tiene que ver mucho con ver por qué terminaron. No sé, hagamos el caso hipotético.
2: Pues es que
1: claro,
2: le dicen, extraño las transferencias.
0: Pero
2: cada
0: ¿por qué,
2: semana?
0: Mari, usted puede estar muy enamorada de mí, yo la engañé y usted se va. Igual puede seguir enamorada, ¿no?
2: Sí, sí, eso pasa.
1: Pero entonces
0: o puede estar
1: ahí
0: enamorada y, no sé, nos fuimos a vivir juntos y nuestra relación y convivencia no funcionó, igual terminamos.
1: Pero por eso, por eso es lo que yo estaba diciendo,
2: es
1: ahorita,
2: diciendo.
1: Literal, es que Fresa no me escucha, no, de que el amor se transforma.
2: Sexo.
1: O sea, cuando en verdad es amor, usted es capaz de seguir viendo a la persona con el cariño que le tiene, pero saber cuándo lo más sano es no estar ahí. Pero cuando a pesar de todo lo que usted le dice que no, usted siente como esa necesidad de estar con la persona, de que no, es que extraño hablar, extraño salir, extraño ya, eso es más apego y costumbre.
0: No, o sea, no es amor.
1: Siento que
2: algunas veces se confunde el término.
1: Se puede confundir muy fácil.
2: Vos decís, es que yo estoy feliz porque siempre salimos, dejan de hacer eso porque la persona consiguió otro empleo, lo que sea, uh-huh, y ella dice, pero es que ya no nos amamos porque no salimos.
1: Sí.
2: Entonces no estabas enamorada, estabas apegada a una costumbre que realizaban y te gustaba y tu cerebro te decía, esto está bien, pero no es amor.
1: Y es que es muy difícil eso porque precisamente a veces se trocan mucho, pero siento que, pues suena muy cliché la verdad, pero sí es muy cierto de que cuando ya se trata más de una necesidad
2: total
1: de estar con alguien, es que es apego o costumbre. En cambio el amor es más como, ve, la verdad, puedo tenerte o no tenerte, igual te sigo amando.
2: Es que el amor bueno, se da con el corazón y el apego y lo demás bueno, con el cerebro. Listos.
1: Pero es muy duro digamos diferenciarlo.
0: Tienen razón. Entonces les voy a preguntar algo. Si el amor no alcanza, entonces, ¿qué alcanza?
2: ¿Cómo así?
0: O sea, si el amor que yo le tengo a usted o ella le tenía al siervo no alcanzó para que siguieran juntos, no, pero entonces, es que ¿qué no, más no, necesita
2: uno?
0: No,
2: es que usted está confundido. Eso no es amor. El amor siempre está. Eso pudo haber sido apego, pudo haber sido una obsesión, pudo haber sido unas ganas de tener un premio, porque muchas veces una mujer o un hombre se mete con otra persona.
0: Pero no me están diciendo que uno puede estar enamorado y amar a la persona e igual dejarla ir.
2: Sí, pero es que
0: por eso. Y entonces si uno la deja ir y el amor no es suficiente, entonces ¿qué más necesita uno?
2: Antes es demasiado amor para usted poder liberarse de esa persona y seguir compartiendo el mismo sentimiento.
0: Y eso no se puede interpretar como que nunca me importó y la dejé ir.
2: No.
1: Pero es que por eso yo decía ahorita, primero que todo, y nuevamente aclarar que es que el amor es muy... O sea, el amor no se puede generalizar.
2: No hay una fórmula, ni hay un método.
1: Si la voz no te puedo decir, es que usted tiene que amar de esta forma.
2: Ni hay un comportamiento. Ay, es que si yo le doy un besito todos los días, estoy enamorado.
1: Sí,
2: no,
1: y el amor es muy difícil de definir porque yo siento que el amor no es simplemente una emoción. El enamoramiento sí es una emoción, que es lo que hemos hablado, que incluso llega un tiempo que ya se acaba el enamoramiento. Bueno,
2: Fresa,
1: pero el amor es más como algo que implica muchos factores y la verdad sí es muy triste casos que pasan, porque pasa... de que en relaciones el amor no es suficiente. ¿Por qué? Porque sí puede haber mucho amor y usted sentir un vínculo muy grande y un afecto muy grande por esa persona, pero no sé, que por factores de convivencia, de... Sí, como de cosas que no funcionan.
2: Del entorno. No
1: que no
2: puede.
1: Funcionan. Usted dice, pero, es que no podemos estar juntos.
0: Entonces la palabra del amor lo puede todo.
2: Le voy a dar un dato. Es que cuando usted combina el amor con el raciocinio, con la parte mental, es donde el amor ya no funciona. O sea, el amor es un sentimiento que no se libera desde el cerebro. Entonces todo el mundo trata de buscar las explicaciones físicas o explicaciones, llamémoslo así, racionales.
1: ¿No? Pero es que sí. Yo también siento por qué, porque se está viendo, o siento que desde el punto que lo planteas, es como relacionando que amor sí o sí va con una relación. No necesariamente es así. Por eso yo dije ahorita que...
2: Es algo físico.
1: No, y yo me refiero a que el amor se transforma. O sea, usted no necesariamente... tiene que ser pareja de alguien para amarlo. Literalmente hay casos en los que hay parejas que por alguna razón, porque ya ellos hablaron, llegaron al acuerdo de que no funcionan,
0: sí,
1: estando juntos,
0: se siguen amando,
1: se separan. Eso no quiere decir que el amor ahí muere.
2: No, y hay gente que
1: el amor se transforma.
2: Ni siquiera comparte con otra persona y está enamorada de ella.
1: Y es que, o sea, el amor no solamente es algo, nuevamente repito, de noviazgo.
2: Y eso no
1: usted siente amor por su mamá. Usted siente amor por amigos, usted siente amor por hijos, usted siente amor...
2: No, por una profesión,
1: por sí mismo,
2: cosas.
1: O sea, el amor es algo que no solo se relaciona con noviazgo.
2: No es físico para que no trate de buscar algo que lo asocie, no.
1: Entonces, por eso
0: pero
1: como
0: pero cuando
1: que...
0: usted siente amor, usted por lo general quiere estar o estar haciendo esa cosa siempre.
2: No necesariamente. Es
0: claro que sí, es
2: no, no
0: como si usted ama el baloncesto, usted mínimo necesita o jugarlo o verlo.
2: Yo lo amo y muchas veces no lo puedo hacer, ni jugar, ni verlo, ni estar presente, pero el amor no va a cambiar.
0: Claro,
2: no,
0: porque está amando otras cosas.
2: No, hombre, usted no ha entendido que es que el amor no se puede medir con cosas físicas. Si yo no juego, no lo amo, no. Si no lo veo, no lo amo.
0: Entonces, usted
2: no.
0: Ama a su hija y por amar a su hija, usted la abandona.
2: Es que no estoy hablando de abandonar.
0: No,
2: usted no
0: pues
2: entendió
0: estoy hablando de una
2: amor.
0: Relación.
2: No, por eso. Es que, y si me
0: y
2: toca.
0: Y estoy hablando de la pregunta que ella hizo,
2: por
0: porque ustedes ya se me fueron por allá, no, por otros lados.
1: No, usted empezó a preguntar sí, por otros lados.
0: No, ella dijo, ¿cómo sé que no estoy enamorada? Me dejé es que con el man, llevaban como 11 meses. Se dejó con el man, ella quiere saber puntualmente cómo se da cuenta si está
2: mira,
0: o no está enamorada.
2: Cuando tú lo extrañas, pero extrañas el comportamiento, extrañas la forma como te trataba, la forma como te hacía sentir. No extrañas el dinero ni lo que hacían, muchas cosas que no son materiales, ahí es donde empieza a investigar si hay amor o no hay amor. Pero si te digo, ay, es que lo extraño porque él me sacaba a pasear en el carro cada 8 días.
0: Bueno, y la pregunta de ella también va a fin de que... Pues, si está enamorada, la pregunta es, y si estoy, pues, me imagino yo, si ella está enamorada o quiere saber si está enamorada, es para luchar por ese amor.
1: Por eso yo empecé diciendo que sí, hay que saber el por qué terminaron. Porque eso
0: no, no me dijo por qué, pero si llevaban como 11 meses.
2: Sí, pero hay que saber.
0: Supongo yo que no terminaron mal, porque si ella pregunta que si está enamorada es porque quiere de pronto intentarlo de nuevo. El tema es ese, o sea, ¿cómo se da cuenta uno? A ver qué dicen los oyentes. Vea por acá, Andrés dice: Fresa, consejo para la sierva, que vaya y que le moje otro la rata. Y si se siente mal todavía, es amor y pide más cuerda, era apego. Ah, bueno, esa teoría está buena. O sea, en palabras colombianas, en Spanglish, no mentiras, en Spanish, es: mor, tati, vaya que la detonen en otro lado.
1: Y mira, a ver.
0: Y si le gustó cómo la detonaban y no extrañó al otro siervo, es porque no, eso no es era amor.
2: Eso es placer, eso ya no tiene que ver con amor.
0: Eso dice Andrés.
2: Por eso no tiene que ver con... Andrés, estás equivocado en tu percepción.
0: Aquí dice Steven, dice: señores, buenos días, señorita hermosa. La pregunta para la sierva es: ¿extrañas a esa persona o extrañas lo que tu fiesta y cómo te sentías con esa persona?
1: Eso iba a preguntar yo, o sea, si extraña a la persona o extraña la relación. Exacto, porque es diferente, o sea. Y otra pregunta, digamos, si tú conoces, o sea, si tú llegas a conocer otra vez a esa expareja hoy, o sea, usted hoy se vuelve a conocer con él por primera vez, ¿lo elegiría otra vez para estar con él o no? O sea, conociéndolo como
2: es hoy.
1: Pero que
2: nos cuente el contexto, ¿por qué se acabó la relación?
1: Sí, pero sí es muy diferente como uno decir, no, es que yo extraño a la persona y todo lo que compone a la persona, o extraño la relación. No,
2: hay un caso de debate.
0: Ella dice que... Vea, Tati dice: extraño su risa, extraño las caras que hacía cuando le daba miedo, extraño cuando estaba feliz, cuando estaba enojado.
2: Eso es un hábito.
0: Dice, son las cosas que ni siquiera yo notaba antes, pero que ahora siento que me hacen falta. Entonces no sé si lo amo, sigo enamorada.
2: No, hay una pequeña
0: o es apego
2: línea.
0: O qué
2: hay, hay una pequeña línea. Que
0: porque
2: puede
0: como
2: ser,
0: que el man la sigue buscando.
2: Que puede ser un hábito, puede ser una costumbre, sino que hay que aprender a diferenciar eso, y eso no se diferencia con la teoría. El corazón es el que le dice ahí eso, ahí no es. Y las mujeres tienen esa sensibilidad muy, muy desarrollada.
1: ¿Ah? Sino que también, o sea, según lo que ella contó, terminaron hace 15 días.
0: Uh-huh. Sí, hace como
1: pues,
0: 15, 20 días.
1: No, la verdad, sí, o sea, la verdad... El sentimiento no se va a ir tan rápido. Pues siento yo que cuando uno en verdad se enamoró de alguien, eso se demora
2: Fresa,
1: bajar.
2: Hay un caso que le gusta a
0: pero
2: usted.
0: ¿Qué demora más en superar uno? ¿El amor o el apego?
2: Muy difícil las dos.
1: ¿Qué demora más?
0: En superarse, ¿el amor o el apego?
2: Es que el apego lo puedes cambiar con otros hábitos.
0: Es que es lo que yo, digamos, le refuto a ustedes. O sea, está bien y entiendo sus teorías del amor y toda la vuelta. Pero no le dicen a uno, o supuestamente dicen que el amor lo puede todo.
2: Le va a poner un caso.
0: Cuando un papá ama a su hijo, por más de juepucha que estén pasando las peores situaciones, ese hijo siempre es el motor de ese señor o de esa señora, y es por el amor que le tiene.
2: Sí, sí, claro.
0: Entonces, si uno ama a una persona, ¿por qué no uno
2: luchar
0: hasta
2: última instancia? Pero no necesariamente
0: tienen
2: que estar juntos. Es que no tienen que estar juntos. Yo le voy a poner este caso que de pronto a usted le va a gustar. Hay personas que están enamoradas, pero no pueden tener a la persona que están enamoradas porque es casado. Y están enamoradas de la persona, pero no pueden estar porque él es casado.
0: Pero cuando, y lo hemos dicho acá, Spot, cuando la moza o el mozo se enamora, eso es peligroso porque
2: por
0: hace lo que sea por estar con ella o él.
2: Estoy poniendo el caso, pero esta persona no va a dañar una relación y sigue enamorada en silencio porque sabe que esa persona está casada.
0: No, tarde o temprano la termina dañando.
2: No necesariamente.
0: Sí o sí.
2: Puede morir con ese amor ahí y nunca generó más, pero está enamorada. Porque no todas van a dañar una relación.
1: Solo que también siento que nuevamente, digamos, en el ejemplo que usted puso, está comparando dos tipos de amores muy distintos.
2: Es que, total.
1: O sea, el amor por un hijo a el amor en una relación.
2: Es diferente.
1: O sea, el amor por un hijo ya de por sí hay un vínculo en el cual sí o sí
2: hay
1: una relación de por vida. En cambio, en un amor de vínculo romántico, por eso yo decía que el amor se puede transformar. ¿Por qué? Porque puede llegar el punto en el que vos digas, pucha, yo amo demasiado a esta persona, pero nos estamos haciendo daño. Entonces, porque la amo tanto, no. Sé que lo mejor es que no estemos juntos en
0: Mari,
1: este momento.
0: Pero ¿y eso por qué sería amor? Es que es a lo que yo sigo yendo, Mari.
1: Porque usted está relacionando amor con simplemente el hecho de estar con
2: de
1: alguien
2: compartir.
1: Y del apego.
0: No, no es de compartir y no es apego. Hablo de... O sea, a ver cómo hago para que me entiendan. Yo amo a mi perro.
1: Sí.
0: Y como amo tanto a mi perro, quiero estar con él y pasar siempre con
2: pero
0: él.
2: Pero si no lo puedes...
0: Por más amor que yo le tenga... Y el día de mañana me digan, no, es que tiene que mandarlo a una finca, sí, o algo así por última opción, no sé. Mi decisión sería irme con él para una finca.
2: No, si usted no se puede ir con él por algún motivo, entonces lo va a dejar de amar porque él se va.
0: Pero ya la vuelta termina.
2: No, no termina porque el amor sigue estando ahí. Ya no estás físicamente compartiendo con él, pero el amor sigue estando
0: pero
2: ahí.
0: Es que eso voy, o sea, si uno ama es porque uno quiere estar con esa
2: no
0: persona,
2: necesariamente.
0: Compartir con esa. Obvio, weón,
2: no,
0: como que no.
1: O sea, es
2: si
1: que
2: no
1: es como
2: se puede,
1: que...
2: Si no se puede físicamente.
0: Entonces ya no estás amando, entonces, ya dice lo que dice Mari, ya la vuelta se transforma.
2: Entonces los cristianos que aman a Dios, que no están con él ni pueden estar con
0: obvio
2: él.
0: Obvio, porque él
2: no
0: es omnipresente.
2: Pues
0: ¿cómo que no?
2: Esa es la teoría que te han vendido.
0: Y es la teoría que los cristianos tienen.
2: Exactamente.
0: Por eso
2: entonces
0: es,
2: no
0: que
2: necesita,
0: es muy difícil.
2: No necesita que la persona esté presente físicamente.
1: O sea, es que sí, aparte como que el amor puede estar, sí, pero... Para que un vínculo se sostenga se necesita más que amor. Hablando en el hecho, digamos, de una relación. Y no me refiero a más que amor, o sea, me refiero a más que amor en el hecho de que también tiene que haber compatibilidad en ciertas cosas.
0: Uh-huh.
1: Porque entonces pues, no va a funcionar.
2: En romance, no en amor padre-hijo, ni en
1: sí,
2: amor a una profesión, ni a un oficio. Por eso es que son diferentes amores, como dice Mari.
1: Pero es eso, o sea, definir el amor es casi que imposible.
2: Hay gente que ama la cocina y no cocina.
1: Y definir el amor es casi que imposible porque cada
0: entonces,
1: quien ama muy distinto.
0: ¿Entonces cómo sabe que la ama?
2: Ah, le gusta cómo se preparan los platos, le gusta probar, pues tiene diferentes connotaciones, pero ama la cocina. Es que, pues, te digo que el amor es un sentimiento que es indescriptible.
1: Es que es muy duro de
2: no
1: describir.
2: No hay cómo poner una teoría de si usted siente esto, ama, ¿no?
0: Entonces no estamos ayudando a la sierva.
1: Pero vea, Griselda.
0: No, vaya a un psicólogo.
1: No, antes sí, vea. Griselda acá le da un consejo y dice... Si ella recién terminó con el man, es mala idea que tan reciente se esté preguntando si es amor.
2: Exacto.
1: O no. Puede ser la costumbre quien está haciendo dudar. Exacto. De la decisión tomada.
2: La costumbre es la que mata.
0: Lo que dice por acá Alana.
1: Sí.
0: Dice, mi amor, yo siento que la muchacha es culpable de pronto de que terminaron. Cuando uno extraña así es porque uno tuvo la culpa de dejar esa relación.
2: Bueno, es una teoría.
0: Lo digo por experiencia.
2: Es una teoría.
0: Siento que le está dando duro el karma. ¿El karma? ¿Karma? ¿Usted le está dando duro a la niña?
1: No.
0: A ver qué dice.
1: Pues también que ya...
3: Mari, si es verdad. Yo estaba pegado a mi expareja.
0: ¿Pegado o enamorado?
3: Al miedo a la soledad, al miedo a defraudar una familia, un hogar que haya construido. Pero cuando decidí,
2: ¿sí?,
3: de que ella se quiso ir y no atajarla, marica, el amor que yo tenía por ella, pues, eso es lo que usted quiere, yo no te puedo obligar. Y prefiero verla feliz. Que sí, supuestamente la estoy haciendo infeliz al lado.
2: Exactamente.
1: Eso es amor.
2: Exactamente.
3: Los primeros meses son muy duros, pero ya no. Ya ella es la que quiere cambiar la situación por intentar. Hay veces también es contra traición. Porque las parejas buscan como un método erróneo de que uno cambie o que le muestre lo que siente.
1: Y o sea, como que fresa, yo entiendo por el lado que usted se va,
2: sí,
1: pero...
2: Sí, es que él quiere llegar
1: pues
2: a, una a algo racional.
1: Como...
2: ¿no?
1: Y eso es normal porque pasa mucho, es el hecho de relacionar el amor como con poseer a la persona.
2: Sí, es que
1: con
2: quiere algo racional y algo racional.
1: Y ahí
0: no,
1: es cuando
0: no,
1: yo
0: no
1: digo, no, si es así, así usted no lo vea, porque es como que si yo la amo, la tengo que tener. No,
0: no la tengo
2: que
0: no,
2: estar
0: no,
2: con
0: es
2: esa persona.
0: No, no, la tengo, no, no, no, no. Si yo amo algo, lucho por eso.
1: Sí, pero llega un punto en el que si usted sabe que precisamente...
2: Que la mejor decisión es que esa persona fluya.
1: Sí.
2: Y usted
0: entonces
2: es un
0: fue
2: obstáculo.
0: Que nunca la amaste
2: no,
0: o nunca amaste
2: la
0: eso.
2: La puede
1: ¿ves?
2: Seguir amando
1: por eso
2: hasta
1: yo
2: el
1: digo,
2: día de tu
1: usted
2: muerte.
1: Lo relaciona
2: está,
1: con posesión.
2: Tiene un concepto erróneo de eso.
1: Total, exacto. Usted está relacionando amor con poseer,
2: vea,
1: con
2: le voy a poner
1: a
2: otro
1: persona,
2: caso. Usted
1: no.
2: Tiene su pareja y
0: no,
2: la ama.
0: No, es que no hablo solo de una relación.
2: No, por eso.
0: Hablo en general.
2: Usted
0: en
2: tiene
0: la
2: una
0: vida.
2: Pareja, la ama. Esa pareja tuvo un accidente, quedó inválido, ya no se,
0: sí.
2: No se puede...
0: Y hay gente que guarda luto toda la hija madre vida.
2: Quedó inválido. Y sigue usted apoyándolo y sigue dándole todo lo necesario para que esa persona pueda tener una vida digna. Hay personas que se van es porque ahí no había nada. Pero normalmente
0: cuando
2: hay...
0: ¿O sea que
2: cuando
0: están inválidas toca dejarlas?
2: Hay personas que se van, pues.
1: Pero o sea, Fresa, digamos en el ejemplo que usted lo pone como con hijos.
2: Sí.
1: O sea, como usted lo está viendo en una pareja, sería como si con un hijo uno dijera,
2: no.
1: Yo te amo mucho... Y si a los 18 tú te quieres ir, ese yo no puedo. Y si te vas, te dejo de amar.
2: Ya no te amo porque vas a hacer tu vida. Al revés. Venga, pa, ¿qué necesita mi hijo? Para que crezca.
1: O sea,
2: para que siga.
1: El amor es precisamente querer. O sea, como que no se puede definir, pero una manera en la que lo intento poner es como
2: es que
1: querer ver bien al otro
2: caso,
1: siempre. Y eso, ¿qué quiere dar a entender?
2: Su hijo se el va otro, a ir en algún momento de la vida.
1: El otro tiene su individualidad y su libertad.
2: Entonces, porque él se va, usted lo deja de amar. No, él se va a hacer su vida.
0: Entonces, ¿qué le decimos a Tati? En conclusión.
2: No, que espere, que es que apenas está muy reciente.
1: Tati, digamos, si usted está pensando en volver, cuando usted piensa en volver, ¿usted siente paz o siente ansiedad?
2: Y mire, si su corazón es el que le dice o su cerebro es el que le dice.
1: Y también es eso, o sea, de verdad está muy reciente, amor, está demasiado reciente.
0: Amor, o detónelo.
1: No.
0: Y mira, a ver qué siente.
2: No le meta materialismo.
1: Está demasiado reciente, entonces como que date tiempo también y de pensar muchas cosas. Pues de pensar si lo que echas de menos son momentos específicos o la relación y lo que te hacía sentir la relación en sí.
0: Vea, por acá Nilsson dice, en pocas palabras Spot la tiene clara y la fresa es un perro vagabundo que nunca amado. Ey, no. A ver, ¿qué dice Walter?
4: A ver, así de claramente lo está diciendo Spot. Claramente lo está diciendo Spot y vea lo que esa mujer me dice a mí, así ve.
0: Vea, le va a pasar la imagen con Spot de lo que la sierva le dice a este siervo. Que no sabía que llamaba David, ¿eh? A ver, Karma.
5: Fresa, sino que es que sabes cuál es la vuelta. Primero, muy poquito tiempo. Y segundo, la pelada puede estar enamorada, pero el man no. La convivencia y socializar con otra persona. Puede que tenga amor, pero no es mutuo. Lo que está diciendo es por verdad. Es como si su perro no puede vivir en el apartamento porque se enferma, cualquier chimba. Usted ya lo quiere, lo ama. Es un vínculo para vos.
0: Voy con ese huevón.
5: Y si te dicen que tiene que estar en otro espacio y usted no puede convivir en el mismo espacio, usted lo va a seguir queriendo. Es la convivencia, es el ambiente, son muchas cosas. Ella se puede haber enamorado, el man la cogió como un juguete, jugó con ella y ya.
0: Ya jugaron con Tati.
2: Lee tú que es una niña la que está hablando.
1: A ver, ella le dice, David, la verdad le quiero ser sincera, carita de puchero.
2: Ajá.
1: No me siento capaz de seguir así. Siento que acá no hay nada más que solo una conexión en la intimidad. Y creo que ya ambos nos estamos haciendo daño con todo esto. Sé la clase de hombre bueno que eres, pero sé que por muchas situaciones no podemos estar juntos. Yo igual sé que tengo mis fallas y mis errores y no quiero meterte más en esta inestabilidad, porque eso solo va a provocar un daño más grande que el que te he hecho. Yo debo pensar en mi futuro y en mis hijas, y la verdad yo tomé una decisión y no me siento bien estando así de esa manera. Por eso quiero dejarte en paz y tranquilo, porque sé que tú tampoco estás para esto conmigo. Caritas tristes y de pucheros. Y luego dice, creo que como mujer ya me denigré demasiado. Y así mi marido haya sido lo peor en el pasado conmigo, yo no puedo ser igual o peor. Y menos contigo, que no mereces eso de mí. Aparte, él se está portando bien conmigo. Sé que es posesivo, sé que es posesivo y todo, pero en sus acciones él se ha afanado por mí, por verme feliz, por ser mejor hombre conmigo.
2: O sea, le acabaron el mozo.
0: Muy bien, ¿no?
2: Bien. Ella decidió cambiar.
0: Horrible Spot.
2: Ya se quedó sin moza.
0: Qué boleta tener una mujer así, Won.
2: Alguno de los dos se está enamorando.
0: ¿Ella?
2: Y cortó de una para no seguir la vuelta.
0: Uh-huh. Eso cuando le dicen a usted de... Mari, yo sé que tú vales mucho, yo no soy el hombre para... ¿Es porque usted nunca sintió nada o qué?
2: ¿Será? No sé, eso ya es muy
0: personal. O ama tanto que entró en razonamiento y dijo, no, lo amo tanto que lo quiero ver feliz y yo no soy la mujer para él.
2: Obvio que se estaba haciendo demasiado daño.
1: No, pero igual, es que este caso
0: igual
1: es...
0: la parte de... Es que mi marido yo sé que es posesivo y...
2: No, pero es que ya con marido ya eso es otra vuelta.
0: Y él está haciendo y cambiando las cosas.
1: No, sino que acá
0: niño,
1: el caso
0: no,
1: también cambia.
0: O se lo detonaron y ya.
2: A ver.
1: Ahí todo.
2: A ver, María, pero... tu opinión leyendo eso.
1: No, parce.
2: ¿La vieja en qué estado se encontraba? ¿Ya arrepentida o sentía que estaba pasándose de la raya o sentía culpa?
0: Arrepentida, culpable.
1: Sí, pues, o sea, obviamente. Pues, al final del día ya la que sabe, pero yo siento que sí, pues la vieja empezó a sentir culpa porque ella ya está viendo de pronto al mocito como algo más, pues está ya no se está quedando solo en lo carnal. Ya.
0: No, Mari, el esposo está actuando tan bien de verdad que ella se siente mal si siguiendo o poniéndole los cachos.
1: O de pronto ella cogió a este man, que según ella se llama David,
0: sí,
1: de venganza. Ella lo cogió de venganza del marido. ¿A qué me refiero? También. Vea que ella dijo, él a mí como que ya me ha fallado, pero yo no puedo ser igual o peor. Entonces, ¿qué? Ella en su momento tenía rabia de lo que el marido le hizo.
2: Tomó acción.
1: Dijo, yo voy a hacerle la misma. Uh-huh. Fue, encontró a este man, se lo mecateó, lo que sea, pero en verdad siente cosas es por el marido. Entonces, cuando el marido portándose bien, ella dice, no, ay, juepucha.
2: Sí, sí se lo mecateó porque decía que solo se entendían en la intimidad.
1: Ella decía, pues empezó a decir como, no, yo acá le estoy fallando, yo no puedo hacer lo mismo que él me hizo, entonces mejor voy a dejar eso con el mocito.
2: Y con hija. Tenía hijas.
1: Con hijas.
0: Parce, venga, ¿y usted qué? ¿Usted le estaba gustando la sierva? ¿Usted se estaba ilusionando o qué?
2: ¿O ya estaba ilusionado?
0: Vea, el man dice, fresa, pille, después del detone que nos pegamos, vea la retahíla que me escribió. Dice, y escribe para que nos veamos otra vez. Ah, no. O sea, después
2: se arrepintió
0: de
2: ese día y
0: man, después de eso, como que volvió la sierva y le dijo, lo que te dije ayer, mentiris. Nos vamos
1: el
0: a ver hoy,
1: el marido otra vez le hizo algo para que ella se enojara. Sí, y ella dijo, ah, yo que tengo a este mozo acá, qué bobada.
0: Bueno, le dijo, ¿y por qué la ropa no está lavada de ella? Ay, no, el mozo no me pide eso.
1: Ajá. Mor.
2: La cogió en un momento de debilidad.
0: Mor.
1: La verdad es eso.
0: Aquí dice Jason desde Buga.
6: Sí, mor, es que es complicado esa cuestión del amor. ¿Sabes qué es lo que pasa? Más complicado cuando el amor sale del corazón. Y a veces las opciones o los motivos salen de la mente.
2: Exacto.
6: Entonces son dos cosas que se mezclan fuertemente. Pasa como dice el parcero Spot, o sea, cuando tú te alejas de alguien y sientes como ese apego hacia la otra persona o sientes enojo hacia la otra persona, pero el corazón te dice que tienes que estar ahí, eso sí es amor. O sea, el amor se va construyendo, el amor no se da de 8 o 9 meses, o sea, el amor se tiene que ir construyendo, el amor tiene que pasar por muchas etapas para poder darte cuenta tú que es amor.
0: O sea, el amor a primera vista no existe.
2: No, Daniel.
6: Pero si le mezclas amor con la mente, nunca, mejor dicho, no vas a saber cuál de las dos es.
2: Daniel dice acá en YouTube.
1: Sí. Él le dice, fresa, usted ama a sus padres y no vive con ellos, y por eso ese amor no va a cambiar.
2: Exactamente.
0: Ok.
1: Es que es eso, o sea, siento que la gente intenta
2: asociar.
1: Sí, asocia mucho, incluso sin darse cuenta, sí, precisamente.
0: Pero
1: el amar a el hecho de tener a la persona. El amor sano y real no es así. Sí.
0: Vea, le voy a decir el que habla de mis padres. Pero cada día estoy luchando para tenerlos cerca.
2: Sí,
0: porque
2: pero
0: los amo
2: no
0: tanto
2: decir,
0: que quiero pasar con
2: no
0: ellos.
2: No quiere decir que la distancia dañe el amor.
0: Pero es que estamos hablando de una pareja que ustedes ya dicen, déjela ir, así usted la ame.
2: Por eso es lo mismo. No. Sus papás lo dejaron ir y lo aman.
0: Sí, no, pero como buscamos estar cerca siempre.
2: Sí, y es que ellos no pueden haber
0: pero
2: buscado
0: entonces
2: estar
0: que
2: cerca.
0: Que ella busque estar cerca con el
2: no,
0: man.
2: No, porque ella todavía no sabe si eso es amor.
1: Pero es que es el hecho de que, no sé, digamos, de verdad pasa que hubo una relación, ambos decidieron terminar. Y llega un tiempo que uno dice, bueno, yo sigo amando a esa persona
2: y yo sé que
1: en el fondo siempre va a sentir amor por esa persona, pero eso no quiere decir que yo desee ya estar en una relación con la persona. Exacto. Porque sé que no funciona.
2: A mí me pasó.
0: Pero ahí es donde yo digo,
2: yo me separé 5 años.
0: Entonces, ¿cómo sabías que era amor, Mari?
2: Es que eso no se puede explicar con cosas físicas.
1: Porque usted quiere, o sea, es que lo primero, si no se puede explicar con cosas físicas. Segundo, el amor es más que usted le importe a la persona, que usted siempre quiera ver bien.
2: Exacto.
1: A la persona, que usted siempre sienta ese cariño por la persona.
2: No solo
1: pero por
2: el
1: eso,
2: cuerpo o lo que hace, no.
1: Por eso digo que el amor se transforma. El amor ya no pasa de, es que no, yo necesito estar contigo no, para amarte,
2: yo,
1: no.
2: Yo
1: te puedo ver a vos desde lejos, e incluso con otra persona, y decir, te estoy viendo feliz. No.
0: ¿Y te sigo amando?
1: Sí.
2: Yo me separé de 5 años cuando éramos novios, volvimos y ya decidimos casarnos y vamos ya más de 30 años de convivencia.
1: Por eso es que digo, usted está viendo el amor con posesión. Exacto. Así usted no lo quiera ver de esa forma. Sí,
0: no
1: lo estás viendo de esa
0: que
1: forma.
0: No, pero Mariana, ¿cómo va a decir que yo veo si yo soy el que estoy viendo?
1: Sí, mira, lo que todo lo que digo es, nah, que porque no está con la persona.
0: Nah. No, es que usted
2: no ha entendido.
1: Sí, él no va a entender. Pero ahí es que se transforma.
0: Ustedes piensan diferente, sí, ¿sabe qué? Sí, bueno.
1: Ahí es que se transforma el amor de una forma sana.
0: Es que no es sano.
1: Sí, es sano.
0: A ver, Diego.
7: Teresa, estás equivocado, mi viejo. Yo tengo a mi esposa y a mis dos hijos en Colombia, weón, y no los he dejado de amar y ya llevo 8 años.
0: Y busca, me imagino yo, todas las posibilidades para tenerlos cerca.
7: Comiento. Obviamente yo voy a Colombia a cada rato, pero no necesariamente tengo que estar con ellos para...
0: Es que ustedes no me han entendido, vean. Cuando ustedes dicen... O el punto que no comparto con ustedes dos es que si yo tengo una pareja y la amo o la llegué a amar, la puedo ver ya con otro y hizo su vida y yo la sigo amando en silencio, pero ni en 5, ni en 20, ni en 30 años volví a estar con ella. Uh-huh. Eso es lo que les entiendo.
1: Pero porque el amor se transformó.
0: Exacto. Por eso, eso es lo que le entiendo.
2: No. Entonces, es cuando físico, yo pongo, no es material.
0: Cuando yo pongo ejemplos de papá, hijos, perro, lo que sea... Uno los ama, obviamente se mantiene su familia en Colombia, ajá, pero él hace lo que sea y sigue luchando por tener cerca a esas personas.
2: Y así no lo pueda lograr, los va a seguir amando.
0: Spot lo va a lograr en algún momento.
2: O no lo va a lograr, no sabemos.
0: Obviamente lo va a lograr, o por lo menos los sigue viendo. A no, eso voy.
2: Es que usted lo puede
0: intentar. Si usted ama a la persona, ¿por qué no lucha por ella?
1: Pero es que es eso.
2: ¿Quién está diciendo que no se lucha?
0: Pues ustedes están diciendo que usted puede amar y ya la dejó y se fue.
2: Si es la mejor decisión para todos.
0: ¿Y por qué no luchar por ese amor que tiene?
2: Si hay motivos por los que usted va a votar, entre comillas, mucho escape en algo que no va a cambiar.
1: Y por eso, vuelvo y repito, es el hecho de que el amor se transforma.
0: Pero
1: porque
0: ya
1: vos,
0: no es amor, Mari.
1: No, sí sigue siendo amor. Simplemente que se transforma porque ya no lo ves como un amor de necesito tenerte para amarte, ¿no?
0: Sí, o
1: no
0: sea,
1: necesito tenerte
0: yo duré
1: para
0: año
1: amarte.
0: Y medio separado de mi mujer. Y yo la seguía amando. Uh-huh. Y día tras día hacía cualquier cosa para poder seguir luchando por ella. Y año y medio después se me dio.
1: Bueno, pero también hay casos en los que, como le digo, el amor se transforma. Sí. Y uno llega a comprender, no necesito tenerte ni estar con vos para seguirte
0: entonces
1: amando.
0: Entonces nunca la amaste.
1: No, el amor no, simplemente no se transforma.
0: Aquí sigue José.
7: Presa, usted lo dejaron ir de la casa. Su papá no lo quiere.
0: Dairo, su papá no lo quiere. Vea, Juan David, Juan desde Finlandia dice... Fresa no tiene sentimientos, por eso no entiende.
1: Sí.
2: Sí, es que es algo
0: así. A ver, Jonathan.
8: De nada, mejor consejo. Disfrute de lo que tiene en ese momento. Sí. De su soledad o de que no está con nadie. Disfrute de eso. Salga. Ay, salga sí. Con sus amigas si tiene amigas. Salga con sus amigos si tiene amigos. Distráigase, vaya
1: sí,
8: al cine sola, vaya y se toma unas polas sola o con amigos, disfrute, ya, disfrute unos días, no sé, un mes,
0: escríbame.
8: Es que está muy reciente, no sé el ático por eso, dese un tiempo, dese un mes, un mes y medio, si después de usted disfrutar y después de estar en paz, se siente igual, sí, es amor. Buenos días.
1: Hey, Jonathan.
8: Sí, y sí, está con él, pero es que el amor tampoco es dependencia de nada.
0: Ajá.
8: Entonces no puede ser dependiente de un ser humano para sentirse completa, para sentirse amada o para amarse o para amar a los demás. No se sienta dependiente de nada. De ese espacio.
0: Jonathan, ¿eres tú?
8: No sé, analice.
1: Muy bien,
8: busque un
1: muy
8: poquito
1: bien.
8: De espiritualidad.
2: Es que Jonathan tiene sí. Corazón.
8: Otras cosas. Pero es un tiempo.
1: Busca espiritualidad.
8: Si usted ve que en ese tiempo le sigue haciendo falta, lleguele. Da igual, ustedes todos amamos a las personas que están con nosotros. Pero todos tenemos que aceptar de que las personas no nos pertenecen, que todos somos libres.
1: Exacto.
8: Y en cualquier momento nos vamos ahí. Sea porque nos vamos con otro, sea porque nos vamos del país, sea porque
1: nos morimos.
8: Vamos de este plano terrenal.
1: ¿Qué es amor sino respetar la individualidad del otro? Juancho, eso es la muestra de amor más grande.
0: Juancho Panza dice, buenos días mis perros.
2: Hola,
0: Juancho. Yo no estoy de acuerdo con Spot y Mariana.
2: Ajá.
0: Todo depende cómo sea la ruptura, ¿no? Dice, yo llevo con mi mujer, con mi mujer 4 años.
1: Sí.
0: Me fui a un viaje que tenía, cuando volví ella ya tenía otro man. Yo la dejé
2: ir. No la amaba.
0: Y ha vuelto 3 veces a buscarme y me ha dicho de todo para que volvamos, pero la conchuda sigue con el man.
2: Ah, no.
0: Yo no pienso volver con ella. No siempre uno deja ir por amor, también por decepción.
2: Ay, no hay amor, es que no hay amor.
0: Se llama la compañera... ¿Cómo es que se llama la compañera de ustedes? ¿Cuál, Mariana? Ah, sí, malas esas, dice él. O sea, como que la mujer de él se llama Mariana.
1: No todas son así. Dice, no, mentiris, pero Spot y yo somos los que más defendemos que la infidelidad se vaya. O sea, que si alguien le falla, adiós,
2: pues, copo. Hermano, eso se lo puso Dios para que usted entendiera que ahí, no era.
1: Estamos hablando, es del caso que la fresa pone, de que si usted ama a alguien, sí o sí tiene que estar con la persona, ¿no? O sea, no, sí, el amor, sí, no. El amor no es una obligación de permanencia. El amor no es una obligación de permanencia.
2: Amar es dejar libre.
0: Usted.
1: Pero es que, si ves que así lo ves desde la posesión.
2: Sí,
1: no,
2: Mari. Él es posesivo.
0: No.
1: ¿Cómo el amor va a ser una obligación de permanencia?
0: Pero si ustedes me dicen que el amor no se puede definir y no sé qué, entonces ¿por qué me quieres venir a imponer que no es de permanencia?
1: Yo no te estoy imponiendo nada, pero vos sos el que estás diciendo que toca estar con la persona.
0: Pero ¿quién dice que es de tu manera o quién dice que es de mi manera?
2: No, es que no hay una explicación.
0: Entonces, por
2: eso. Es que no hay una explicación.
0: Entonces, ¿por qué juzgan mi punto de vista si no hay una explicación?
2: No, usted está juzgando el punto de vista de nosotros.
0: Ustedes juzgan el mío. Yo le digo a ella que si hay amor uno tiene que luchar. Ustedes dicen que no, que eso es apego y que no es permanencia. Si ustedes mismos se dicen que no hay un punto, es que el amor no se puede medir.
2: Sí,
0: no,
2: las dos posiciones, desde donde usted la quiera mirar, pueden funcionar.
0: Entonces,
2: pero
0: yo tengo
2: no
0: razón y ustedes dos tienen razón.
2: Sí, pero no están asociadas, que tiene que ser de una
0: manera.
2: Porque
0: debaten mi punto de vista.
1: Vea, al final del día, simplemente des el tiempo para sentir lo que tenga que sentir, pero no se afane, que ha pasado muy poco.
2: No, mejor no
1: ha
2: se enamoren.
1: Ha pasado muy ya. poco. Y es eso. Simplemente yo, como consejo propio,
0: eso sí,
1: le digo de que igualmente el amor se transforma. Y no necesariamente.
0: Eso dice Mariana.
1: Cuando uno lo ama, uno tiene que estar si las cosas no funcionan. Uh-huh. Pero sin embargo, si pasa el tiempo y te das cuenta que sí, y que ambos quieren que funcione y puede funcionar, pues intenta otra vez y ya. Bien. Pero date el tiempo para estar sola.
0: ¿Qué pasaría si ella pasa el tiempo y dice que sí, lo sigo amando y el man ya no quiere?
2: La persona correcta muere con ese amor.
1: Puede pasar.
2: Así de fácil, es la persona correcta.
0: Oh, Dios, si me vas a venir con el tema, el tiempo lo cura todo.
1: No,
0: pues, huevón.
2: No, estoy diciendo que cada uno. No,
0: pues apague y vámonos.
2: Cada uno tiene.
0: Dejemos que el tiempo haga el programa.
1: Vámonos y dejemos el tiempo hablar.
2: No, cada uno tiene muchas expectativas de enamorarse y eso. No, y muchas veces usted.
0: Y tu teoría del tiempo es válida porque yo lo viví.
2: Se emociona con una persona.
0: Pero eso es un paso
2: y después
0: mental.
2: Se da cuenta que esa persona no.
1: Pero yo
2: no
1: sí siento
2: amor.
1: Que el tiempo, es que es mentira que el tiempo lo cura todo. O sea, hay casos en los que. Y hablo de general de cualquier tipo de dolor o cualquier tipo de situación. Si uno en verdad no sé, como que trabaja para superar las cosas, el tiempo solo no va a hacer que se supere.
0: Es que a eso voy, o sea, hay mucha, no sé, un trabajo.
1: Sí.
0: Te dicen a ti muchas veces, luche por ese trabajo. Si es lo que usted ama y le guste, luche.
1: Sí.
0: Busque todos los días. La ley de atracción, que no sé qué. Bueno. Hay otros que te dicen, bro, no. Niño, venga, no se preocupe. Sí, para usted es ser bailarina, ejemplo, el tiempo se lo va a dar. Uh-huh. Entonces, ¿qué hace uno, weón? O me voy con el tiempo o lucho.
1: Sí, es que al final del día siento que
0: en general, voy con lo de la persona.
1: En general, en todas las situaciones, teorías y cosas es lo que hay. Y muchas veces se contradicen la una a la otra.
0: Sí, claro.
1: Al final del día es actuar con lo que usted sienta más acorde para usted
0: mismo.
1: Hay
0: alguien que el tiempo le dio la razón, sí. Y hay otra persona que luchar le dio la razón.
1: Por eso, o sea, al final del día es decidir por cuenta propia y vos
0: mismo. O sea,
1: mismo,
0: no nos pregunten ni.
1: No, o sea, uno puede escuchar consejos, pero al final del día la que decide o el que decide es la persona, porque nadie vive la vida de uno por uno. Al final del día uno siempre vive su vida y nadie.
0: Todos los mundos indiferentes.
1: Le ayuda.
2: No, y el problema es que los sentimientos también. Le voy a poner un caso. Yo conocí a alguien que toda la vida se esforzó por llegar a estar en una compañía.
0: A ser millonario.
2: A estar en una empresa donde él desde pequeño se soñaba trabajar.
0: Okay, sí.
2: Y soñaba ser parte de la compañía. Entró a la compañía, empezó a ascender en los cargos. Y un momento dijo, ¿sabes qué? Esto no me hace feliz, esto no me llena. Yo me equivoqué.
1: Sí.
2: Y se fue para otro lado, está haciendo otra cosa muy diferente. Y dice, ahora soy feliz. Cuando el sueño de toda su vida y el amor que él tenía por ese y la pasión por ese sueño, y lo llevó a cabo hasta que lo cumplió. Y después se dio cuenta que eso no era lo que lo hacía feliz.
1: Sí, no, y es que pues yo tengo como una frase que digo mucho, y es que la única constante es el cambio. Literalmente en la vida lo único que sí o sí va a pasar es el cambio. Entonces uno día a día se va transformando. Puede que el sueño que yo tengo hoy en un mes lo cumpla y diga, ese no era mi sueño.
2: Sí, o evolucione.
1: O evolucione. O sea, eso día a día pasa. Por eso que siento que la tarea de no sé, de uno, del humano, de lo como usted lo quiera ver, es el hecho de conocerse día a día uno mismo, porque uno día a día cambia, uno día a día le pasan cosas nuevas.
0: Vea lo que dice el bro de la imagen que leyó Mari. Dice, parce, vea, es que la sierva a cada rato me dice que me ama, que ella está enamorada de mí.
1: ¿Ves? Ella la enamorada. Uh-huh.
0: Él dice, parce, yo estoy enamorado de mi vida, de mi hija, de mi madre abuela y de mi hermana. El resto lindo. Para mí son relleno, dice el man. Ella me dice que deja al marido para estar conmigo.
1: Pero mira que ella se contradice mucho.
0: Sí, no te digo. Sí, que ahí estaba diciendo que, mejor dicho, lo iba a dejar a él porque el marido ya estaba luchando.
1: Y que el marido primero. Sí. Y que
2: y ahorita volvió y se desilusionó y volvió y lo buscó.
1: Sal de ahí, amigo, sal de ahí. Eso no es sano para ti porque ella va a seguir en ese vaivén.
2: Estás siendo un juguete.
1: Y mire que, otra cosa, mire que ella dijo que el man era posesivo. Cuidado meterse con un problema porque luego es marido bien
0: algo.
1: Posesivo, luego a vos te mata y qué parce. Dios prende. No quiera toco madera o que te haga algo a vos. Uh-huh. Salga de ahí, que mujeres hay muchas y puedes conseguirte una que solo esté con vos y que no tengas problemas con otro man que está ahí metido.
0: A ver, ¿qué dice Milito?
9: No. O sea, eso, ¿por qué le dan tantas largas pues a eso?
0: Necesito ayuda. Ya, pues.
2: ¿Qué?
9: O no, el parcero que le sigue dando tuvo, cree tuvo a dos manos. Por perrota.
0: Walter, que le siga boleando tubo. Pero déjele claro, no llega ya a enamorar. Vea, por acá tengo un anónimo. Pero antes del anónimo escuchemos a Nilsson, a ver.
10: Parce, ese ejemplo lo que puso el esposo es totalmente cierto. Yo tenía una perrita llamada Kira. Y esa perrita yo la ameo demasiado. Tanto así de que yo mantenía trabajando y mi esposa también. Ella era una pitbull. Nosotros la dejamos en el apartamento y como llegamos, encontramos daños. Ella se me estaba pelando por el estrés, la perrita era decaída. Entonces, con el dolor en el alma, decidimos darle una adopción. Y pues, la verdad, yo sé que la perrita está bien, pero al igual de que ya la amo. Yo la recuerdo, a veces veo fotos y como quien dice, me da nostalgia, ¿sí me entiendes? Claro. Entonces, ese aporte que hizo pues, es muy, muy real.
0: Muy
10: y
0: válido.
10: La perrita, ya pasó por dos años. Y aún así, yo todavía la sigo queriendo, imagínese.
0: Ok, bueno. Bien. A ver, ¿qué dice el anónimo? A ver, por acá lo tengo, vea.
2: A ver.
0: Dice, anónimo.
2: Anónimo.
0: Parce, vea este caso.
1: A ver.
0: Mi esposa tuvo un accidente que posiblemente podía perder una pierna. Uh-huh. Y juntos lo superamos y está súper bien. Se recuperó el movimiento y está mela. En este momento, estados... Me imagino yo que estamos en Estados Unidos, vivimos bien aquí. No nos falta nada, ella trabaja y yo también, pero el trabajo y el estrés que se vive aquí es tremendo. No para, no para de caérsele el pelo por el tema del estrés.
2: El estrés, claro.
0: Y como lo que vivimos acá y la vida caótica que tenemos, la incertidumbre que vivimos día a día. Ya está aburrida. Él dice, yo no, pero por amor me voy a devolver y vamos a empezar de nuevo de cero allá en Colombia.
1: Con toda.
0: Ay, juepucha.
2: Hay que meterle que en equipo se trabaja mejor.
1: Con toda que van a ser capaz, confíe. Parce. Y muy lindo, pues, de verdad.
0: No, pero sí hay que pensar en la salud de ella.
1: No, eso, el amor primero.
0: No todo es plata.
2: Aquí se abren más puertas.
1: Sí, es cierto, como que obviamente...
0: Dele tiempo al...
1: Obviamente la plata tristemente es necesaria porque uno necesita comer, necesita todo, pero es lo que dijo la fresa, no todo es dinero y de verdad hay cosas que son más importantes.
0: Es verdad. A ver, ¿qué dice el Dani?
11: A ver. ¿Qué puedo decirle yo a la ciervita?
1: Algo bueno, pues.
11: Muchachones.
2: No, está
11: bien. Como ustedes, yo les conté la historia de esa pelada que tuve, pues... El cuento, que me enamoré, todo, bueno, ya sabrán más o menos. Yo de corazón le aconsejaría de que esté lo más tranquila posible en este tiempo. Está muy reciente, apenas está como en ese método de confusión. Y es ahí donde uno tiene que tener mucho, mucho tripas corazón. Para evitar que el corazón haga una locura. Vea, actuar con la cabeza. Uh-huh. Se lo digo yo. Que estuve obsesionado con una mujer que me enamoré, que todavía sigo amando, pero que no la puedo tener porque ya está casada, pero que simplemente...
0: ¡Descásela!
11: Siempre le he deseado, y cuando la he pensado,
2: de eso no hay.
11: Que sea feliz. Así que para ella, lo mejor en este momento es que use su tranquilidad, trate de buscar hobbies, no pensar mucho en eso, porque por lo que dices, costumbre y otro tipo de detalle. Entonces, primero que todo, esperar la mente, buscar cositas por hacer, algún hobby que tenga, y ya después eso, el tiempo irá transformando ese amor que según ella le tiene en algo bueno o en algo no tan bueno. Ya se decida.
1: Se puede transformar en ambas completamente.
0: A ver, ¿qué dice David Bedoya?
12: Ya ven, pues es que Mari está sola porque no ama a nadie. Mari solamente es ella, la brincadera baila.
0: Mari solo transforma y transforma ese amor.
12: Dando y pasando bueno y ya, Mari. Mari es más inteligente que un berraco.
0: O sea, ¿le estás diciendo que tener pareja no es negocio?
1: No, yo sí me veo en pareja, pero...
0: el tiempo lo dirá.
1: Sí. No es que yo me, cierre, pero tampoco. No,
2: Mari, eso llega solo.
1: Sí, yo a mí me gusta estar sola, ¿saben?
2: Va en una estación del metro, parqueando la moto, caminando en el.
1: Así la típica escena de película que me choco con alguien.
0: Película coreana.
1: Sí, se me. No, no, no.
0: Se miran por 10 minutos.
1: No, la estadounidense. Ah, voy con mis libritos y me choco con alguien y se caen. Y nosotros,
0: ¿Te ayuda a recoger esos libros?
1: Y él te invita a un café y yo.
2: O que casi la pisan en un carro y
1: no, gracias. Sí. Bien, ese me lo pierdo.
2: ¿Estás bien?
0: Bien, bien.
2: ¿Estás bien? Y marica.
0: O que va bajando una loma y se cae de la manera más pendeja. Ajá. Y así llega completamente. Su príncipe azul y la rescata.
1: ¿Por qué no me pasó ese día en vez de quedar completamente sola y que nadie me ayudara a parar mi moto grande?
2: No, pues por acá, ese día no era.
0: Por acá se reporta la Queca. Dice, buenos días, ¿cómo están?
2: Hola, Queca.
0: Yo solo digo. Desde que no sea un amor mutuo, recíproco, ahí no es.
2: Ahí no es.
0: No vale la pena que en una relación solo ame y se entregue una sola persona. Sí. Pues digo yo, ¿no?
2: Pero pasa mucho.
0: No apegarse a lo que no es ni será. Y un beso gigante desde Castilla hasta el Retiro. Faltan 2 días, ¡qué emoción!
1: ¡Prepara,
2: guaracha!
0: En 2 días me cuentas si se dejaron.
1: Es cierto, uno no puede remar solo.
0: A ver, ¿qué dice por acá, Carmona?
13: El amor no existe. El amor es un trastorno mental. Wow. Me ponen ahí, el amor no existe, plan B.
0: Claro que sí.
2: Bien.
0: Kane dice, siervos, buenos días, muchachos. Dios los bendiga siempre. Dígale al siervo que salga de ahí, como dice Marín, que hay más culos que estrellas.
1: Total.
0: Oiga, sí, eso sí es verdad. Vea, el siervo del culo, a ver qué dice.
14: Mari, tengo más calle yo que el marido. Al marido le da miedo verme por ahí.
1: Bueno, pero
0: una
1: igual.
0: Una culebra y otra.
1: O sea, igual no es de comparar quién es más malo que otro, ¿no?
2: Sí, ahí no están comparando el nivel de dificultad.
1: Simplemente es como, pues, qué pereza estés con alguien, como que ya está con alguien más. Mejor búscate una que de pronto también te pueda dar a vos lo que vos mereces. Full atención, full amor, y no que esté repartido en dos.
2: Y hay una frase típica, del agua mansa líbrame, señor.
1: Sí, no.
0: Y el agua mensa también. Vea lo que
1: acuérdese
0: dice Snyder.
1: Que la mejor pelea es la que se evita.
0: Walter, vea lo que dice Snyder y totalmente de acuerdo con él.
2: A ver.
0: ¡Volele, taladro! Pero no se vaya a tragar manito.
2: No, es que ya se tragó la vieja.
0: No, desde que no se trague él. Que no,
2: porque
0: no hay
2: ya la vieja está teniendo problemas por eso.
1: Porque él está relajado, pero la vieja
0: y siga boleando.
1: Puede convertirse en un encarte grande.
2: No, apenas la vieja le diga al marido, es que estoy enamorado, estoy no te quiero. Y el marido, que es mansito, según cuentas, se convierta.
0: Pero ese es más bravo. Sí. ¿Alguien dice el karma?
2: Ahí no es de medir quién es más bravo.
15: Pues yo quiero y amo a mi expareja. Fue la persona que me ayudó mucho a crecer, me dio una familia, me dio un hijo, me fui papá, tuve una responsabilidad, yo era una persona muy loca.
0: Ah, te embalaron.
15: Me importaba un culo de todos y lo mataban a uno, cualquier chimba. Ella me centró, pero la convivencia con ella no se pudo.
1: Sí,
15: fuera eso, se metió una religión donde yo no lo compartía, donde metió a mi hijo a la religión a pensar de otra forma.
0: ¿Qué religión?
15: Como, pues, como yo no soy obligado a pensar. Yo a ella la quiero mucho, cocho, y a veces pregunto por ella, cómo le está yendo, porque no me gustaría verla mal, pero como para volver con ella, no, weón. Si me hago entender, es la mamá de mi hijo y se vivieron cosas, pero yo luché con ella 11 años, en los 11 años ella no quiso voltear, pues yo no me puedo obligar ni meterme en un frasco como ella se quería meter a redefinir mi vida, lo que ella quería, cucho. No, pues, la quiero mucho.
0: Y es que el tema de la religión.
15: Yo la veo y todavía me tiembla y siento cositas por ella.
0: ¿Qué?
15: Ya llevamos 8 años separados.
0: Hay mujer del karma, escuche esto.
15: Parados. marica, weón, cosas de cosas, weón, pues tampoco me puedo obligar a estar con una persona.
1: Ah, sí. Ese es, o sea, usted sabe que la relación con ella no funciona, entonces el amor cambió estructura, cambió.
0: Uy, Mari, pero es que siento que acá es más complicado porque ya hay un tema religioso de por medio.
1: Sí.
0: Entonces ella ya tenía unas creencias y se las quería
1: imponer a él
0: y el man dijo, no, las bagües, a mí no me vas a cambiar. Uh-huh. Pues vos me conociste fumando vareta, no voy a dejar.
2: Y cuando se meten tan fanáticos a esos cultos, ya no quieren compartir con alguien que no sea del mismo culto. Sí,
1: pero precisamente era lo que hablábamos ahorita. Mira, que entonces él dice, yo la sigo amando, pero lo más sano en este momento para él es no estar con ella. Entonces es capaz de decir, no estamos, pero eso no quita el hecho de que amor sigue habiendo. Es que el amor...
0: De pronto le tiene un aprecio y no es amor, man.
1: Es que por eso, como que es que cambió. Porque el amor...
0: Valora lo que fue.
1: O sea, el amor obviamente...
0: Y lo que pudo ser.
1: Cambia de intensidad. Él ya no siente la intensidad que sentía con un amor romántico.
2: Como que no. El hecho de que cambie no,
0: pues,
2: quiere
0: si cambia,
2: decir que no sea amor.
1: Sí,
2: ¿no?
1: Es que hay diferentes
2: cambia
1: tipos
2: de
1: amor.
2: Cambia de forma de amar.
0: ¿Es menos amor?
2: No, cambia de forma.
1: Sí, hay diferentes tipos.
0: Bueno.
1: Ya no siente ese amor romántico que sentía.
2: Pues
1: ya pasa
2: como,
1: a ser un amor
2: de admiración
1: o de gratitud porque él, mire que él dijo, ella me enseñó muchas cosas, ajá, ella
2: y
1: me...
2: Y es la mamá de mí. ¿Qué me está señalando eso? De rato?
0: Que me coloques la foto, porque Dios mío.
2: Me tiene ya aquí.
0: Me va a tocar hacerle como él, que empieza a golpear la mesa así.
1: Miren, solo diré, Maluma, paz.
0: Vean.
1: Paz, muchachos.
0: Alana dice, todo es amor. Tengo dos perros grandes, cuando vivía en Medellín se estresaban mucho y hacían mucho daño. Por amor a ese par de perros, dice ella, nos vinimos a vivir por acá en el Bajo Cauca, donde tengo más espacio y preferí eso a no regalarlos o dejarlos por ahí.
1: ¡Qué bueno, belleza! Vean. Felicitaciones, eres un muy
0: amor, sí,
1: buen
2: amor,
1: dueño.
2: Amor,
1: sí,
2: por eso, amor.
1: Muy, muy buen dueño.
0: Bueno, igual hay muchas teorías del amor, ¿no?
1: Sí, al final del día, o sea, el amor lo vive cada quien y cada quien lo puede vivir completamente distinto.
0: Es verdad, señorita Marín. Ya venimos.
16: El amor.

0: 10:14 de la mañana en este miércoles 13 del mes.
1: Ombliguito de semana.
0: Para decirse de tres porque estos,
2: ay, 13.
0: Estos vagabundos.
1: Águilas, no tengas, po.
2: Uy, ahí no hay nada que ver.
0: Estos vagabundos no respetan. Ojito. Mamá de Mariana, por favor.
2: Uy, sí.
0: Correctivo. Correctivo para esa niña.
1: ¿Qué yo así?
2: La mamá por allá riéndose, esta pícara.
1: Mi mamá, lo que le enseñé.
0: ¿Qué dice James? Sí, la mamá, esa es mi niña. A ver, ¿qué dice James? El que pone a sonreír a los caballos. A ver, ¿qué dice el niño?
3: Hay un spot.
2: Oye.
3: Hay un consejito para el parcero.
2: Hable.
3: No, eso. Eso, mujeres casadas, es un problema.
1: Ay, sí.
3: Yo hace poco, incluso en este momento, estoy en mi matrimonio, no digamos que lo dañe porque bien, no es mi culpa de que la mujer se esté aburrida con, claro, con el marido,
0: no tiene la culpa,
3: y llegue a alguien y de pronto le pulse el oído y la empiece a tratar bonito.
0: Totalmente de acuerdo, ¿eh?
3: Cierto, el caso es que si ella quiere y usted quiere, hágale, y si no, deje la pelada sana más bien para que no la involucre, no la ilusione mucho.
0: Vea bien, bien, jame, a ver quién es mi
1: empezó
0: hermano.
1: Empezó diciendo no lo haga, al final es que hágalo si ambos quieren. Sí. Y yo,
0: como pues yo ya lo hice, ya que hijo de madre. Sí.
1: Y yo, bueno, decidete.
0: A ver, ¿qué hice, Emilito?
4: Ay. No, no, al parcero que se tome cuatro cervecitas.
1: Ay,
4: sellitas, pa, pa, pa.
0: Pa, pa, pa.
4: Y ya idea. Se mete un pasecito de película y llega a la casa.
0: Bien. ¿Qué? ¿Qué
4: y
0: más?
4: Y llega a la casa ya y de una también coja al marido y una vez. Bueno, pues, le dice la vieja. Bueno, pues, perro, hijo de puta, no se puede pedir ni de fiscalía, pues. ¿Cómo vamos a arreglar esto? Pero ya decidiste, pues, perrota. Ya, y que le sigan de tú.
0: Ok.
1: Esas soluciones de Milito. No.
0: Primero que se llene de poder.
1: Son
0: de
1: una
0: fuerza,
1: novela, sí, son una novela entera.

0: Vea, Cristian dice, uy, ese spot es una pichurre, es que ahí no hay nada que ver, ¿ah?
1: Así es.
0: Él dice, Mari, te amo, no le creas a spot. Aquí dice Gustavo.
2: Mari, porque la verdad, yo soy consciente de que no la amo. En realidad no es amor lo que yo siento por ella, porque si la amara no la hubiera cagado. Que la quiero mucho, sí.
1: Ah, usted la cagó.
2: Pero entonces yo quiero saber cómo se llama esa transformación de amor, porque usted es la que tiene experiencia en transformaciones.
1: María, yo así que mucha experiencia no tengo porque no soy transformer, muchachos.
0: ¿Ah? A ver, ¿qué dice Jonathan?
3: En conclusión, viva, disfrute lo que tiene en el momento, viva, conserve experiencias y disfrute de su vida y no se vuelva dependiente de nada, solo disfrute y viva.
0: Ok, voy a por acá. Estien, el nuevo oyente, el amigo de John, el de la funeraria.
4: Sí.
0: Envía un videito en Spot, vea. Él dice, muchachos, muy buenos días. Buenas, un saludito buenas. Desde las trochas del Peñol, conectado con la mejor B-Mart.
1: Bien.
4: ¿Anda qué, camellando?
0: Me imagino yo. ¿Será que este man también transporta muertos?
1: Ahí será. Oiga, bro, se los lleva John.
0: ¿A qué se dedica usted? Se los va buscando el camello en la calle y se los lleva al man, ¿o qué?
1: Ay, qué no, horrible.
4: ¿Qué es eso?
1: Qué feo caso.
4: Ay, me encontré dos muertos hoy.
1: Ah, los
0: yo me atan. Llegó camellito.
1: Ay, no.
0: A ver. Yo no queremos sexo, casi la estrella, ni por tanto de piel, así que lo juzgan, porque el amor asusta.

0: no ve esas imágenes de carros así, es esperando a ver quién se atraviesa o por dónde cae.
1: Sí. Vea, señorita Mari y don Spodio oyentes, ¿ustedes reconocen a este ciervo, este talento?
2: Yo le pregunto. Obvio. Dios mío. ¿Cómo no?
1: Arcángel Pa.
2: ¿Cómo dice?
1: Pues vea, la maravilla está de gira por España, ¿cierto?
2: Sí.
1: Pero hay algo que el man dijo o dio unas palabras allá que muchos latinos están como, ¿qué te digo? Como indignados.
2: Enojaditos con Papi Arca.
1: Enojaditos con Papi Arca. Spot, date play para que veamos. Mucha gente dice como, Papi Arca como que habló de más, vea. Ahí tienen nuestro videito en arroba Bimore Medellín.
3: Disculpa, América, cabrón. Y esa estupidez, canto de cabrón. ¿En qué mundo tú vives, hijo de puta? Ah, que se robaron el oro, que esto. Cabrón, y las calles, y las escuelas, y las iglesias que construyeron para que tú fueras educado hoy en día. ¿De dónde salió, hijo de puta?
1: ¿Ah?
3: No hay que pedirle disculpa a nadie. Estoy orgulloso, adoro mi madre patria, España. Dame una bulla, por favor. Me encanta mi idioma. No me imagino hablando italiano, francés ni chino. Todo eso suena feo. Me gusta lo que hablo yo, cabrón.
1: Pues vean. El cantante estadounidense de origen puertorriqueño Austin Agustín Santos, conocido como Arcángel, se convirtió en tendencia tras sus declaraciones durante un concierto en el Movistar Arena en Madrid, España, donde abordó temas históricos y de identidad que generaron reacciones divididas. En medio de su presentación como parte de la gira La Octava Maravilla World Tour, por su aniversario, el artista defendió el legado de España en América y rechazó la idea de que el país europeo deba ofrecer disculpas por colonizar. Durante su intervención, Arcángel cuestionó el uso del término latinos para referirse a los pueblos de América y afirmó que, en su opinión, la denominación más precisa sería hispanoamericanos, resaltando el idioma y los vínculos culturales compartidos como motivo de orgullo, dijo el man. Asimismo, expresó su respaldo a España como lo que denominó madre patria y destacó la influencia histórica en la construcción cultural y lingüística de la región. Sus palabras fueron recibidas con aplausos por parte del público español presente, aunque también generaron una ola de críticas en redes sociales por el tono y el contenido de sus afirmaciones. El episodio reabre un debate recurrente sobre la memoria histórica, la colonización y la identidad en América Latina. El man dijo, nosotros éramos indios, llegó esta gente y nos pusieron a hablar y a valer. ¿Qué piensa la señorita Mariana Mejía de su gran ídolo Arcángel?
2: No, que se quede cantando. Que se quede cantando.
1: Sí,
2: y
1: yo también siento que habló un poquito de más.
2: Sí,
0: no, son opiniones personales, sino que eso no se puede debatir o compartir en un escenario así como lo hizo él.
2: Sí, y más en el momento crítico en el que está, digamos, la situación de España y México.
1: Ajá.
0: No, y no solo España y México, todo el mundo.
2: Sí,
0: está
2: pero
0: como...
2: pues en ese momento crítico está como entre ellos dos por lo que ha pasado con las presidentas y pues toda la vuelta. Entonces es como, no sé, y también por ahí leyendo él incluso llegó a decir como los verdaderos latinos son los españoles, los franceses y los portugueses.
1: Ajá.
2: Pues ahí también está quitando como un poco, sí, el legado de que mucha gente, digamos, de PR o algo así, dicen que son latinos con orgullo y que pues como que defienden todo ese hecho, entonces que él llegue como a cambiar un poquito ese discurso, es como...
1: Igual, el tema de la colonización... Pues a nadie le gusta eso, ¿no? O sea,
2: sí, total.
1: Nadie dice, uff, qué chimba que vinieron y se comieron a nuestras indias.
0: Y se llevaron.
1: Y nos robaron.
0: Recursos de nuestro país.
2: Y mataron un montón de gente en el proceso.
0: No, es que siempre hay, en las colonizaciones, porque siempre hay violencia.
1: Porque siempre va a quedar la incógnita de, bueno, que hubiera sido, no sé, Colombia si los españoles no hubieran llegado.
2: Uno se pregunta, pues yo me preguntaba,
0: ¿quién
2: mucho
0: hubiera
2: de eso
0: descubierto si no hubiera sido ellos?
2: que no nos hubieran descubierto, sino que Colombia hubiera seguido, pues, no sé, como con lo que tenía.
1: No, igual se dice que toda América fue descubierta por Europa, ¿no?
0: Sí, alguien sí tenía que llegar al territorio y ponerle el sello, sea Inglaterra, sea Alemania, sea España.
1: O sea, ¿sí o sí estábamos destinados a ser colonizados?
0: Sí.
1: Ah, fue pucha. ¿Y qué tal no, Don Spot?
0: Pues es una teoría, obviamente.
1: ¿Qué hubiera sido de nosotros donde no? ¿Tendríamos mucho oro? ¿Estaríamos con blin blin así tipo artistas?
0: No, de pronto todas las
2: costumbres. Pero con blin blin en nuestras flechas.
0: Todas las costumbres hubieran cambiado.
2: Estaríamos acá hablando
0: quechua, que era el idioma que se tenía.
1: A mí me gustaba aprender quechua.
2: Uy, Juanes, es que seríamos como Perú.
1: Como Bolivia. Arguís el karma.
4: En conclusión, bebé, la felicidad es propia.
1: Total. Y no. ¿Estás hablando de eso? Bueno, Arguís el chorro.
5: Oiga, lo mío, una preguntica. ¿Usted no se dejaría algún día culanizar de mí? Yo quisiera culanizarlo y llegar a terreno desconocido.
0: No.
1: Parce, pues yo no sé, o sea, no sé, Arcángel. Digo que hablaste un poquito de más. Te admiro porque chimba de artista sí es el man.
2: O sea, me gusta mucho tu música.
0: Nadie está debatiendo el talento.
2: Pero de pronto tus ideales no tanto.
1: Oh, pero usted sabe que un man de eso salga a decir que, mejor dicho, que nosotros éramos unos indios. Y no. Pues no dijo mentiras tampoco. No.
0: Y muchos artistas se han metido en esos temas y han tenido controversias por lo mismo.
2: Solo
0: y
2: pienso como...
1: Los artistas cuando se meten en política, por lo general sale mal siempre.
2: Ve a Aldo, que ese fue otro ídolo que se me cayó. Yo amando ese hombre y la música de ese hombre, y empezó a meter en un montón de vueltas que yo quedé.
1: Mira, María, te voy a mostrar una foto mía donde no hubiéramos sido colonizados.
2: A ver.
0: Uy, sí, esa sí hubiera sido la propia.
1: ¿Ah?
2: A ver.
1: Vea.
2: Uy, Fresa, así te veo.
0: No, sí, es que sí, ¿no? Ese es el niño.
2: Uy, parce.
0: 14 añitos, Fresa.
1: Esa, ese diente me fue
0: mordiendo un coco.
2: Con una flecha.
1: Sacando un coco.
0: Destapando un coco.
1: Una nuez.
2: Jue madre, Fresa, vos. O sea.
1: Dice que todos, dice Juan David, todos seríamos así, meros estudiantes de filosofía.
2: Ay, no.
1: Aquí dice el Dani.
6: Pues, lo único que puedo decir es que.
0: ¿Qué?
6: Arcángel sabrá historia como Spot sabrá del Kama Sutra indio. Eso es todo.
1: Mira, léeme lo que dice por allá César en
2: eso
1: YouTube,
2: iba a leer, ¿no? Él dice, es que latino es el que habla latín. Ajá. La lengua extinta.
1: Es ver, sí, de ahí viene esa palabra.
2: Sí.
1: A ver, ¿qué dice el euro? Cuéntelo.
7: Hey, mi amor, buenos días. La rebuena, rebotándoles a todos.
0: Oye.
7: Hey, parceros. Artista ni el hijo de madre Arcángel. Artista destacado, leyenda viviente y activa en estos momentos. Y por ese lado nada que discutir.
1: Sí, señor.
2: Sí, total.
7: Por el otro lado, yo creo que había más de la mitad de latinos en ese concierto.
1: Sí.
7: Eran que Colombia, que la mayoría de latinos están viviendo hoy en España y. Y seguramente en ese concierto la mayoría también eran latinos, entonces ahí me imagino que el ambiente del concierto le debía haber cambiado por completo.
1: ¿Qué más
7: dice? Que todo porque allá no es que a los latinos los traten muy bien, allá se ve mucho el racismo con los latinos,
0: sí.
7: Y de forma pesada.
1: Sí, señor. Vea, Jonathan dice, Arcángel que se dedique a cantar, mor.
2: Sí.
1: Porque de historia y patriotismo como que poco.
2: Sí, como pocón. Porque también hay como, yo amo mi madre, patria, España.
1: Sí. Vea lo que dice Hernán Leal. Dice, Arcángel lo queremos mucho, sí, chimba de música la que hace el man. Pero siento yo que ahí sí la iba como cagando, ¿o qué?
2: Sí.
0: Yo digo que se le fueron palabras.
1: Sí, Snyder también dice, se le fue la mano a Arcángel con ese comentario. Como sí. Que lo cogen a uno un poco que...
0: No, exaltado.
1: Prendidito,
0: la emoción sí, del
1: con
0: concierto.
1: El éxtasis arriba.
2: Sí.
0: Tener un estadio lleno. Entonces.
1: Es como cuando todos los artistas van a todos los países y dicen, te amo Argentina, te amo. Mejor dicho, aman.
0: Acuérdese,
1: a todos.
0: A Bad Bunny en el Super Bowl dijo que hablaba español.
1: Sí, señor.
0: Y la gente como... ahí sí era el lugar correcto.
2: Pero sí, o sea, es como que eso pasa mucho, que un artista, donde sea que está haciendo el show, intenta como hablar bien del país o del lugar, sí, donde esté.
0: Para generar más
2: para afinidad. Generar eso. Obvio. Pero ya cambia cuando estás atacando otros países, sí, en el proceso, y más tu propia tierra. Es como,
1: sí, como bueno, cuando amor, ella, te amo Argentina porque Perú fue una chucha.
2: Sí, como que hay que medir las palabras. Ey,
1: espere, pero si en Perú te llenamos el estadio. Sí. ¿Alguien dice Carmona?
8: No, ese mal parido en Ano Arcángel, desde que empezó a meter bazuco con hueso, a meter ventanilo, no. Sí, güey, puta, ya no sabe ni qué es lo que dice. Pues volvió un payaso. En los escenarios por ahí es un payaso, güey, puta.
1: Ey, no, con el niño no. Con el niño no.
2: Vean. Digamos, yo también pienso que él tiene en su gira planeado ir, digamos, a México.
1: Sí, claro.
0: Lo más que tiene.
2: Ay, es que yo digo, vamos a ver si de pronto se va a ver afectado.
1: ¿Dónde va a estar el man?
2: Sí, vamos a ver si se va a ver afectado de cierta forma o no.
1: Oiga, porque eso puede traer repercusión, claro que sí. Claro,
2: puede traerlo. Y más por lo que les digo, que él ahí se refería específicamente a la situación que está pasando con México. Él decía, es que ustedes no le deben disculpas a nadie. Y ahí se refería a que no le deben dar disculpas a México, no, cuando México está pidiendo directamente
0: Colombia
2: disculpas.
0: Pidió un buque que se encontraron, un barco que se encontraron con oro, que lo descubrieron, decía que era oro de acá, que España lo iba a pedir y Colombia se metió a pedir también parte de ese oro.
1: Vea, ese man va a estar en Europa, solo va a estar en España, en Madrid y Barcelona. Uh-huh. De ahí salta a Latinoamérica en julio, donde va a empezar por El Salvador, después a Ecuador, después a México, después ya se va para Buenos Aires, Santiago de Chile y Medellín, Colombia.
0: Acuérdese que hay otra cosa, es que aquí...
1: Y en Centroamérica va a estar Honduras, Panamá, Costa Rica.
0: Tenemos memoria flash. O sea, él dice eso y en 20 días ya la gente no acuerda.
1: Oh, pero no podría enojarme con Arcán. Qué pena contigo.
0: No estoy diciendo que te enojes, sino que ellos dan esas declaraciones y a los 15 días, cuando estaba haciendo la fila para entrar al concierto, se te olvidó que él dijo
2: eso. Pero eso es lo que yo iba a decir, tristemente sí pasa.
1: Ay, no, pues, con la boleta ya comprada, ya que es por.
2: Sí. No, y ni siquiera, hay unos que aún no la han comprado y igual la van a comprar.
1: No, ya no hay boletas, mani.
2: Pues me refiero, no se la van a conseguir Rendida. De cualquier forma.
1: Ah, ok, sí. Ya. Entiendo.
2: Pues como que eso no va a frenar de absolutamente nada, pues.
1: Spot, te envié un videito de Juan Camilo Lozano que dice: hey, parceros, saludos Fresa y Spot y besitos pa' Mari.
2: Saluditos.
1: Dice, admiren el estadio de la final del mundial de este año. El MetLife, bendiciones, sí, muchachos, vea, envió videito el man. No, a ver, no, veamos. Veamos.
2: A ver.
0: Descargando. Ya. A ver, sí.
1: Date play con la vuelta.
2: Dios. Grande.
1: Qué chimba, ¿no?
2: Uf.
0: Bueno, por parquear no me preocupo.
1: ¿Cuánto costará el parqueadero ahí?
0: Parte en Disney valía $18 el día.
1: ¿El día?
2: ¿En qué estado es que está ese?
0: En MetLife.
1: No sé. A ver, ¿qué dice el Derek?
9: Pasará, qué misterio habrá. Puede ser mi gran noche. 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
2: Bien.
1: Era puro perrito de calor.
2: Ah, sí, es en, pues según me dice acá, puedo estar equivocada, en Nueva Jersey.
0: Sí, es arriba.
1: Ok, vean por acá. Sí, Hernán sí. Leal dice: parce, es que vean, la diferencia con Bad Bunny y este ciervo es que Bad Bunny, hasta donde ha mostrado, él se siente muy orgulloso por ser latino.
2: Sí,
1: él apoya total. Las causas sociales y políticas defendiendo su país. Recordemos, y dicen que el cambio de la presidencia allá de Puerto Rico fue gracias al movimiento social que hizo este man y residente.
0: Uh-huh. Ayer volvió a abrirse un debate mundial.
1: ¿Qué pasó?
0: Con las palabras que es en New Jersey. De Donald Trump. Sí,
1: ¿qué? ¿Lo del Estado 51?
0: Imagínate.
1: Sí, señor. Donald Trump dijo, estamos validando la posibilidad de que Venezuela sea el estado 51 de Estados Unidos.
2: Ay, muchachos.
1: ¿Dónde está esta vieja? ¿Quién es? ¿Ella es la presidenta electa en este momento?
0: ¿O qué? Sí, es la que está ahorita representando.
1: Pues la presidenta dijo, no, señor Donald Trump. Ningún.
0: Nosotros teniendo a Venezuela al lado y que se vuelva colonia gringa y que pidan visa para entrar.
2: Sí.
1: Horrible.
0: Visa americana para entrar a Venezuela.
1: No. Aunque cómo me controlan el paso por
0: Cúcuta. No, no hay cómo. No.
1: Vea, el Dani dice, ciervitos, no olviden que mañana hay concierto de Maluma en el Parque Berrío. Sí, señor.
2: ¿De Maluma?
1: Sí, Maluma el día de ayer estaba haciendo su lanzamiento de su nuevo álbum.
0: Y estaba
1: oiga, todo en spot, ¿por qué? Porque ahorita estos artistas están como volviendo a sacar álbumes. Te hablo de Balvin, Maluma, vea. Va a lanzar una que se llama Loco por Volver. El día de ayer estaba con ciertos medios.
0: Sí.
1: En el pueblito Paisa. Los recogieron en un bus y todo desde cierto punto y los llevaron hasta allá en una casa inmensa donde el man tomó, comió con las personas que estaban ahí. Aparte, abrió las puertas de esa casa, entonces la gente entraba, jugaba futbolín, jugaron tejo.
2: ¿Qué?
1: Sí, sí, y el man, y ahí los puso a escuchar la como el preview del álbum. Oh, y va a ser un concierto gratis, sí, señores.
0: Mucho artista estaba de pronto en algún momento en un receso y luego vuelven y se enganchan con el tema musical.
1: Pero vea, a ver, ¿cómo es que se llama Maluma en el Parque Berrío? A ver qué dice La Vuelta. Vea, Maluma ofrecerá un concierto gratuito en la Plaza Botero. Sí. Cerca del Parque Berrío, en el centro de Medellín, este jueves 14 de mayo del 2026.
0: Sí.
1: El evento celebra el lanzamiento de su nuevo álbum, Loco por Volver, con apertura de puertas a las 4 de la tarde. El show principal, o sea, él, va a empezar a las 8 de la noche. Es totalmente gratis. Mejor dicho, y me imagino yo que ustedes de las 2 tienen que ya empezar a hacer filita, ¿no?
2: No, toca, toca. Les toca.
1: Pero sí, ayer yo vi varios conocidos que estuvieron allá con el bro en... ¿Dónde es que estaban? En el pueblito Paisa y sí, todos parchados. Hey, Mitzo, sentate ahí. Sí. ¿Usted me puede resolver una duda?
10: ¿Qué le pasó?
1: A ver, le prendo acá. A ver, dígalo.
10: Buenos días.
0: Buenos días.
10: ¿Cómo están? ¿Qué más, mis amores?
1: ¿Cómo están?
10: Tiempo sin venir por aquí.
2: Sí.
1: Dichosos los ojos que te ven.
0: No me digas que la hice capé. No me digas.
2: ¿Ah? Ey, ey, ey.
1: Vienen a pagar nómina.
10: Sí, venimos a pagar
2: nómina. Quincena.
10: Hoy es quincena.
2: En dos días.
10: Ah, el qué viernes. Bueno. No. Hoy es, no, es que hoy es 13. Hoy es el día de la Virgen María.
1: Sí, señor.
10: Sí, señor, estamos celebrando el día de la Santísima Virgen. ¿Ya hicieron el rosario el día de hoy?
1: No, ahorita, señor.
10: Los vamos a invitar para que lo recen
1: ahorita
10: todos unidos.
1: Con Cris R de fondo.
2: Con la iglesia Spoziana.
1: Okay. Hacemos un rosario bien, bien melo.
10: Bien hechecito.
1: Pues, sí, bien hechecito.
10: No, con Cris R eso debe quedar, mejor dicho, bendito.
1: Oh,
10: claro, Dios. Sí.
1: Nos hacemos sentir porque nos hacemos sentir, Mitzo.
10: Totalmente.
1: Sí, no. Oiga, Mitzo, pregunta usted que sabe más de La Vuelta. ¿Por qué artistas como Balvin y Maluma están volviendo a sacar álbum en estas fechas?
10: Pues en las fechas concretas...
1: ¿Por qué después de tanto tiempo entonces?
10: No, porque ellos digamos que ya están en el... O sea, por ejemplo, hablando de Balvin, dicen las malas lenguas que está en el ocaso de su carrera, ¿cierto? Okay. Pues que ya, digamos que le está dando paso a nuevos talentos y por eso es que se está aliando o está uniéndose con artistas como por ejemplo Ryan Castro y todo esto. Pero obviamente él quiere terminar o dar paso a nuevas generaciones con su vibra en alta, con un lanzamientos comerciales. Entonces, por ejemplo, en el caso específico de J Balvin, pues esa es la razón, que él quiere como, listo, tengo mucha experiencia, ya probé todo lo que tenía que probar en el mundo de la música, pero quiero continuar o quiero dejar un legado con una vibra en alta, con canciones súper comerciales que le fueran bien y por eso pues, es lo que está haciendo en este momento.
1: Por eso y es que está creo sacando Omerta, el, ¿no?
10: Creo que encontró el complemento perfecto porque con Ryan le ha ido bien.
1: Sí, pero mira que he escuchado varios comentarios de gente donde dice que Balvin lo que está haciendo es apagarle esa chispa a Ryan musicalmente, o por lo que él fue tendencia, y que lo está volviendo más estilo Balvin comercial para que llegue a otras partes.
2: Sí.
10: Es que esa también es una parte de la estrategia, porque usted, ahí entra Maluma. Porque por ejemplo, Maluma, ¿qué fue lo que hizo? Ya, digamos, en Colombia logró un reconocimiento, ya llenó dos estadios, ya hizo giras internacionales, pero entonces ya necesitaba ampliar el espectro comercial de su música. Sí. Y por eso comenzó a crear fusiones. Fusiones como las que ha hecho con, ¿cómo se llama el grupo de música popular mexicana?
1: Es Grupo Firme.
10: Grupo Firme, con toda esta gente. Entonces, él lo que está haciendo es ampliar el espectro de Ryan Castro para que ya su sonido no solamente sea local, sino que sea global. Y ustedes saben que para ser globales necesitan ciertas fusiones. Y sí, no nos parezca extraño si el día de mañana Ryan Castro resulta por ahí metido en algún tipo de raro pop con una Dua Lipa, okay, o con alguno de los parceritos duros de J Balvin, porque de es Balvin. Que eso sí, sí tiene Balvin. Muy muchos buen relacionamiento, sí, y muchos contactos.
2: Pues se mantienen los contactos que usted quiera.
1: Pues sí, Mitzo, le estábamos contando a la gente que Maluma el día de ayer invitó a varia gente de los medios para anunciar su nuevo álbum.
10: Sí.
1: Que se va a llamar Loco por Volver.
10: Ajá.
1: Y el día de mañana va a ser un concierto gratuito ahí en el Parque Berrío, ahí en la Plaza Botero. Desde las 4 de la tarde va a abrir como
0: show.
1: El show, y a las 8 de la noche se dice que va a salir el man. Donde va. Se dice que el man va a cantar par de sus canciones del nuevo álbum. Que no las va a tirar todas. Todavía no se sabe cuántas canciones tiene el álbum, pero me imagino yo que por ahí que 9, 10 cancioncitas como el de Balvin.
2: Por ahí. Sí,
0: por ahí creo que va a ser.
10: Bueno, pues ojalá le vaya muy bien. Y pues yo lo que le he escuchado a Maluma últimamente es muy bueno.
1: Sí.
0: Ya está muy maduro.
1: Que dice que sacó remix con Chris R y todo.
2: No, Maluma.
1: Sí.
10: Pero seguro, lo que pasa es que seguro ellos también deben tener alguna campañita por ahí guardada que se diga o que se llame Educando a Chris R. Entonces puede ser que le compongan El Caminado y por ahí derecho pues también que le brinden al público otra faceta de Chris R, que me imagino por allá la debe tener.
2: Por allá limpiando vocabulario de Chris R.
0: El diccionario de Chris R.
1: No. Y se llama así la canción, que hijo de pupiñata.
2: Ah, ¿ves? No, eso no va.
1: Vea.
2: No va a cambiar.
1: Vean.
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1: O sea, vulgar, pero no tanto.
2: Pero espera.

0: Hacerle así.
1: Puras barras.
2: Palabritas, palabritas ahí de la juventud de hoy en día, señorita barras, Mari.
3: Barras carceleras.
2: Sí.
1: Puras barras.
2: Sí. No, Mixto, Spotify, ese tipo de barras es lo que tiene a Cris R hoy en día, ya llenando recintos en Estados Unidos.
3: ¿Usted se imagina una canción de Cris R sin vulgaridades?
0: No.
2: No, porque yo no creo que el man se salga de ese trap sucio a hacer otro tipo de, no sé, de pronto para el dancehall que puede meterle también sus palabritas así vulgares. Pero no me lo imagino en otro en otro mood.
0: ¿Ustedes se imaginarían un junte de Cris R con Luigi 21 Plus?
2: Uy, sería bueno.
3: Pero es que Luigi no era tan.
0: No,
3: sí. Pues Luigi sí era groserito, pero no así.
0: Pero groserito ¿sí no? Mejor.
2: Lo que pasa es que era grosero a su época.
3: Era grosero decente.
0: Y era como grosero elegante. Pero es que a mí me gusta mucho
2: era,
0: Luigi.
2: Era Cris grosero R, no. Para la época.
3: Pues
2: porque
3: sí,
2: porque igual la mamá de uno escuchaba a Luigi 21 y es.
3: ¿Qué?
2: ¿Qué son esas barbaridades que está diciendo ese joven?
0: Pero
2: de
0: no
2: pronto
0: sé cómo
2: todas
0: que lo
2: esas
0: decía.
2: Palabras de Luigi hoy en día son más normales y por eso a Cris R le tocó volverse o sacar nuevas. ¿Ves?
3: Hace poco en Univisión Radio estaban hablando sobre las nuevas tendencias de la música y lo que las plataformas estaban impulsando a nivel de líricas y canciones en las diferentes listas.
2: Sí, señor.
3: Y cuando llegaron a Colombia, pues obviamente el tema Cris R tenía que salir a flote.
0: Obvio.
2: Claro.
3: Y un gringuito por allá de eso, no era gringo, era latino, pero no colombiano, sino de otra parte.
2: Pero hablaba así.
3: Sí tiró una indirecta, no, una directa muy dura contra Colombia y es que decía... Si adulan ese tipo de canciones, especialmente entre el público femenino, tratándolas como las tratan, estamos hablando de que qué nivel de decadente puede tener como sociedad el país.
0: Total.
3: Y yo me quedé así como, ups. Sí. Pues,
2: o sea que la música puede ser un reflejo de lo que estamos viviendo.
0: No, es que lo es completamente. Es que lo es. ¿Por qué? Porque los artistas precisamente lanzan cosas o letras con las que la gente se va a conectar.
3: O sea, él
0: si
3: no
0: él
3: va,
0: lanza eso, es por algo.
3: Si él va a lanzar una canción con ese tipo de letras y con ese tipo de mensajes y no pasa nada con esa canción, pues obviamente él no va a seguir ese
2: estilo.
3: Le toca realmente volverse un artista o acudir a la creatividad para volverse un artista mainstream o comercial.
2: Uh-huh.
3: Pero como le funcionó y sacó la segunda y le funcionó y sacó la tercera y le funcionó
0: ya
3: y saca una canción y se vuelve viral y saca un concierto en el Movistar Arena y lo llena a más
2: señor.
3: No poder, entonces obviamente él no va a cambiar
1: su estilo. Hay que seguir con el material.
2: Obvio, pues esa es la esencia del man y lo que le está dando.
0: Pero sí es triste porque obviamente eso es lo que la gente en el extranjero ve de reflejo de
2: bueno,
0: Colombia.
2: Bueno, es verdad, el reggaetón de antes cuando lo hacían así todo maleanteo, reflejaba la situación que se vivía allá.
3: Claro que hay que anotar algo especial ahí y es que la gente que habla sobre ese tipo de fenómenos y los hablan mal no son personas jóvenes. Ese personaje que yo les digo a ustedes que estaba en ese podcast era una persona, digamos, como nosotros,
2: Spot.
3: Como Spodo, como yo. Sí. ¿Cierto? Sí. Eran personas de más de 45 años. No, ¿cuántos años tiene Spot?
1: 50.
3: Yo tengo 49.
1: 50.
3: Bueno, somos contemporáneos.
2: Spot, no, pero alegre. 50.
3: Somos 50. 50. Entonces, somos contemporáneos. Entonces, digamos que en la generación nuestra, entonces entra ese tipo de reflexiones un poquito más diferente. Pero en un muchacho de 20 años, de 18 años, de 15, no
1: generación
3: sé.
1: Generación de cristal.
3: Bueno, sí, hay unos que les duelen las cosas cuando se las dicen.
1: ¿Qué les dicen?
2: Pues, ¿te estás burlando de la depresión?
1: No, estoy hablando de cómo les tienen el término que usan, la generación X, Z, de cristal y todo ese tipo de cosas.
3: Pues, ¿por qué les dicen generación de cristal? Cualquier cosita que les dicen, mismo los quiebra. Okay. Sí,
1: prefieren un gato que un bebé.
2: ¿Qué han con psicólogo?
0: Ay, sí, un perro que un bebé.
2: Ey, esposo.
3: No, pero en ese...
1: Eso es lo que dice.
2: ¿Qué estás queriendo decir?
0: Mirando
1: es lo que
0: dejes ateo.
2: Hey, no.
3: Yo digo que quitando la parte musical y hablando de la parte reproductiva, pues quién va a querer tener un hijo en esta época.
1: No, ahorita está jodido.
2: Sí, porque reproducirse es muy chimba.
0: Pero sin hijo.
1: Intentarlo muchas veces.
0: Con gorrito, muchachos.
3: La sensación es deliciosa, pero ya la responsabilidad que viene adelante.
0: La barriguita que viene
3: vuelta.
0: Después no lo es.
2: No, pero. El tema es lo que, o sea, sí, y es muy cierto, uno ya piensa como, ¿cómo está el país para uno venir a traer un niño o una niña? que la menos. Cosa cada vez está peor, no, ya no hay menos.
3: Y ni siquiera es el país, es el mundo.
2: Bueno, sí, también es verdad.
3: Es el mundo. Yo vivo en los Estados Unidos.
2: Yo no he salido de acá.
3: Yo vivo en los Estados Unidos y tengo compañeros de trabajo de 19, 20, 21 años.
2: Ok.
3: ¿Cierto? De esos compañeros de trabajo hay varios que tienen hijos. Muy jovencitos.
0: Sí.
3: Y en el momento yo no los
2: pero
3: veo
2: los tienen
3: felices.
2: En su país.
3: Los tienen allá.
2: Ah, ok.
0: Y no los veo allá. Así felices.
3: Pero yo no los veo felices como con esas ganas de salir del trabajo a ir a abrazar el niño, a compartir con él.
0: Pero jefe, déjame más horitas extra, por favor.
3: ¿Quién, son? ¿Quién va a hacer horas?
2: ¿Quién va a hacer horas extras?
0: Yo.
4: No, pero otro.
3: Todos los días tenemos convocatorias de voluntarios. Ustedes saben que últimamente, pues, yo trabajo en el aeropuerto.
2: Sí, señor.
3: Entonces, últimamente, hace como 15 días se quebró una aerolínea que se llama Spirit.
2: Sí, claro. Sí, señor.
3: Entonces, todo ese cocado se nos vino a nosotros. Y empezaron, obviamente, cuando usted se le multiplica el trabajo y usted tiene una operación planificada, pues, obviamente, ya hay que pedir voluntarios o empezar a extender horarios.
0: Claro.
3: Y cuando pedían voluntarios, todos peladitos de primeros.
0: Ay, no, cómo era de triste la vida.
3: Yo le pregunté a uno hace poquito.
2: La mujer
3: le pregunté,
2: allá muy bonito,
3: pero
2: ¿no?
3: Pero tenés pues un peladito recién nacido, me tiene sí, como un añito.
0: Y él por eso.
2: Pues que no entonces, dormir,
3: por eso es que hay que sostenerlo, hermano, hay que buscarle. Pero y el tiempo con el niño, mirá.
2: Sí, bueno, ese no se acuerda.
3: Pues a las 6 de la tarde para ir a jugar con el niño. Y digo,
2: ese
3: sí,
2: no
3: pero
2: se acuerda.
3: En este momento necesitamos el billete, hermano, entonces hay que camellar.
4: Se cambió la sociedad al materialismo.
0: Completamente, no, y también los costos de vida.
2: Yo qué gano con estar con el hijo y compartiendo tiempo y muriéndonos de hambre los dos. Pero vea, jugamos una chimba.
0: Es que están ambos lados, está la parte que obviamente es que tampoco les interesa
4: extremos,
0: el tiempo de calidad.
2: No, obvio.
0: Pero también está la parte de que el costo de vida es alto.
2: Allá no les dan subsidios y todo ese tema cuando sí, son claro. Así pequeñitos.
3: Sí, hay.
2: O uno por ser de otro lado no puede aplicar.
3: Hay algo que se llama los food stamps.
2: Okay.
3: Que son como las estampillas de comida, que eso es como un auxilio que da el gobierno para que las madres solteras o los hogares que de pronto pierden trabajo, por ejemplo la gente de Spirit está en este momento con eso. Acudiendo a ese tipo de ayudas, pero esas son ayudas que son temporales mientras usted consigue trabajito.
0: Ya luego adiós.
3: Ya luego Dios te bendiga. Usted consigue un trabajito que le pueda dar pues como el sustento de su niño y ya le quitan el
0: auxilio. Madre.
2: Ah, pues pucha.
0: Vea esto por acá, Daniel dice 50, justo como me lo recomendó el doctor. Ay, esposo, no agache que.
2: Vea, por acá también dice Juan David, oye. Con razón, yo sí veía a Spot hablando tanto y trabajando tan fuertemente el día de hoy. Es que estaba la firma por ahí, con razón.
4: ¿Ah? Sí, todos los días.
2: Ah, por acá Walter dice... ¡Ey, Midstein! Esos siervos nos quieren volver disque armies, disque BTS, ¿qué es esa mierda? Saque a la fresa de esa controladora, dice el...
4: Ay, todos.
3: ¿Cómo así que el BTS? Pesa.
2: Es que estábamos hablando de... En la mañana tocamos el tema de la fanaticada esa que tiene BTS, esa banda de K-pop.
0: Y acá sí. Salieron varios.
2: Que son más de 90 millones de ARMYs, se hacen llamar así. Entonces estábamos hablando de algo que pasó en México, donde ellos llenaron ese estadio. Y dos siervas se pelearon por tomarse una foto con un man de esos. Que una decía que, es que ese es mío. Y la otra dijo, no, es que él es mío. Y se peleaban.
0: Agarradas del pelo.
2: Eso, entonces... El tema de las ARMY es algo que son como fanáticas muy tóxicas, que no los dejan tener novias a los manes, que mejor dicho, a cada rato los están stalkeando.
0: O sea, opresión.
2: Y eso estábamos hablando. Entonces el niño dice que ya los queremos volver así. Y no.
3: K-pop ceros.
0: Sí.
3: No, papi, yo me puse a mirar cuando ustedes una vez en estos días estaban hablando del tema.
2: Sí.
3: Ellos vienen para Bogotá, ¿es cierto?
2: Sí, señor.
3: ¿Cuándo es? ¿En octubre?
0: Creo que sí.
2: Sí, señor.
3: En octubre, listo.
2: ¿Y que ya no hay boletas?
3: Ya no hay boletas.
0: No, se fue.
3: Entonces, a ustedes estaban hablando de eso y yo, vamos a ver, ¿qué es BTS? Yo me puse a escuchar BTS.
2: Y te encantó.
3: Y ya
2: es Army. Porque es que Spot ha dicho cosas tuyas que no sé si sean verdad.
3: Y
2: usted es arjonista.
3: Yo sí. Ricardo Arjona,
0: gracias.
3: Sí.
0: Sí, claro. Les falta cultura.
4: No, en el carro pones Arjona.
3: Pero el mejor concierto de la vida a la que yo he asistido en mi vida se llama Ricardo Arjona.
0: ¿En serio?
2: Vea, y usted ha asistido a muchos.
3: He ido a muchos. El mejor concierto que yo he visto, más ordenado, mejor puesta en escena.
2: ¿Subió muchas muchachas de las cuatro décadas a tarima o qué?
3: No por eso, sino por la organización, por el show, por cómo manejan el escenario, la tarima, todo. Ese man es muy profesional.
0: ¿Ves?
2: Ah,
3: ese man es un teso. Y aparte de eso, la música tiene sentido.
2: No, a mí también.
3: Las canciones son buenas.
0: Uf, buenísima la letra.
2: Vamos entonces aclarando el panorama. Bueno, aunque hay algunas que uno dice...
0: Esa pero, de Jesús
3: Verbo sustantivo. Es muy buena. Pero... No, todo ese trabajo se llama Animal Nocturno. Y es okay. Muy bueno. Todo ese trabajo es bueno. Oh, todo,
2: imagínate
3: todo.
2: Un poco lo fanático, ¿no?
3: Ajá. Sí. Entonces... pero yo ir a, pues, que a un concierto de BTS y a mí me regalan la boleta, la vendo. Porque yo sé que están todas esas, ¿cómo se llaman? Las
0: ARMYs.
3: ¿Sí? Yo a las ARMYs, bueno, ARMYs, aquí les tengo sus boletas.
0: Pero, o sea, ¿qué te gustó cuando escuchaste BTS? ¿Qué opino de la música? Dijo, sí, ¿cómo? No.
3: No, porque yo no soy tan pop.
0: Sí.
3: Yo no soy tan pop. A mí me gusta más el dance, me gusta más el house, mucho, me gusta el R&B.
0: Okay.
3: ¿Cierto? Entonces mire, digamos que el gusto musical personal mío va más por el otro lado.
2: Sí, no va por esa
3: últimamente
2: línea.
3: He estado muy encarretado con Jesús Adrián Romero, con muy Alex bueno, Campos.
2: Yo crecí con ellos.
3: Me okay. Parece muy teso los manes, me puse a escucharle las canciones.
2: Escuché a Willie Smith.
3: Son, no, entonces, Will Smith también me parecía muy teso en su época.
2: Cuando cantaba.
3: Sí. Cuando sí, a mí Getting Jiggy With It y todas esas canciones me parecen muy buenas.
0: Increíble.
2: Pero el cristiano se llama es Marcos Witt.
3: Marcos Witt también es bueno. Uh-huh. Pero no, el otro man, ese Alex Campos, es muy teso.
2: Yo crecí escuchando a ese siervo.
3: ¿Por qué?
2: Porque uh-huh. Mi familia es cristiana.
3: Ah, bueno, el man es
2: y muy teso. Y a Jesús Adrián. Y a no, es que a Marcos Barrientos, escúchelo también, muy bueno. Y
3: también pues me gusta mucho la salsa brava.
0: Ah, es que la salsita okay. Brava es lo mejor.
3: Entonces, no, todo eso. Yo por eso en estos días, yo no sé si ustedes, pues los que me siguen en redes, de hecho hace poquito un siervo que hace por ahí, hace historias en Instagram sobre la salsa, habló del Reincarnation de la Narváez.
0: De mis álbumes favoritos.
3: El álbum favorito mío de salsa es ese.
0: Estamos súper similares en eso.
3: Entonces yo, este man muy teso. Y me puse, y sabe que lo que logran ese tipo de influencers, que eso sí me parece bueno, que uno vaya y explore lo más actual de los artistas. Y me puse a escuchar lo más nuevo que ha hecho la Narváez, que la verdad no lo conocía.
0: Sí.
3: Pues lo más nuevo de ellos es del 2013, sí. Pero yo no lo conocía. Y bueno,
0: es que esa orquesta es increíble.
3: Entonces ahí hay músicas muy buenas, hay canciones muy buenas.
2: Sí.
3: Que digamos, en mi concepto pueden, digamos, en mi concepto, un tipo de 49 pueden opacar el fenómeno que puede producir un BTS en mi gusto personal.
0: Por dos.
3: ¿Sí o no?
2: Ok, sí.
0: Por dos.
3: Eso es lo que yo pienso. Y me gusta mucho, por ejemplo, cuando levantan artistas la mano en el estilo urbano y se atreven a proponer cositas que de pronto salen del molde de lo que está en tendencia. Mm. Ejemplo, lo que está haciendo Ryan con Balvin. Esa canción sí. Que metimos esta semana, ¿cómo es que
2: la
3: llama?
2: ¿Una tras otra?
0: Una a la vez, ¿no?
3: Una a la vez. Esa canción me pareció muy buena.
2: Y la otra, la de Dalmatian.
3: Ajá.
2: También
0: Dalmatian
2: es muy buena.
0: También es buena.
2: La que hicieron con... ¿Cómo es que se llama ese ciervo, el del trap?
0: Con Eladio.
3: Eladio Carrión.
2: Sí.
3: Bueno, eso es buena. Esas son propuestas musicales que son ricas, que son buenas, que se pueden escuchar, que uno como que las oye y yo, vamos a repetir esta canción ya que está como buena.
0: Sí.
3: Esa, por ejemplo, en el caso mío, ese es un termómetro. Yo escucho una canción la primera vez.
2: Sí.
3: Y si quiero volverla a escuchar otra vez, como para volverla a analizar, como para ver.
2: Para la programación.
3: Me sonó algo bueno, vuelvo y la escucho. Para meterla en la programación, la tengo que escuchar y no estoy charlando más de 10 veces.
2: Ok. Y que no lo aburra.
3: Y que no me aburra.
2: Bien.
3: Porque entonces yo digo, si a un siervo que es electrónico, salsero, pop romántico viejo. Sí. Lo coge una canción nueva y lo engancha y lo pone a que la escuche una y otra vez.
2: Eso va, claro.
3: Teniendo esas bases musicales de esos otros estilos que son tan buenos y que generaron canciones que tienen tanto éxito y tanta recordación, es porque la canción algo bueno tiene y puede total. Pegar entre el público.
0: Total.
2: Oiga, Mitzo, pero dice que igual ese efecto de BTS destapó la olla de Ticketmaster y Ticket Live y todas esas empresas por el tema de la reventa. Que las ARMYs no pudieron comprar boletas y ya había gente revendiendo. Entonces, ese grupo de fanaticadas se armó de valor y dijo, bueno, explíquenos entonces cómo Ticket Live vendió y hay no sé cuántas boletas en reventa que ya las tienen en más de 2 millones de pesos. Y nosotras que compramos, porque ellos tenían o les daban un código para o una suscripción para que entraran, digamos, con prioridad a la compra de boletas.
3: Bueno, yo alguna vez de mi vida hice conciertos.
2: Ok.
3: Eso siempre ha existido.
2: La reventa.
3: Para mí la palabra sold out es una mentira, siempre es una mentira. Sí, uh-huh. ¿Por qué? Porque los empresarios, y ya lo puedo hablar abiertamente porque no estoy en el medio y no voy a estar, entonces...
2: Y no me da miedo.
3: Entonces, todos los empresarios, cuando por ejemplo ustedes escuchan, última... ¿Cómo se llama eso? Última...
2: Última hora.
3: No, última franja de boletas.
4: Sí. 25,000,
3: última etapa. Que yo no sé qué, que ya sold out del primer no sé qué. Eso es siempre, el 90% falso. De las veces es falso. Eso siempre es que cogen. O le venden boletas a los revendedores, que son los que siempre resultan. Yo no sé si a ustedes les ha tocado que en los estadios, en las partes exteriores, en las plazas de toros, en los lugares de los eventos.
2: Le tengo.
4: Llega.
3: A última hora, un concierto. Por ejemplo, aquí un concierto muy teso que hubo fue el de Snoop Dogg en la Plaza de Toros La Macarena.
2: Ok.
3: Todo el mundo decía, no, ya sacaron las boletas, que vino Snoop Dogg con 50 Cent. Ja. Que cae, se mata un ciervo allá por estar cogiendo una bota. Entonces, ese día, usted afuera veía boletas de la primera preventa que costaban, ponle 150,000 pesos esa boleta, en preventa oficial.
2: ¿Hace cuántos años?
4: Ya subimos.
3: Hace muchos años. Yo no recuerdo en este momento, yo creo que hace por ahí unos 10 o más.
2: Eso era un platal.
3: Entonces... Afuera, esas mismas boletas que valían 150 mil pesos en preventa, las estaban vendiendo en 30 y 40 mil pesos. Porque el concierto no tuvo el auge que se estaba esperando. Uh-huh. Y en publicidad, el genio del marketing del concierto dijo: vamos a decir que ya está sold out la primera etapa. Y mentiras que no estaba soldado. Esa etapa la tenían los revendedores.
4: No había tanta gente.
3: Que por el calibre del artista, por lo legendario que era y por muchas otras razones, cogieron, lo subieron por allá a un podio y compraron todas esas boletas, se las vendieron y después se embalaron con ellas. Ajá. Y afuera las estaban vendiendo en 30 y 40 mil pesos porque nosotros
2: teníamos
3: unos parceros que no habían podido ganar boleta en la emisora, que no habían podido comprar sus boletas. Nosotros les dijimos, hermano, yo no sé, pero llegué allá a ver de pronto qué podemos hacer. Y cuando llegaron allá fue que las compramos a 30 lucas.
4: No, y la gente de VIP la estaban pasando de general a VIP, pues eso se volvió un desorden. Allá.
3: Ese solamente es un caso. Muchos casos de muchos conciertos han sucedido.
2: Nosotros lo vivimos recientemente también en un concierto donde decían que solo Audi uno fue a mirar en el estadio y... Y yo, pero ve ahí, ¿dónde está el sold out de esta gente?
0: Puros huecos en las gradas.
2: Oigan, muchachos, Midstein, Spot, Mario, ustedes escuchan esto y que vea. A ver, los pongo, vea.
0: A ver.
2: Esto es gusto de Midstein.
0: ¡Uf, qué temazo!
3: ¡Ay, María! ¡Una belleza! Vea,
0: me encanta. Temazo.
3: Muy buena canción.
0: Temazo.
4: Me siento en el carro con Midstein en pleno aguacero yendo a recoger al hijo.
3: Yo tengo que reconocerles una cosa. Lo que pasa es que todos tuvimos la época del perreo intenso. El perreo era el deseo de conquistar a la fémina.
2: Okay.
3: En los por allá del 98 al 2005 esta música estuvo muy fuerte. ¿Sí o no?
2: Sí.
3: Entonces lo que era Mecano, lo que era ¿cómo es que llaman estas?
0: Oreja de Van Gogh.
3: La Oreja de Van Gogh. Todo este tipo de músicas estaba muy fuerte en el público femenino, todavía lo está, pero en esa época era más. Entonces, ese ciervito empezó a aprenderse todas estas cancioncitas.
0: Para conquistar.
3: Y entonces yo llegaba y los ponía, llegaba y quemaba el CD con las canciones, llamaba Diana Higuita a Radio Tiempo.
0: Sí.
3: Ella hacía un programa que se llamaba Pausa al Mediodía en Radio Tiempo.
0: Sí.
3: Yo, Dianita, ¿cómo llamaba la canción? Y entonces en una hojita.
2: Pim, iba anotando.
0: Mira,
2: estrategia.
3: Y hacía los CDs. Entonces ya después llamaba yo a Dianita también, o llamaba a Fabio Aparicio, que era el director de Radio Tiempo, parcero. Entonces le decía yo, ay Fabio, pásame tal. Y me decía, Mixto, ¿a qué usted es?
2: Mixto, pero usted...
3: Yo, mándemelas, que me gustaron, unas canciones buenas. Y yo llegaba y quemaba el CDcito, lo ponía en el carro. Entonces cuando tenía la cita con la fémina, ponía eso y ya...
0: No, es que él sabía
2: este
0: cela.
2: Este man es un tierno.
0: Sabía cela.
2: Decían, claro, debe ser
3: ¿Te gusta presuntos implicados?
0: No, pero es que Mixto...
1: Mecano. Me haces tanto bien.
3: Ricardo Arjona.
0: ¿Qué? Ellos van escuchando esa canción así.
2: Ese corazón de ese hombre tiene que ser inmenso.
3: Un hombre escuchando este tipo de canciones.
0: Y la supo hacer. Mera estrategia. Entonces,
2: por ahí de masculinidad débil, ni frágil.
3: No, ¿cuál masculinidad débil? No, eso era
0: antes era el método de conquista.
2: No, que
0: no,
2: por eso, que nada de masculinidad.
1: Después
2: frágil.
1: Los amigos le pedían el CD.
0: Oiga, como pero mero método.
2: Es que Michelle, ¿sí? ¿Cómo levantó ese culito? Vea, póngale vea. Rosas. Vea.
0: Póngale Oreja de Van Gogh.
3: Ah, pues, la canción es muy buena.
2: Sí, sí.
0: Buenísima. La playa.
3: Entonces, cuando ya yo empecé a escuchar esas canciones, aprendiéndomelas para cantárselas
2: a las viejitas, claro.
1: Para cantárselas.
3: Me empezaron a gustar. Y yo, pero si estas canciones están bien hechas.
0: Sí, son buenas.
3: Tienen buena letra, son bonitas, son pegajositas. Entonces ya empecé a escuchar. Imagínate que yo tengo todo el álbum completo donde jugarán los niños de Maná. Ay, papi, cuando yo ponía cuando yo ponía eso y esas mujeres escuchaban Rayando el Sol en el carro y yo la cantaba con ellas, hacía todo tal. Ay, papi.
2: Pues mero método de conquista.
0: ¿Qué método?
1: Acá tenemos el resultado de ese método, Samuel.
3: Hoy está cumpliendo 13 años.
0: ¡Feliz cumpleaños!
2: A su 13.º
1: Ahí está el resultado de esas canciones.
2: Funcionó.
0: Funcionó, muchachos.
3: En este me tocó otro método. Porque me tocó, con este sí me tocó, con la mamá de este me tocó, fui a aprenderme
1: popular a Jason Jiménez.
3: ¿Cómo se llama el papá de Andy Rivera? Johnny Rivera. Darío Gómez, Charrito, Luis Alberto Posada, Charrito Negro, Arely Senao, todo eso me tocó.
2: Vean, tomen nota ustedes.
0: Apréndase los gustos musicales de la sierva.
2: Ustedes dicen que la calle está difícil es porque no tienen métodos de conquista.
1: Porque el método del siervo está recontracomprobado.
2: Sí, señor.
0: Total.
3: Vea, yo por ejemplo, yo sé que a ella no le gusta la música electrónica.
0: Sí.
3: Entonces a los ultras y a las fiestas por allá de Spey yo voy solo.
0: Ah, sí. Bien.
3: Pero cuando ella quiere que
0: se va con
3: que
0: ella.
3: Vamos a ir a ver a pues el cantinazo es que llama el concierto.
1: Calibre 50.
3: Vamos para el cantinazo.
0: Vamos para allá. Y ese día gana Matri puntos.
3: Y yo voy y canto allá.
2: Muy bien, ¿no?
3: Y si que se accidentó Jason Jiménez, lloremos juntos.
0: Sí, oiga, pero mira estrategia. Aprobada por Chayanne. Buena.
2: Pues vea, muchachos, les cuento. Desde el 21 de julio del 2024, donde Karol G por allá en su concierto en España sacó a la sierva o la ex vocalista que se llamaba Amaia Montero, se llama. Ajá. Desde ahí ella que le quedó como sonando la vuelta de volver a la música.
1: Okay.
0: Sí.
2: El tema es que como que no le fue tan bien. El día de ayer, después de 19 años, la sierva se volvió a reunir con su grupo La Oreja de Van Gogh, donde tuvieron un show y la gente ve a Mari, Mixto y Spot la están moliendo de una manera que no se imaginan.
0: No.
1: ¿Pero por qué?
2: Escuche usted mismo, vea. Date play en Spot.

0: ¿Pero qué pasa? ¿Estaba doblando qué?
1: ¿Ya viste lo que pasó?
0: Ella porque estaba cantando la canción de Chino Loco. Pero eso no cabe ahí, ¿o qué?
2: No, y ni la cabe tampoco en la voz.
3: No, es que no le da.
1: El tema, muchachos, es que como que las tajadas no le dieron a la vieja para volver,
3: sí,
1: a las tareas.
3: No está al mismo nivel de lo que
1: se dice de los asistentes, que la sierva ya no canta igual, ya no se le escucha igual, que la puesta en escena ya es como ver una señora que está sufriendo de artritis y que, mejor dicho, lo peor de lo peor.
3: La molieron.
1: El tema es que la vieja, después de su concierto, ellos tienen programada una gira donde ya vendieron más de 20 fechas.
2: Sí.
1: De el regreso de esta gran banda de La Oreja de Van Gogh.
2: Yo fácilmente hubiera comprado también una fecha.
1: El tema es que la sierva, después de todas las críticas que le han lanzado después de este primer concierto, la vieja o la sierva está en depresión. Porque fueron más del 90% de comentarios negativos de los asistentes al concierto, donde dijeron: "Mor, era mejor que se hubiera quedado en el retiro. La voz suya ya no da,
3: ya no le da
1: para cantar. Su puesta en escena, está haciendo playback, está hablando. Cuando ella usa el micrófono se le escucha horrible". El caso es que la vieja en este momento presuntamente anda devastada.
2: Qué pecado.
1: Y posiblemente después de 19 años que se volvieron a reencontrar, van a volver a eliminar el grupo, porque la sierva dice que no va a hacer su gira de 20 fechas que ya tienen programadas y vendidas. Hágame el favor ahí. No, ¿qué hace uno ahí?
2: Ay, qué pecado.
0: Lo que pasa es que de pronto no, lo que pasa es que pues, unas clasecitas de técnica vocal. Pues uno siempre que deja un empleo.
1: Una sierva de esas, toda la vida dedicada a eso.
0: Deja un oficio y piensa regresar a él, necesita practicar.
3: Ponerse al día.
0: Por ejemplo, en mi caso.
1: ¿Qué?
0: Yo llevo 2 años sin tocar urbano. Si a mí en este momento me invitan a una fiesta
1: urbana. ¿Vas a
0: tocar
1: hoy urbano?
0: Si a mí me invitan a una fiesta urbana, si es de clásicos me le meto de frente, pero si es con música nueva yo les digo: "Espera un momentico que tengo que practicar esta vaina.
1: Tengo que actualizarme, claro.
0: Me actualizo a ver cómo va y todo el cuento y no pongo Chris Herry". Pues uy, yo les hago la advertencia.
1: Yo le digo
0: eso porque es que no es la filosofía. Los que me conocen de años atrás de la música, sí, por ejemplo, a mí en la Z Urbana me molieron porque yo censuraba las canciones, ¿se acuerda?
3: Sí, claro, de hecho aquí tenemos algunas censuradas.
1: Sí, sí, señor.
0: Todavía, porque aquí hay muchas canciones que son parte de la... Sí, soy
3: del
0: yo.
3: Catálogo de César.
0: Soy yo soy. Es aquí esta cámara. Sí. Yo soy el que censura las canciones.
1: ¿Y que le digan algo?
0: Yo soy.
1: Dígame algo.
0: ¿Por qué censura las canciones? Yo les voy a dar la respuesta. Porque un oyente en estos días me preguntaba eso. Escucharon un clásico censurado.
2: Sí.
0: Y yo le dije: "A usted le gustaría mucho que usted fuese en el carro con su hija, que tiene una niña de 9 años.
1: Que se eduque.
0: Todos los días la lleva al colegio y la trae del colegio a la casa. Yo le decía: "A usted le gustaría mucho que, por ejemplo, su hija en ese momento usted estuviera escuchando la emisora y usted o tener que bajarle el volumen o tener que explicarle a la hija porque un huevón está diciendo malparida piroba en una canción".
3: O sea, esa es censura, pero la que sigue es la combi completa sin censura.
2: Sí.
0: No, porque yo la tenía censurada, pero esa en la, pero aquí me la hicieron poner en brutal, me la hicieron cambiar por la versión normal.
1: Lo obligamos.
2: Obligado.
3: Y en brutal nos llegó una carta de unos transportadores de niños diciéndonos que esas canciones están muy explícitas para el rango de horario donde se emiten.
1: Pero
0: no eran unos transportadores. Ustedes han escuchado Red Papás.
2: Sí.
0: Bueno, Red Papás es
1: Jota,
0: una,
1: si nos contó un poco de esa vuelta.
0: Una agremiación que se encarga como de vigilar los entornos supuestamente sanos para los jóvenes y los niños.
2: Okay.
0: Entonces de Red Papás nos llegó una carta: "Ustedes como comunicadores tienen una misión que también es educar y lo que están haciendo es lo contrario a esa misión, a cumplir esa misión por las líricas y los temas que están tratando y la manera como están hablando al aire".
1: Entonces que háganlo
0: vivo. Entonces yo le decía a la señora, "¿Yo usted escucha bien la emisora?". "Ay, no. Yo, si usted escucha bien la emisora, nosotros cuando estamos comenzando cada hora, porque eso era una señal de frecuencia modulada y hay ciertas normas, entonces cuando nosotros al principio de cada hora poníamos una advertencia que esos contenidos que iban a escuchar ahí
2: no eran aptos para menores de edad.
0: ¿Cierto? Sí. Pero, pues...
1: ¿Uno con eso ya se puede blindar?
0: Ahí, de ahí para atrás, en la historia de la Z Urbana, yo quería que la emisora fuese global.
1: Okay.
0: Que en cualquier momento quien la pusiera, la pudiera escuchar y no hubiera ningún problema. Y por eso se censuraban las canciones. Por eso yo era emberracado buscando las versiones, las clean versions, así las llaman.
3: Sí, pidiéndole al artista, mándamela así.
0: Yo le decía, mándame, imagínate que yo llegué a tal punto... Que yo llamaba, yo tengo los teléfonos de casi todos los productores, o los tenía en esa época.
1: Sí.
0: Yo llamaba a los Prodigies, yo llamaba a los Rude Boys, yo llamaba a Sky, yo llamaba a todos los productores. Y mandame el proyecto de tal canción. Y se morían de la... ¿Qué putas vas a hacer vos con la canción? Vos no puedes hacerle un remix a eso. Yo no le voy a hacer un remix. Simplemente le voy a quitar las groserías. Pero lo quiero hacer profesionalmente para que al aire suene rico. Y que suene como suena el máster, simplemente le va a suprimir las groserías o se las va a poner al revés.

0: de la X. Ajá. Y yo era el director de la Z.
1: Wow.
0: Y yo le decía, yo,
1: con leyenda,
0: quiero,
1: ¿sí,
0: yo quiero coger esta emisora y convertirla en una emisora que realmente genere ejemplo, porque cuando eso nos molían mucho a toda la gente que promovíamos la cultura urbana musical.
1: Claro.
0: Sí. Nos decían que nosotros éramos unos maleducados, que éramos una, que éramos violentos, que éramos guaches, que éramos irrespetuosos con las mujeres, que éramos abusadores. Mm. No, mejor dicho, nos tildaron de todo lo que usted quiera a toda la gente que estaba en el entorno urbano.
2: Sí.
0: Entonces yo lo que quería era precisamente generar un cambio para que la gente pudiese escuchar radio, para que la gente pudiese escuchar música sin esos mensajes explícitos, pero canciones que eran buenas y que el ritmo mantuviera la esencia, porque realmente, si usted se pone a mirar el 90% de las canciones que a usted y yo creo que a Mari le gustan, de los sonidos urbanos, le entran más por el lado del ritmo que por el lado de la lírica inicialmente. Hmm. Porque eso es lo pegajoso del urbano, el sí. ritmo.
2: Bueno, igual al menos hoy en día no hay tanto problema con eso.
0: No, no hay ninguno.
1: No creas.
2: Sí,
1: no. El tema de la censura cada vez está como más...
0: No. Eso tiene, en algún momento va a llegar a dar la vuelta.
1: Pero ¿no viste que más 57 eso le sacaron hasta decreto y todo para bajarla?
0: Eso en algún momento sí. va a dar otra vez la vuelta, porque estamos llegando a un punto en el que estamos normalizando muchas cosas. Uy, y uno sí. de los puntos de partida de normalizar algunas tendencias, ¿cierto? Como sí. la droga... como el sexo, como las
3: vulgaridades,
0: las vulgaridades, no, estas cosas, por ejemplo, los tríos, las
3: prácticas,
2: la poligamia,
1: el amor,
0: todo eso, sexuales. muchas de las digamos raíces que tiene para que las personas normalicen muchas conductas están en la música. Sí. Porque si usted escucha en una canción que le está diciendo que usted se puede ir a acostar con 3 y 4 viejas,
2: sí. esa lo hace.
0: Entonces, para las mujeres eso es normal, para muchas van a pero si es que Maluma me lo dijo en una canción, claro. las 4 babies,
2: me toca cumplirle.
0: Yo me voy.
1: Y si Bad Bunny me dice que hay que chupar culo, lo hago también.
0: Eso es normal.
3: Ella viene.
2: Y si él me dice que tengo que trabajar para comprar los poderes, yo tengo que hacerlo.
1: Si ella viene, mamá, no la besen también.
0: Y yo lo puedo decir abiertamente y no hay ningún problema. Entonces, ahí es donde, digamos, estamos entrando en una discusión entre los que estamos más cuchitos y los que están más jóvenes, porque hay las nuevas generaciones que van a transmitir. ¿O para dónde va la historia de esta humanidad? ¡No!
1: Yo siento que... El tema de la censura es como que es muy extraño hoy en día.
2: ¿Qué?
1: Porque la censura sí. como que se aplica para algunas cosas, pero para otras son no. como muy, sí,
3: pero
1: muy normales.
3: Que plataforma...
1: Pero era lo mismo que pasaba, digamos, en sus épocas.
3: No, y aquí plataformas.
1: Vea las novelas que salían en esos tiempos.
3: Plataformas de streaming te tumban por vocabulario.
1: Pero sí. solo
0: YouTube.
1: No,
0: TikTok es la que más censura por eso.
1: Usted dice culo en TikTok y de una vez lo bajan.
2: Sí.
1: De una vez.
3: O por racismo, por cosas.
0: No, pues si pone una botella de vino en TikTok en una mesa, lo bajan.
1: Sí, señor. A nosotros nos bajaban a cada rato.
0: Lo que pasa es que hay que tener en cuenta algo. Hay que tener en cuenta algo. TikTok es China. Y en China, muchas conductas todavía están.
1: A los niños allá, como después de los 13, 14 años, es que
3: no les dejan
1: abrir cuenta
3: de correo, nada.
0: Pero póngase a mirar. ¿Cuál es la civilización que está más adelante en este momento en el mundo?
1: ¿China? ¿Rusia?
2: Sí, sí. ¿Rusia?
0: Rusia no tanto.
1: En pocas palabras, entonces, a Doña Oreja de Van Gogh, a Maya Montero, ¿qué?
3: No le dio.
1: Pero Mitch todavía cree en ella.
3: No, obviamente, si ella se vuelve a preparar, de pronto vuelve
0: a... Si ella la coge una Mirabai y la prepara otra vez, le dice, venga, mi amor, vamos a cuadrar esa vocecita, esas formas de respirar.
3: Vamos a pulir de nuevo la técnica.
0: No vamos a tomar tanto chorro, sino que nos vamos a poner a hacer ese ejercicio.
2: Y lo debió hacer incluso antes de la gira, no esperar a que la criticara.
3: Estaba emocional.
1: Sí, porque el tema fue que en 2024, cuando salió, Karol G la invitó, fue tanto el boom cuando ella salió que...
3: Te dio pie a pensar,
1: sí,
3: que
1: claro.
3: volver.
1: Ellos ya mismos dijeron, oiga,
0: ¿sabe usted por qué?
1: Aquí hay plática perdiéndose.
0: Por eso, ¿usted sabe por qué Karol G y yo fuimos amigos?
1: ¿Por qué?
0: Porque ella y yo compartíamos los gustos musicales.
1: Ah, sí.
0: Ella y yo nos sentábamos a hablar, antes de ser Karol G,
1: sí.
0: no Carolina Giraldo, yo me sentaba a hablar con ella en su casa. Yo le decía, ay, mi amor, mira qué bueno esta canción de Selena. Ay, mijo, ¿qué le dije?
2: Me encantaba eso.
0: Entonces le encantaba a Selena y empezamos a conversar. Por Selena empezamos a hablar de...

0: música. Y ahí me di cuenta yo de lo que ella admiraba hasta que sacó los mexicanos que estuvieron aquí de gira, los de la novela.
1: No me acuerdo.
0: La novela esta que fue
2: los
0: muy
2: de famosa. RBD.
1: Ya.
0: Entonces hablábamos de RBD, entonces yo le decía que de RBD que a mí hay una canción que es Sálvame, se llama.
1: Ah, increíble.
0: Que me encanta. Entonces yo le decía, por ejemplo, para mí, esa canción es muy buena.
2: Eso es para hombres.
0: Entonces ella me decía, ah, es que a usted gusta esa música. Y me encanta, mi amor. Y empezamos a hablar de La Oreja de Van Gogh, de Mecano, de todo ese tipo de influencias. Y ahí fue donde ella y yo nos entendimos. Nos volvimos muy parceritos porque encontrábamos muchas
2: afinidades
0: musicales. Incluso algunas de las canciones que lanzó Karol G, ya cuando su carrera empezó en ascenso, ella me llamaba a mí a la casa para que yo la escuchara. Yo le decía, venga, mi amor, vamos a ponerla otra vez. Entonces la escuchábamos 4 y 5 veces. Hasta hoy me hacía caritas. Yo, este man que está... Porque hace poner una canción 4 y 5 veces. Sí. Y yo, no, para que le encontremos el alma y de pronto si hay que hacerle algo, pues estamos aquí con el maestro, estamos con la que la escribió, porque no mirar a ver de pronto qué se puede hacer.
2: Claro.
0: Y ahí de cuenta de este pechito, fue más, ella tomó la decisión como de dos lanzamientos de sus grandes éxitos.
2: Vea.
0: De ellos, Amor de Dos.
2: Vea.
1: ¿Vieron?
0: Hay historias por contar por ahí de mucha gente.
1: Cositas por chismos.
2: Y así, Mitsu, necesitamos acá toda una mañanitica para que nos tires buen chisme, ¿no?
1: Sí.
2: Ya saben, muchachos, a las 12 del mediodía llega la Mari Mejía con lo mejor del género urbano. ¿Y qué tenemos para los ciervitos, señora
1: María? Los ciervitos saben que ombliguito de semana significa jams, tarde de jams, lo mejor del hip hop, reggaetón y dancehall, solo clásicos, claramente, para que esté ahí pendiente.
0: Ay, poneme una. Keep their heads ringing de Dr. Dre.
2: Hágale, Mitsu.
1: Sí, señor.
2: Lo único que tiene que hacer es ir al 316-9999
1: y
2: escribir y pedir la canción para que la señorita Mariana Mejía vaya haciendo su playlist y a las 12 le dé play a la vuelta. Ya saben, nos vemos mañana. Dios los bendiga.

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Bueno, y en ese ombliguito de semana se llegó el momento de los jams. Y usted sabe que eso significa los mejores clásicos. Géneros como el hip hop, el reggaetón. Y también puede pedirse algunos dancehall por ahí. Empezamos con un tema que el señor Mixto pide. Y él dice, Mari, soname Keep Their Heads Ringing. Un exitoso sencillo del señor Dr. Dre, que fue lanzado en el 95 como parte de la banda sonora de la película Friday. Película que es protagonizada por Ice Cube. Que si usted no se ha visto, le recomiendo que

miércoles para que se entone con los mejores clásicos. Y puro jam. Ahí en el 316-9919 se puede ir a pedir los temitas que quiera escuchar. También a través de que como Bimor Medellín. Ya sabe que la única regla es que sean palos.

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1: Y por ahí Walter también se reporta desde bien temprano. Y él me pide sonar No Games. Éxito del señor Serrani. Lanzado en el 2000.

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1: Bueno, y este miércoles como que empezamos medio romanticudos. Y acá se viene un éxito del hip hop y R&B del rapero estadounidense Nelly. Se llega con este tema que pide Arley Flow.

0: de parte del señor Nelly.
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0: En lo mejor de la tarde de hoy de Jam, se mezclan buenos géneros. Y ahora en la parte del reggaetón.

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1: Y para que sigan esa vibra relajada pero parchadita, se llega el señor 50 Cent con su tema Surrounded by Hoes. Tema lanzado en el 2002 como parte de su álbum 50 Cent is the Future.

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1: Y ahora se llega un himno de fiesta del hip hop. De parte de la señora Lil' Kim.

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3: Y por acá también se reporta cierta gente pidiendo temitas de dancehall. Específicamente me pidieron Hot This Year, tema de Dirtsman, para que usted siga con esa energía arriba.

0: Sí. Saluditos por ahí al Mello, que se reporta desde el Carmen presente. Y a Jorge, que también está ahí bien activo en que
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0: Bueno, Nicole, por acá, por el lado del hip hop, se llega un clásico que pide Alejo.

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1: Y se llega un señor clásico que pide Dani Córdoba.
2: Vayamos.
1: Y oígase esto, llama.

Clásico te que juntan los artistas Yadiel, Plan B, Lennox y Gelo Star.

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1: Bueno, los que estaban por ahí conectados en la mañana en la alarma, escucharon que en un momento mencionamos al señor Will Smith y la época en la que él hacía música. Y precisamente mencionaron el tema Getting Jiggy With It. Así que yo le traigo este clásico para que usted lo desempolve.

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1: Y pasando de un clásico a otro, se llegan Michael y Manuel junto con Sir Speedy en eso llamado Esta Noche.

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1: Mario, buen día, hermosa, ¿cómo vamos? Mario, me voy a programar, por favor, reunite de la UTA en clan o santifica tus escapularios, pero me gustaría más el de la UTA.

0: grupo se llamaba Wu-Tang Forever y es del 97. Y ese tema fue una declaración de regreso del grupo después de que varios miembros lanzaran discos solistas entre el 94 y el 96.
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0: Y Dani ahí en el audio también había pedido Santifica tus escapularios. Y ese tema viene acorde luego de la vibra que nos dejó Wu-Tang Clan.
2: Uno de los mejores MC que ha bendecido el micrófono.
0: Tema del 2004.

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2: Bueno, y por acá Jare Palo también está presente. Dice, entonces sí, de una vez la tiradera de respuesta de Nicky Jam a Daddy Yankee.

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1: Y yo estoy segura que usted reconoció esa canción de fondo que tenía la tiradera. Esto es Lean Back, yeah, en su versión original.
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1: Tema de

0: Hola Mari Mari, excelente tarde. Uf, qué clásicos de tiradera, ¿no? Pues están dando como duro, muy con Lito y Polaco, palo. Excelente tarde con Bimor.
1: Pues vamos allá.

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0: Esta fue la tandita de tiraderas en esta tarde de Jam.
1: ¿Dónde se cree?
0: Porque apenas uno dice tiradera, todos empezaron a reportarse.
1: Aparentemente, los dos jóvenes se enfrascaron.
0: Buen tema que pide Adrián, llamado El Gran Robo.
1: Ambos murieron en el acto.
0: Delito y Polaco con Daddy Yankee.
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0: Y por acá, Edward Dávila pide la canción de la película.

0: que escuchamos es Hit Them High o The Monsters Anthem. Sencillo bien exitoso de hip hop del 96, que fue incluido en la banda sonora de la película Space Jam. Tema interpretado por artistas como Cypress Hill, Wu-Tang Clan, LL Cool J y Busta Rhymes. El junte de unos duros que revolucionó el hip hop.
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0: Y hablando precisamente de temas que revolucionaron el hip hop, se llega a este éxito por Vanilla Ice, llamado Ice Ice Baby. Tema de los noventas, que fue el primer sencillo de hip hop en

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2: Y ya que se fueron por esos temitas, yo le vengo a desbloquear otro clasicote llamado You Can Touch This.
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2: Además del señor MC Hammer, también de los 90.

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1: Y luego de esa energía bien arriba y de esos clásicos, se llega un clásico de reggaetón que también me pide. Eso es Pegado, de Wisin y Yandel.

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1: Y David también se reportó desde tempranito. Y él me dijo, Mari, soname por favor Celebration.

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1: Y por acá Michael se reporta desde España. Y primero él manda una fotico ahí tomando unas cosas que se ven como bien buenas. Y él dice, la tenés prendida como siempre. Y pienso que es Me Voy de Cacería. Michael, espero se la disfrute bastante. Y que se tome una

amor. Y ahora se llega a un temita que también me habían pedido hace un ratico. Y Cristian pidió esto de Tupac llamado Hit Them Up. Y cae como anillo al dedo porque ahorita estábamos precisamente sonando Tiraderas. Y esa es una de las tiraderas más famosas y agresivas de la historia del hip hop.

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1: Y por acá también pidieron otro temita del señor Tupac, pero esta vez junto con Scarface y Johnny P. Esto es Smile, y es un tema del 97, que fue una colaboración póstuma. O sea, fue luego de la muerte del señor Tupac.

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1: Señores y señoritas.
2: Otro tema que también habían pedido desde tempranito es el junte de J Balvin con Golpe a Golpe, en eso llamado Inalcanzable. Temita de reggaetón local.

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1: Bueno, y con esto se llega al final de este especial de Jams.
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1: Espero se lo haya disfrutado bastante. Y pasamos por tiraderas, pasamos por temitas de R&B, también desempolvamos unos clasicotes.
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1: todo para que usted se soñara esta tarde y ombliguito de semana. Recuerde que esa fue la Mari Mejía acompañándolos.
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1: Mañana nos vemos y nos escuchamos en la Alarma Podcast. Y yo luego a las 12 del mediodía con lo mejor del salsatón. Salsita y reggaetón para que usted vaya pensando qué clásicos va a pedir. Los dejo con este tema que pide Santiago a través de Kik, llamado Sin Ropa, de Eloy y Franco el Gorila. Y espero se lo termine de disfrutar.

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1: Aló, Santia.
2: Hello, ¿qué pasó?
1: Mataron a Héctor.
2: No, Noti, no. Sí, sí. No, Noti, no. No, no, mi hijo,

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